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1: Camina plácido entre el ruido y la prisa y piensa en la paz que se puede encontrar en el silencio. En cuanto sea posible y sin rendirte, mantén buenas relaciones con todas las personas. Enuncia tu verdad de una manera serena y clara, y escucha a los demás, incluso al torpe e ignorante. También ellos tienen su propia historia. Esquiva a las personas ruidosas y agresivas, pues son un fastidio para el espíritu. Si te comparas con los demás, te volverás vano y amargado, pues siempre habrá personas más grandes y más pequeñas que tú.

Disfruta de tus éxitos lo mismo que de tus planes. Mantén el interés en tu propia carrera, por humilde que sea. Ella es un verdadero tesoro en el fortuito cambiar de los tiempos. Sé cauto en tus negocios, pues el mundo está lleno de engaños. Mas no dejes que esto te vuelva ciego para la virtud que existe. Hay muchas personas que se esfuerzan por alcanzar nobles ideales. La vida está llena de heroísmo. Sé sincero contigo mismo. En especial, no finjas el afecto y no seas cínico en el amor, pues en medio de todas las arideces y desengaños, es perenne como la hierba. Acata dócilmente el consejo de los años, abandonando con donaire las cosas de la juventud. Cultiva la firmeza del espíritu para que te proteja en las adversidades repentinas. Muchos temores nacen de la fatiga y la soledad. Sobre una sana disciplina, sé benigno contigo mismo. Tú eres una criatura del universo, no menos que las plantas y las estrellas. Tienes derecho a existir. Y sea que te resulte claro o no, indudablemente el universo marcha como debiera. Por eso, debes estar en paz con Dios, cualquiera que sea tu idea de Él, y sean cualesquiera tus trabajos y aspiraciones. Conserva la paz con tu alma en la bulliciosa confusión de la vida. Aún con toda su farsa, penalidades y sueños fallidos, el mundo es todavía hermoso. Sé cauto, esfuérzate.

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3: Revista del Consumidor. Revista del Consumidor. Radio. ¿Sabías que un mal uso de tu rastrillo desechable no solo acorta su vida útil, sino que también favorece la aparición de bacterias? Cuidar tu piel empieza desde saber elegir el producto correcto en el supermercado.
4: Además, si viajas a alguna de las sedes de la Copa Mundial 2026, te compartimos las mejores opciones para mantenerte conectado. De esto y más platicamos hoy. Quédate en Revista del Consumidor Radio.
5: Revista del Consumidor.
3: Los rastrillos desechables son herramientas de afeitado que tienen como objetivo ofrecer una opción práctica, higiénica y económica para el cuidado personal. Este tipo de productos son de uso limitado, ya que dependiendo de su calidad, pueden durar de 5 a 10 afeitadas.
4: Su bajo costo los vuelve ideales para viajes o uso ocasional. Además, su distribución es amplia, pues se encuentran en supermercados, farmacias o tiendas de conveniencia. Están fabricados principalmente de plástico, lo que puede facilitar su manejo. Cuentan con un mango, un cabezal con navajas preinstaladas de acero inoxidable y una banda lubricante.
3: En el mercado podemos encontrar modelos para mujer y para hombre, y aunque la tecnología es similar, cada tipo de rastrillo se segmenta por género para adaptar su forma y banda lubricante a diferentes zonas del cuerpo. Esta segmentación responde a las necesidades prácticas y estrategias de marketing, que suelen reflejarse en los precios, ya que los productos de mujer son más caros que los de hombre.
4: Para ayudarte a elegir mejor, el Laboratorio Nacional de Protección al Consumidor puso a prueba la resistencia y desempeño de 26 modelos distintos, 13 modelos para mujer y 13 para hombre. Se realizaron distintas pruebas para comprobar que los empaques incluyeran la información comercial en español de acuerdo con las normas oficiales mexicanas. También se revisó a detalle el estado de las navajas, analizando el estado original del filo y que estuvieran libres de oxidación o cualquier daño.
3: También se determinó la carga máxima de los mangos antes de romperse. En este caso se convocó a un panel de personas consumidoras que calificaron aspectos como la efectividad en el afeitado, la experiencia de uso y el cuidado y protección que brindan a la piel.
4: En el caso de los rastrillos para mujer, los resultados fueron los siguientes. Todos los modelos analizados presentaron su información comercial correctamente. El modelo de la marca Chedraui presentó imperfecciones en las hojas, navajas. Tres modelos de Gillette, dos de Equate, Chic, Envisage y Vic obtuvieron la excelencia en la prueba de cuidado y protección de la piel. Los productos que calificaron con excelencia al promediar todas las pruebas fueron Vic, Envisage, Chic y tres modelos de la marca Gillette. Recuerda que la calidad puede ser la misma, pero el precio no. Por ejemplo, el paquete de Chic cuesta 161 pesos y trae cuatro piezas. Estarías pagando 40 pesos por rastrillo. Por su parte, el paquete Gillette Venus Extra Suave cuesta 154 pesos, pero al traer menos piezas, cada rastrillo te cuesta 77 pesos, casi el doble. Por eso es importante que compares los precios y desempeño de cada producto.
3: Ahora, en el caso de los rastrillos para hombre, se encontró que todos los modelos presentaron correctamente su información comercial. Tres modelos presentan imperfecciones en las navajas, Chedraui y dos de la marca Daycare. Cuatro modelos calificaron con excelencia en la prueba de cuidado y protección en la piel, tres de la marca Gillette y uno de la marca Envisage. Es importante evaluar el desempeño y el costo por unidad antes de elegir. Por ejemplo, en el paquete Envisage, calificado con excelencia, cuesta 40 pesos y contiene dos piezas. Estarías pagando 20 pesos por rastrillo. Por su parte, el paquete Vic de cuatro piezas cuesta 107 pesos, lo que eleva el costo a 27 7 pesos por cada pieza.
4: Usa tu presupuesto de manera inteligente. Presta atención a las recomendaciones de compra y uso. Compra tus rastrillos en comercios establecidos y revisa que el empaque esté en buenas condiciones. Guarda tu comprobante en caso de que necesites realizar algún cambio por defectos de fábrica. No compartas el rastrillo con otras personas, aunque sean de tu propia familia. Cámbialo cuando notes que necesitas hacer más presión para rasurar adecuadamente.
3: Usa gel o crema para afeitar. De esta forma tu piel sufrirá menos. Usa crema sin fragancia o aloe vera para cuidar tu piel después de afeitarte. Déjalo secar después de utilizarlo. La humedad puede dañar las navajas. Guárdalo en un lugar limpio y sin humedad después de usarlo.
4: Tu elección va más allá de la marca. Se trata de calidad, precio y sobre todo responsabilidad. Al terminar la vida útil de tu rastrillo, no olvides desecharlo de forma segura. Envuélvelo en material resistente o colócalo dentro de un envase vacío para evitar que las hojas queden expuestas. No olvides que la información es tu mejor aliada para consumir de manera responsable.
5: Vista del consumidor.
3: Boletos digitales, mapas, transportes, pagos y hospedaje dependen del acceso a datos móviles. Pero, ¿sabes cómo mantener la conexión al cambiar de ciudad o país sin agotar el saldo, pagar cargos inesperados o perder tu número? Para controlar el uso de tus datos móviles y evitar gastos excesivos en tu celular, tienes que saber qué es lo que estás usando.
4: Si cruzas la frontera y quieres seguir conectado, el servicio de roaming permite que tu número funcione fuera de México, ya que al momento de pisar suelo extranjero, tu celular se conecta a la red de otro operador para que no dejes de postear ni de llamar.
3: Es importante que tomes en cuenta que las tarifas internacionales suelen ser más elevadas, dependiendo de tu plan, operador y país que visites. El cobro puede ser por cada minuto, mensaje o megabyte que uses.
4: Si el roaming no es para ti, sigue estas recomendaciones. Primero, revisa si tu plan ya lo incluye. Y si no es así, desactiva la opción en tu configuración, porque al cruzar la frontera, el equipo podría conectarse automáticamente y generar cargos imprevistos.
3: También verifica cuál es tu línea predeterminada para llamadas y datos. Así evitarás activaciones por error y costos adicionales. Viaja con información y evita sorpresas con la cuenta.
4: Ahora hablemos de las eSIM, un chip digital que se descarga mediante un código QR o una aplicación.
3: Este puede incluir llamadas y mensajes o solo datos. Su ventaja es que te permite conservar el número habitual, ya que los dispositivos pueden manejar dos líneas simultáneamente, la física y la digital.
4: Para viajes internacionales, muchas personas optan por una eSIM regional que les brinda datos móviles y simultáneamente mantiene la línea original exclusivamente para llamadas importantes o emergencias.
3: Presta atención, sigue estos 3 pasos clave. Primero, verifica qué incluye exactamente el servicio. Segundo, revisa a detalle los términos y condiciones. Y tercero, confirma quién es el proveedor y bajo qué esquema opera.
4: Toma en cuenta que no todas las eSIM cumplen con los mismos requisitos regulatorios que los operadores tradicionales. Por eso, antes de pagar, lo mejor es informarte bien.
3: Por ello, te traemos una guía rápida para que sepas si debes usar roaming o una eSIM. En caso de que uses roaming antes del viaje, verifica si tu plan incluye Estados Unidos y Canadá. Confirma si se activa de manera automática y revisa muy bien los límites de uso y las tarifas adicionales. Ya cuando estés en tu destino, activa el roaming solo si lo necesitas. Monitorea constantemente tu consumo desde la app de tu operador. Y cuando por fin regreses a casa, desactiva el roaming si ya no lo vas a usar. Y revisa cuidadosamente tu factura.
4: En cambio, si eliges la opción de la eSIM, toma en cuenta lo siguiente. Antes de empacar tus maletas, verifica la compatibilidad y confirma que tu equipo esté desbloqueado. Compara planes regionales para Estados Unidos, México y Canadá. Descarga y activa la eSIM antes de salir de viaje. Durante tu estancia, configura la eSIM como tu línea principal de datos. Desactiva el roaming en tu línea principal y monitorea el consumo de datos en el plan que contrataste. Y al volver a tu hogar, elimina la eSIM temporal si solo era para el viaje y verifica que tu línea principal vuelva a ser la predeterminada.
3: Una estrategia que puede funcionarte es mantener tu línea física activa para cualquier emergencia y utilizar una eSIM regional para para el consumo intensivo de datos.
4: Recuerda que la conectividad la vas a necesitar para todo, desde mostrar tu boleto digital hasta encontrar a tus acompañantes. Lo mejor es conocer todas las variantes, porque solo tú puedes decidir qué opción se adapta más a tus necesidades.
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6: Mañana de que vengo a saludarte.
7: ¡Listo!
8: Buenos días, gracias por acompañarnos. Estas son Las Mañanitas. Los invitamos a que nos compartan sus quejas, ahorita que hay humedad, que hay lluvia, que es, va a continuar este pronóstico de lluvias, de precipitaciones en prácticamente todo territorio tamaulipeco. Mira.
7: ¿Qué pasó?
8: Dije me rechina, pero no.
7: Ah, Víctor.
8: Buenos días y pues en la B de Victoria, por donde más, también nos puede seguir en la misma página de la B de Victoria, también la página de ORT Noticias. Hoy es viernes.
7: No, hoy es jueves.
8: Jueves 4 de junio, hoy es jueves 4 de junio, y pues repito e insisto con el tema de las lluvias que viene a traer los baches, los benditos baches, así que hay que cuidarse, hay unos ocultos. Cosa curiosa, ahorita en el recorrido hice pues movimiento rumbo al oriente, rumbo a la zona norte, rumbo al poniente, y en la zona centro Ciudad Victoria concluimos al llegar aquí donde se ubica la casa de la radio. Lluvia, llovió aquí en la zona centro, o rumbo al sur, o rumbo a la sierra, es donde se vio la humedad, pero más aquí en la zona centro, allá en el sector oriente ya estaba prácticamente seco, en partes de la zona norte también, así que llovió por partes, y así va a continuar la lluvia en estos próximos días, así está el pronóstico. Vamos a entrar en detalles cuando el señor Víctor Muñiz dé el pronóstico de estas próximas horas, de estos próximos días aquí en lo que nos corresponde aquí en Ciudad Victoria, zona centro de Tamaulipas, que es lo que nos han hablado y que les ha interesado el tema del comportamiento del clima. Hoy es, repito, 4 de junio. Estamos con una temperatura experimentando ahorita 23, 24 grados. Ahí más o menos está fresco. Vamos a tener una máxima de 31. Va a estar nublado. Ese es el pronóstico que les adelantamos. Hoy es el día del corredor. Del corredor, de la persona que hace actividad física. Y me hace decirles a los amigos que ahorita andan haciendo que se cuiden. Van todavía en la calle. Está húmedo. Y todavía no entienden que es un área donde pasan vehículos, no está cerrado por ninguna autoridad, así que la prioridad son los automóviles, los vehículos, y usted tiene que hacerse un lado, con todo respeto, porque vimos ahorita esa misma situación, que una persona no se quería quitar, bueno, todavía se enoja, un vehículo blanco que venía delante de nosotros, pues él venía a su carril, no sé si de mala gana, porque también se podía cambiar de carril, pero bueno, en el entendido que es una vialidad, y usted, amigo, que está haciendo actividad física, pues atender lo que significa el respeto a las vialidades, sobre todo cuando están activas y no está cerrada por ninguna autoridad, así que hay que hacer actividad física sobre la banqueta si le gusta hacerlo por la calle, o si no, en lugares como el Estadio Marte R. Gómez o otros lugares donde tienen o tengan pista para hacer actividad física, que es correr o caminar. Así que ahí está el llamado. Hoy es el Día del Corredor, saludo a todos los que abrazaron esta actividad, que hay muchas personas, hay organizaciones, conocemos muchas de ellas, y que algunos o muchos de ellos están haciéndolo en lugares apropiados, y si se van a la calle, pues lo hacen con respetando al automovilista, porque sí, hay quejas de los dos lados, tanto el que hace actividad física en la calle como el que el automovilista, que pues argumenta el derecho de vía de circular por las calles de Ciudad Victoria, pero es otro tema que vamos a hablar más adelante. Hoy es el día también de los niños víctimas inocentes de agresión, un tema que también está atendiendo las autoridades a nivel mundial. El día de la fertilidad, también un tema que también se da por los cambios de los tiempos modernos, de muchas enfermedades que surgen, y han faltado o ha fallado el tema de la fertilidad. Digo, es un tema que también se debe abordar, y también vamos a tener más adelante ese tema de la explicación. Hoy en el tip, otro encargo, bueno, traemos varios. Otro de las situaciones que nos encargaron es las graduaciones. La otra semana la vamos a hablar de las graduaciones, todo lo que implica el estar en esta etapa final de cualquier curso o cualquier nivel académico. Las graduaciones, que desde preescolar hacen graduaciones, desde kinder, desde primaria, secundaria y todos los niveles más arriba, hacen actividades de ese tipo, que es la graduación. Obviamente el ponerse de acuerdo, tandas, el salones, vestidos, comida, convivio, todo lo que implica. Hay gente, bueno, lo hemos visto en años anteriores, que gente se queda con hasta con la lana de lo que se juntó todo el semestre, bueno, todo el ciclo escolar. No, es un show, y vamos a hablar toda la semana que viene, cada día, de los tips de cada situación que se presenta en el tema de las graduaciones. Y hoy vamos a hablar de la aventura de ir al cine, que también fue un encargo de una persona. Bueno, cuando fui al cine me dijo que le gustaba mucho este tema de los tips, que al final se damos el tip, pero es más bien una reflexión, que cada de las acciones que se realizan, que lo vemos normales, cotidianas, y a veces no nos paramos a platicar de ello, y una de ellas es el cine. Nos dijo, bueno, pues ahorita que estás en el cine, pues ¿por qué no haces una con respecto al cine? Y sí, hay muchas cosas que pasan y todos se van a identificar en la cuestión de la ida al cine.
1: El que te pase.
8: Desde la llegada a la atención de los boletos, atención en el área de dulcería, hasta donde te sientas, como dice la colota, te golpean, nos están hablando, están adivinando, o algunos de ellos hablando por teléfono. No, es un show, se le caen las palomitas y te caen abajo de tu no, el refresco, no. Cuando pasan, cuando llegan casi a mitad de función de la función, y todavía en vez de irse por el otro lado que está más libre, se van por donde estás tú, y ahí con permiso.
1: Es un show,
8: y usted se va a identificar. Vamos a hablar de ese tema y de los baches, que repito, iniciamos con ese adelanto. Hay muchos baches aquí en Ciudad Victoria, así que hay que cuidarse, muchas obras inconclusas y que se convierten en trampas mortales. Se han dado accidentes trágicos aquí en Ciudad Victoria en años anteriores, derivado a los baches que están tapados o cubiertos por agua de la lluvia que se ha presentado. Repito, es un tema que hay que atender, tanto las autoridades con operativos o restablecimiento de los cuadrillas de bacheo, obviamente cuando termine la lluvia, y cuando esté, pues hay que cuidarse, hay que manejar con la debida precaución. Saludo con mucho gusto al tío Jolote. ¡Holi! Y a Silvano Martínez.
1: ¡Hola! Luis.
7: ¡Hola, hola! Martínez Avendaño. ¿Ah, qué?
1: Silvano Aceves.
8: Silvano Aceves.
7: Buenos días, ¿cómo están? Mucho gusto, me da gusto saludarlos. Ya es 4 de junio. A ver, ¿quién de ustedes me quiere dar un año? Ahora sí.
8: A ver.
7: ¿Qué año me... el primero que diga un año lo anotamos aquí para buscar un dato curioso, a ver qué fue lo Silvano. Que pasó.
1: 1847.
7: Bueno, entonces, en retrospectiva, uh-huh, a Santiago Martínez le toca girar, bueno, le toca poner el dedo en el globo terráqueo. Ay, señor.
1: A ver. ¿Dónde fue?
7: Aquí. No, le cayó un mar.
8: Bueno, no, habla del mar.
7: Pues del Océano Pacífico,
1: caíste,
7: bueno.
1: Caíste en el mar.
7: Vamos a hablar del Océano, bueno, vamos a hablar del Océano Pacífico.
8: Todo lo que hay en el mar que no hemos descubierto.
1: Las islas que están escondidas.
8: Dicen que hemos descubierto un 1% o 2, ¿no?
1: De lo que hay.
8: De lo que hay en el mar.
7: Exactamente.
8: El eso foso, está bueno, está interesante eso, fíjate.
7: El foso más grande es el de la Fosa de las Marianas.
8: Así es.
7: Con más de 12.000 metros de profundidad, que es lo que máximo que hemos podido descubrir. Más que nada porque evidentemente la presión atmosférica, la presión... En dicha zona, pues obviamente es muy fuerte. Y los animales obviamente que han crecido, que no hemos descubierto, que se dice que puede haber animales,
8: sí, prehistóricos.
7: Prehistóricos que incluso no sabemos ni qué dicen, dicen. Pero nosotros por lo general, por nuestro cuerpo, no aguantamos la presión. Acuérdense lo que pasó hace 2 años con un submarino.
8: ¿Por qué me esperan para detener mi mano? Se me cansa.
7: No, ya, ¿puedo se rompió de aquí.
1: Y ahí vivirá el monstruo de la laguna.
7: Ah, ¿no? Lo mejor puede ser. Puede ser posible. Pero hace 2 años, acuérdense que sucedió un hecho muy famoso de un millonario en el que iba en una expedición hacia el fondo submarino y no explotó la unidad en sí, implosionó. Es decir, que hizo explosión hacia adentro, como que digamos que
8: chupó. Se chupó exactamente.
7: Y está interesante porque estaban intentando alcanzar lo máximo que pudieran de profundidad y no pudieron. Entonces está interesante el tema. Vamos
8: a ver la película de Megalodón.
7: No, yo no la vi, fíjate.
8: Habla de eso, de las profundidades y que hay un nivel abajo. No sé, digo, todo es ciencia ficción, ¿verdad? Al final.
7: Pero al final es interesante.
8: Pero todas las películas anteriores de ciencia ficción se han hecho una realidad.
7: Sí.
8: Así que algo tiene de investigación para hacer las películas. Hay una capa donde están los animales o los ¿qué son? ¿Cómo se llama? Peces, ¿no? ¿Cómo se llaman?
7: ¿De qué?
8: Los que viven la fauna marina. Que llega a una etapa donde están, pues no hay luz, absolutamente nada, y que pues no, son animales que no tienen ni ojos.
7: Ah, bueno, pero sí, hay uno muy curioso, perdón, que trae una antenita, sí.
8: Sí.
7: Sí, cierto.
8: Se llama Nacho.
1: O sea, tienen
8: sensorial. Lo voy a decir, Silvano.
7: Oiga, y ya nada más como último, como dato curioso, ahí me lo pidieron. ¿Por qué si duermo bien? Amanezco cansado.
8: ¿Por qué si duermo bien, amanezco cansado?
7: Me dieron esa sugerencia. Estaba entre el bostezo, ¿por qué bostezamos? Y el por qué si duermo bien, amanezco cansado. ¿Pero
8: qué es dormir bien para ti?
7: Dormir bien, bueno, en general es dormir tus 8 horas. Ajá. En regla general es dormir tus 8 horas.
8: Ajá.
7: Si duermes más de 9...
8: ¿Eso es dormir bien?
7: Ajá, bueno.
1: Para mí dormir bien es no despertarse hasta...
7: Exactamente.
1: La mañana.
7: Exactamente, porque puede pasar que duermes tus 8 horas, es que ahí va lo interesante. Ajá. Si duermes tus 8 horas, pero estuviste soñando mucho, o incluso estuviste despertándote porque, pues no sé, ir al baño, o por escuchar algo y demás, aunque has dormido tus 8 horas, eso también puede influir a que amanezcas cansado. Lo ideal es tener un sueño profundo, que el cerebro se desconecte completamente de lo que es tus grupos y demás. Pero lo vamos a hablar porque está muy interesante, porque puede influir en varios factores. El que tú dices tú, bueno, dormí mis 8 horas, pero amanezco cansado, influye en muchas cosas.
8: ¡Hombre, eres flojo!
1: Vamos a corte.

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0: Silvano.
1: Ahí está,
0: eras
1: el aire,
0: el único, eras el único que te tenía confianza.
2: Lolo se enganchó, dijo, sí, sí es.
0: Para los de radio, ya regresamos. Lo que pasa es que Silvano me dijo bolita.
1: Es que quiso decir que era la ventanita. Así se llama la canción.
2: Pero hay otra de la bolita.
1: Ese sí, no, es sí. ¿Sí? Una bolita que me sube y me baja no es esa.
2: No,
1: tú me hiciste caer en la. Es la ventanita.
0: Bueno, güey.
2: No, yo le pregunté bien. Yo no sé de canciones.
1: Ajolote, yo soy Tim Ajolote.
0: Ay, gracias.
2: Dice HML y Claudio Tobar. Ya se reportaron. Sí. Dice, bonito día, chicos. Dice Claudio Tobar, HML. Dice, bueno, bonito día.
0: Gracias, HML.
2: Buenos días, chicos. Excelente jueves. Vamos a coleccionar momentos, no cosas.
0: Exactamente.
2: Bonito y bendecido día a los caballeros del Face. Feli Puente, que anduvo aquí de Matamoros y que no me encontró ahí en el evento masivo que hubo este fin de semana. Ahí andaba, nos vio, pero a la distancia, y quería acercarse para saludarnos. Ahí la debemos a Feli Puente, pero andábamos trabajando, no nos dimos cuenta, andábamos para allá y para acá. Ahí andaba también el tío Jolote.
0: Ahí andábamos, sí.
2: Sí, ahí hubiera sido la oportunidad para tomarnos la foto.
0: La gente para ahí.
2: Pero bueno, habrá más oportunidades, así claro. Que, y saludos a todos los amigos de Matamoros. ¿Cómo se encuentran allá en clima? Del clima allá en la frontera.
0: Le llovió bastante ayer,
2: ¿tú? Sí, también, está lloviendo. Dice, bueno, lo que mencionaba de coleccionar cosas de HML. Vamos con el tip del día de hoy.
0: Claro, me late.
2: Hoy jueves 4 de junio. Ir al cine cuando una salida para disfrutar se convierte en una aventura. Oh. Una aventura que a veces termina
0: en tragedia.
2: No, en tragedia, porque no, al final desagradable, algunos molesto por una situación, no va, sales disfrutando una película que te cayó bien, pero ¿sí? Con la experiencia de que te tocó esta gente, y a veces yo lo he hecho, me he cambiado de lugar, pero bueno, luego les cuento.
0: Oye, pero yo no entré un día. Yo no entré, es que para los de radio, en Facebook platiqué que iba a entrar a una función. Y una señorita me amablemente nos dijo, ¿puedo pasar? Y yo, sí, adelante, pero pues no, le midió la distancia entre mi comida y entre la distancia de la caminada y entre el otro espacio de donde mínimamente uno puede pasar.
2: O sea, ¿te saliste?
0: Me salí de la función.
2: ¿Por qué?
0: Porque me manché el pantalón y me tiró las palomitas.
1: ¡Hola!
0: Y me desagradó la experiencia.
2: ¿Y qué, no fuiste a reclamar?
0: No fui a reclamar. ¿A quién le reclamo?
2: ¿A Silvano?
1: ¡Ahora yo! Hola, yo.
0: Silvano, no. Son cositas que, bueno, a mí
1: oye, ¿pero a poco te saliste?
0: Sí, me salí, de veras.
2: Yo hubiera hecho otra cosa, pero oye, bueno, no te
1: planteo. Pero no, hombre, yo hubiera disfrutado la película.
2: Sí. A ir al cine debería ser una experiencia agradable, no como la del tío Jolote. Un momento para relajarse, olvidarse de las preocupaciones diarias y disfrutar una película en compañía de la pareja, de la familia, los amigos o incluso solo.
0: Sí, exacto.
2: Yo también, en su momento, hace muchos años, iba solo.
0: No es malo ir solo, ¿eh?
2: Sí. Sin embargo, muchas veces la aventura comienza mucho antes de que aparezca la primera escena en la pantalla. Vamos a hablar primero de las personas adultas, que son los que tienen cerebro. Bueno, se dice. Super. Todo inicia desde la llegada. Buscar estacionamiento puede convertirse en una misión complicada, especialmente en horario de mayor afluencia, o cuando están hacen estrenos o preestrenos, o cuando están junto a otra tienda de autoservicio que también tiene oferta. No, se complica todo porque es un complejo el estacionamiento grande y a veces no es suficiente por la demanda, cuando sobre todo en películas
0: de alta demanda.
2: De
0: popularidad.
2: Populares, de los que les gusta a la gente. Después vienen las filas para comprar boletos, las filas para los palomitas, los refrescos, los dulces y los productos que forman parte de una experiencia de película prácticamente, porque para formarte no te encuentras con el pelado que dice ¿qué boleto? Porque ya es tema de que de que te dan opción de que cojas y si eres premio, no sé qué. Hay muchas cajas donde.
0: Beneficios.
2: Sí, con beneficios de lo que obtienes al ser constante a ir al cine. Y luego está el pelado que está. Le pone la pantalla y está viendo. O sea, si no, viendo. ¿Dónde me siento? Se tardan. Y luego todavía está el cine solo. Digo, ahí se ven todas las butacas.
0: Sí, en la pantalla.
2: Y nada más estás. Digo, porque me pasó a mí. Somos cuatro de familia, por lo regular, cuatro de familia, y tal cine solo, y los que siguen, escogen atrás de ti, habiendo tanto espacio, ¿por qué? Atrás de ti, bueno, total, Y el otro día se ponen así pensar, no sé cuál es el piense o no sé. Ajá. Lo colocan y tardan en decidirse y finalmente pues ahí se tardan unos minutos más en cuestión de la decisión. Bueno, y luego vas a las palomitas y también la decisión, o sea, no van pensando qué van a comprar, sino al llegar se ponen a ver, porque el pelado está desesperado atrás, el que tiene, está así.
0: Ah, sí.
2: Y el otro está así.
1: Y cuando ya tuviste media hora. Oye, cuando ya tuviste media hora en la fila,
2: sí, no puedo ver el todo menú ahí. Sí. Y lo, no, es un show.
1: Y luego, el que se mete de repente.
2: Ah, sí.
0: Saludos a.
1: El despistado, la despistada.
2: Cuando finalmente se entra a la sala, uno espera que todo mejore. Ya dice, no, ya llegué a la sala, ya voy a sentar, voy a disfrutar de una película, la película que quiero ver, la que esperé todo el verano.
0: No, sí.
2: Y te sientas cómodamente. Dices, no. Bueno, y pasa otra cosa. ¿No les ha tocado que avientan un chorro de comerciales y anuncios?
1: Ah, sí.
2: Y luego el audio falla y luego le estás gritando, le estás buscando el pelado que vaya.
0: Sí.
2: No, es un show. Bueno, esa parte.
0: Sí, me ha pasado.
2: Bueno, mencionaba que cuando finalmente entramos, pues esperamos que mejore todo, pero siempre, no siempre sucede así. A veces se elige cuidadosamente un lugar pensando en disfrutar la película con tranquilidad y justo detrás se sienta un grupo de que decide comentar toda la historia.
0: ¿Y por qué la vio?
2: No, deja tú, ya la vio o están adivinando.
0: Ay,
2: lo que va a pasar y adivinando quién es el malo del trama.
1: Sí.
2: No, fíjate, mira, y ahí, mira, ¡sol! ¡Híjole! ¡Explotó! ¡Mira, se va a meter! ¡No!
0: Todo así.
2: ¿A poco no les ha tocado eso?
0: Sí, ¿cómo no? ¿Molesta?
1: O el que está platicando cosas de nada que ver. O sea, está platicando que se peleó con el novio y que fíjate que yo le dije y que no sé qué. O sea, no manches.
0: Sí, se ha pasado,
1: Ajá, ¿y luego, señor?
2: Personas que hablan durante escenas importantes, lo que estamos comentando, intentan adivinar el final, aseguran quién es el villano o explican a los demás lo que creen que ocurrirá. Que a veces nunca le atina porque, no, me equivoqué. Y mientras ellos conversan, otros intentan concentrarse del trama, de la película, de los que muchos vamos a ver, de las escenas de fotografía. Muchos nos gustan ver muchas cosas del cine y no nos podemos concentrar exactamente. También está quien pasan gran parte de la función revisando el teléfono celular.
0: Ah, sí.
2: ¿Se ven las pantallitas, verdad?
1: Sí.
0: Con el brillo.
1: Te distrae.
0: Con el brillo, sí, a todo lo que da. Así.
1: Así lo dan los ríos.
0: Haz de cuenta, sí, mira. Así.
2: Iluminando. Apaga el foco. Ya vamos a ver.
0: Aún así. Para los de radio apagamos el foco del estudio.
1: Ah, está en el cine.
2: Ponte al revés.
1: Los del.
2: Ajá. Y Silvano está viendo el
1: así,
2: cine.
1: Ey, dejen ver, por favor.
0: Y estamos viendo la conversación de la pareja que se peleó. Y
1: A los de radio apagamos la luz de la cabina. Los señores prendieron sus celulares y se ve como si estuviéramos en el cine.
0: Exactamente.
1: Totalmente.
2: Ah, esas personas.
1: Nada más que aquí en este caso ellos estaban allá, yo aquí tengo la pantalla enfrente.
2: El que se levanta constantemente, el que no puede
0: durar ni 5 minutos, ni 10 segundos.
2: Sí, le se compra como 3 refrescos y ahí está cada rato acudiendo a pues a darle pues el trámite a esa bebida que se tomó.
0: Sí. A utilizar, ¿no?, el baño, pues.
2: Sí, va a hacer pipis. El que derrama el refresco.
0: No, hombre.
2: Le derramaron el refresco al tío Golote.
1: ¿Fue el refresco o las palomitas nada más?
0: Las dos cosas. Es que está la charola.
2: ¿Y fue mujer o hombre?
0: Fue mujer. Yo iba con mi pareja.
2: ¿Y no te dijo nada?
0: Me dijo, ay, joven, lo siento yo. Pues ya me manchó todo, pues ya qué, deja tú, yo le pongo mucha salsa a las palomitas. Entonces todo se me manchó, por eso ya no quise estar.
2: De hecho salió, le dijeron, ahí va el Grinch.
0: El Grinch. No, hombre.
2: El que deja basura tirada.
0: Ah, ese sí también se agachó.
2: No sé cómo, no se han levantado ustedes del. Sí. Está todo oscuro y luego se levantan y ves al que lado y tiene un
0: mugreral.
2: Mugrero.
0: Sí.
2: O sea, le vale, o sea, tira, se le cayeron las palomitas, no sé si no le atinó a la boca, o estaba muy oscuro, pero todo así, ves abajo, el refresco ahí tirado,
1: no los
2: y
1: vuelvo se van. No los vuelvo a invitar al cine, no, me están criticando mucho.
0: No manches.
2: El que responde llamando, ¿no han visto el que está Oye, sí, te encargo las vacas de allá al rancho.
1: Ah, ya sé. Bueno, sí, sí, sí.
0: Ya te dije que estoy en el cine, no me hables. Bye, André.
1: Ok, ¿con cuál se identifica la gente?
2: No, sí, sí, no. O quien se queda dormido. No les ha tocado que...
0: Yo una vez.
2: No, a mí me ha tocado varias veces. Sí. Le digo, ¿qué onda? Son efectos especiales. Es 3D. Y comienza a roncar en plena función. Cuando la sala está llena, cualquier conducta inapropiada se multiplica. Y en ocasiones, cuando alguien pide respeto, la respuesta es enojo o discusiones que terminan arruinando la experiencia para los todos. Les llama la atención y se enojan.
0: Y se enojan, como los motociclistas que se cruzan en verde. Digo, en rojo. Bueno. No.
2: ¿Qué debe hacer el ciudadano? En el cine implica compartir un espacio con muchas personas. Claro. Es en el entendido. Digo, vamos a un lugar donde va a haber más personas que van a hacer lo mismo. Uh-huh. Muchas de ellas, pues, no están cabezones.
0: Oye,
2: no le digas así.
1: Estaba antes, digo, pensando en todo, en toda la trayectoria que para llegar al cine, lo que te pasó, lo que te sucedió, lo que viviste, para formarte las palomitas, etcétera. Llegas al cine, te sientas, se suceden las cosas que suceden, pero aparte estás incómodo, pero ¿sabes por qué? Porque está muy fría la sala.
2: Pero por eso llevas a...
1: Sí, para eso era. Sí. No, hombre, me hubieras dicho.
0: Yo no tengo ese problema, fíjate.
2: Sí, no, sí.
1: No, pero hay muchas. Hay veces. De...
0: No, hombre, dale,
2: mejor dale, ya. Pero también existe una responsabilidad de convivencia.
1: Ay, no.
2: ¿Qué debe ser el ciudadano? El cine implica, bueno, los.
1: Y ahí no incluirá cobijo.
2: Lo recomendable es hablar menos, lo menos posible durante la función, mantener el celular en silencio y evitar usar la pantalla, respetar los lugares asignados, porque también se andan cambiando.
0: Los chavillos.
2: Tirar la basura en los espacios destinados para ellos, supervisar adecuadamente a los menores, que a veces también llevan menores y andan
1: corriendo
0: locos, sí.
2: Bueno, levantarse únicamente cuando sea necesario, recordar que todos pagaron para disfrutar la película. La educación también se demuestra dentro de una sala de cine. ¿Qué debe hacer el concesionario o su personal? Las empresas que operan los cines también tienen responsabilidades, mantener salas limpias y cómodas, garantizar que los asientos estén en buen estado, atender oportunamente reportes de molestias graves, capacitar al personal en atención al cliente, vigilar que se respeten las normas básicas de convivencia, mantener áreas de acceso a sanitarios y servicios en condiciones adecuadas. Una buena experiencia depende tanto del público como de quienes administran el servicio. Así que esa es la aventura para ir al cine. Creo que estamos en territorios de corte,
0: ¿sí?
2: ¿Verdad?
1: Sí.
2: Y ya les va a corresponder a ustedes el tema de los niños y la conclusión final. Ahí se las encargo. Pero ahí les invitamos que nos compartan. Que nos compartan sus experiencias en el cine. Sabemos que casi la tiramos a todo.
0: A mayoría.
2: Pero hay otras que nos gustaría conocer si no las mencionamos. Ahí coméntenos, platíquenos.
1: Así es.
2: Oriéntenos. Y la abuelita.
1: Y esta es porque ustedes la pidieron.
2: ¿Esa es la abuelita?
1: Sí.
2: ¿Esa es la abuelita?
0: Sí. ¿Esa es la abuelita?
1: ¡Vámonos!

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0: Ahí está.
1: Regresamos. Es que para los de radio, los que están llevando la primicia es en el Facebook. Recuerden seguirnos ahí en el Face de la B de Victoria y en RT Noticias. Ahí estamos completamente en vivo
0: se
1: también.
0: Se están llevando la primicia.
1: Se están llevando la primicia de lo feo que bailo.
0: De ver bailar al ajolote.
1: Al ajolote bolita. Oye, cierto, no se ha reportado Tremor.
0: Oye, tiene mucho que no se reporta. Ya no te sigue o qué.
1: Oh, no sé qué onda. A lo mejor es que digo que esconde la mano y lanza la piedra y esconde la mano.
0: Corre.
1: Se coscorre.
0: Corre como cuando está chavillo y aventaba la piedra.
1: Así, tal cual. Ya no me dice nada. Ya nada más hace el comentario y se va.
0: ¿A poco sí?
1: Saludos a la Tremors, hombre, que por ahí debe
0: el
1: andar.
0: Tremors.
1: Recuerden, teléfono en cabina
0: 834. Ahí va. Ahí va la parte que quería oír Santiago.
1: A ver, claro, déjala.
0: Sí, bueno, no. Oh, no, si te la sabes.
1: Sí, claro, es una canción clásica.
0: Sí, ¿verdad?
1: Del popular.
0: En, baila, en los bailes, en las carnavales, en las.
1: Ahí está.
0: Hoy.
2: Ay, que me sube y me baja. Yo tengo una bolita que me sube y me baja. Ay, que me sube y me baja. Yo tengo una bolita que me sube y me baja.
1: Ay,
2: que me sube y me baja.
1: Pero bueno, no sé por qué. Sí. Oye, rápidamente, recuerden, teléfono en cabina 834-318-2403. Ahí los vamos a estar respondiendo el buen Silvano. Y 834-121-29 para nuestro WhatsApp. Cualquier comentario, duda, sugerencia que tengan, ya saben, aquí nos la pueden hacernos llegar. Nos manda mensaje Julio Gaitán. Nos dice, saludos desde Santa Engracia. Ya va en camino Julio Gaitán hasta desde Santa Engracia. Muy bien, Julio, cuídate mucho. Te mandamos un saludo. Échale muchas ganas y ahí salúdenos, ahí coméntanos cómo se encuentra la carretera, si es alguna novedad. Nos pone HML y, oye, ajolote, tengo una marioneta. Ok, es Pancho con su cuenta de Tamaulipeca. Ah, con su cuerda de Tamaulipeca. Te la presto si aún quieres una. Ah, bueno, pues si se puede, HML. Si se puede, claro, con mucho gusto. Ahí nos ponemos de acuerdo para vernos. Claro, con mucho gusto. Nos pone también HML y nos pone. Y cuando es una peli que no es para niños y no faltan los papás irresponsables que los llevan y están corre y corre o hable y hable los chamacos. Y es verdad. Recuerden también respetar mucho la clasificación de las películas. Acuérdense que las que son clasificación C y D, pues es obviamente pues para adultos, ¿verdad? Por el contenido que maneja. Pero hay películas para todo tipo. Las doble A, salud.
0: Gracias.
1: Las doble A y las A son aptas para todo el público. Uh-huh. Es por lo general donde se deben llevar a los menores. No los lleven en películas clasificación B ni clasificación B15.
0: Discúlpeme, HML y no, Y y Z.
1: HML y Y.
0: Es que no tenía dónde dejar a mis niños.
1: Ah, pues no vaya entonces.
0: Ah, bueno.
1: Yo siempre soy de la idea.
0: Ok.
1: Digo, a ver, me voy. Yo sé que me voy a llevar varios comentarios en contra. Pero es que la verdad, digo, algunas veces pasa, y ha pasado de que, oye, quiere disfrutar uno la película porque es de terror, o es de amor, o es de drama, o es de las famosísimas de superhéroes, o demás, lo que tú quieras. Y está bien, yo sé que la de superhéroes a lo mejor es más válido porque, pues, el niño, ¿verdad?, sueña y quiere ser superhéroe y se imagina, claro. Pero hay edades. Porque de repente pasa que el niño llora, o está corriendo.
0: O anda corriendo,
1: con eso. Digo, llorar, pues, todavía.
0: Sí.
1: Pero, o llevan bebés, cuando el bebé ni siquiera todavía tiene ni noción de la película. Que los llevan recién nacidos al año. Y digo, entiendo, yo sé que la familia quiere pasar un momento agradable. Yo no estoy en contra de eso. Pero piensen en los demás. Y digo, yo sé que pensar en los demás va a estar bien canijo, bien complicado, porque somos una sala conjunta. Pero está canijo.
0: Ok.
1: Nos pone Maite, buenos días chicos, presente su amiga May. Saludos May. Y nos pone Verónica García, buenos días chicos, saludos primo Víctor Muñiz de Reynosa. Ahorita le mandamos saludos, Verónica García. Ahorita que ya llegue ese reporte, señor Víctor Muñiz, ahorita le decimos sus comentarios. Rápidamente, Silvano, nos vamos ya con los niños y con la reflexión final del cine.
0: Hablamos. Mira, que... te voy a fondear con esta.
1: A ver.
0: Hoy. Los niños gobernaban el mundo.
1: Sí, exactamente.
0: Ahí está, fondeándose eso. Ahora, dale.
1: Dice, ahora pensemos en los niños y estudiantes. Para muchos menores, ir al cine representa una experiencia especial. Uy, ¿cómo no? Es una oportunidad para convivir, aprender y divertirse. Pero también es un espacio, donde pueden aprender reglas básicas de respeto. Recomendaciones para ellos. Porque siempre hay que recomendar tanto a adultos como a niños.
0: Así es.
1: Hablar en voz baja durante la película. No griten. Digo, a ver, cuando sea necesario, yo sé que los niños van a gritar porque se emocionaron, claro. Uh-huh. Esa es la experiencia que te da el cine. Emocionarte, gritar, llorar, reírte, sufrir, odiar, porque también incluso pasa. También. Pero háganlo cuando sea verdaderamente necesario. cuando la escena lo permita, cuando la escena diga, oye, ¿sabes qué? Ese sentimiento lo tienes que sacar, adelante, háganlo. Digo, se emocionan por todos los niños, claramente, incluso algunos adultos todavía. Ajá. Pero háganlo, procúrenlo siempre hacerlo cuando sea verdaderamente necesario. Permanecer en su asiento la mayor parte del tiempo, no se levanten, porque luego se andan cayendo ahí en las escaleras o andan corriendo entre los pasillos. Y el que está viendo la película, mira, está así, y está el espacito así, y el niño corre y va, regresa, corre y va, regresa, corre y va. Ajá. Tranquilos, por favor, con eso. Evitar correr dentro de la sala, lo que comentábamos. Respetar a quienes están viendo la función. Recuerden que todos pagamos un boleto. Respeten ese boleto. Tirar la basura al finalizar y entender que compartir espacios implica considerar también a los demás. Papás también, también díganle a sus hijos, no corras. Tranquilo, estate aquí. O un tip, pónganse en las orillas siempre de las funciones, de los asientos, de las filas, siempre pónganse en las meras orillas para evitar de que el niño tiene que ir al baño, de que el niño quiera correr. Pónganlo ahí, siéntelo, de veras. Va a valer mucho la pena y le va a ahorrar la experiencia a todos en la sala. Sí. Es un tip que una vez nos dijeron, si traes niños que sientes que son bien, así mira, bien inquietos. Chispa, bien inquietos, bien chispa, siempre pónganse en las orillas, de veras, para no arruinarle, perdón, la experiencia a alguien. Y nos vamos con la reflexión final, Silvano, si te parece.
0: La reflexión final, ¿y cuál es? A ver.
1: El cine fue creado para contar historias, despertar emociones y regalar momentos memorables. Claro, cada que nos hemos emocionado con nuestro superhéroe favorito, con el romance en turno, con la novela que se hizo película, con lo que sea, nos hemos emocionado muchas veces en el cine. Pero cuando se pierde el respeto para quienes comparten la sala, la experiencia deja de ser disfrutable. Porque el problema no suele ser la película. Muchas veces son las conductas que impiden que otros la disfruten. Uh-huh. La sala de cine, las funciones, las películas. Al final, convivir en espacios públicos requiere algo muy sencillo. Pensar que alrededor también hay personas que merecen disfrutar el momento por el que pagaron. ¿Ok? Y esa pequeña consideración puede hacer la diferencia entre una gran noche de cine o una función para el olvido.
0: No vuelvo a ir.
1: No vuelvo a ir. No vuelvo a ir porque alguien me arruinó. Yo sí me sentí ese día, o sea, lo platico tal cual, a lo mejor estaré mal, digo, a ver, es que, digo, la señorita iba bien, o sea, era una persona de sexo femenino, era una señorita, sí. Muy amablemente dijo, oiga, ¿puedo pasar, me permite? Le digo, claro, pues, pide permiso, ¿verdad? Pues ahí está, ¿verdad? Digo, hay unos que nada más así, nada más se pasan, no piden ni permiso, con permiso, ¿puedo pasar, por favor? Nada, ni siquiera, así sí. Hay unos que se pasan, pero esa señorita sí dijo... Me da chance, le digo, claro, adelante, pues pásele, pues
0: ya. ¿Qué? Y donde pasa, pum.
1: Y donde pasa, donde no midió, lo que pasa es que también digo, también el espacio entre butaca y butaca,
0: pues está muy reducido.
1: Y está muy reducido el escalón. Entonces, imagínate que pongo uno para que está chonchillo. No hay espacio.
0: No es bolita, ¿verdad?
1: No es bolita, bueno. Entonces, la persona pasa. Ajá. Y me dice, ay, disculpe, sí, claro. Oye, pues hice un movimiento en falso. No me acuerdo si era la bolsa que traía o fue pues el cuerpo el mismo, ¿verdad? La pierna, no sé.
0: Sí.
1: Me levanta la charola de la comida. Sí. En este caso traía palomitas, traía unos, creo que eran unos nachos también. Uh-huh. Y pues las dos bebidas, ¿verdad? Porque iba con mi pareja. Entonces, ¡push! La levanta. Y lo bueno que no fue con la persona que iba porque...
0: Ay, quiero imaginar tu cara.
1: Se enojaría más. No, hombre, yo estaba así. Dije, no.
0: Van a decir los niños, le voy a meter un gancho al hígado.
1: No,
0: era una dama.
1: Era una señorita. No, y aunque sea hombre tampoco, no hagan eso. Pero sí me enojé porque, oye, digo, las cosas no están tan baratas. ¿Cómo sí. está cariñoso, verdad?
0: Si hubiera hecho ahí el cuadrilátero en lugar de cine hubiera sido la lucha libre.
1: La lucha libre.
0: El ajolote. Que sabe, a lo mejor la muchacha así.
1: ¿Quién sabe? No sé, yo ni quise saber. No quise ni saber, pero me enojé. Y le dije a la persona con la que estaba, le dije, vámonos, ya me tiran los palomitas.
0: Ni siquiera viste la película.
1: No la vi, entonces. Y no me acuerdo qué película era. No recuerdo qué película era.
0: ¿Para qué? O sea, tan mal estuvo el momento que no te acuerdas ni
1: nada. No me acuerdo ni para qué. Le voy a preguntar a la persona con la que iba, porque de veras, yo me salí porque, oye, todo el pantalón manchado, la camisa manchada.
0: Ibas con tu ajolota.
1: Sí, exactamente.
0: Ah, muy bien. Le brilla la máscara, la colota.
1: Saludos a mi pareja. Pero sí, hombre, no la disfruté y nos fuimos.
0: Entonces, en conclusión, vamos a disfrutar una buena película, respetar los espacios y ¿qué más?
1: Nada más, no sé si tú tengas alguna experiencia que nos quieras compartir. No,
0: mira, fíjate que yo siempre ha sido, digo, soy muy, muy, muy poco para el cine.
1: Okay.
0: Siempre he sido muy poco, las veces que he ido, Uy, han sido icónicas. Icónicas me refiero a películas que realmente son un boom, ¿verdad? Por ejemplo, pues el Titanic, ¿qué me acuerdo? Scream. Ah, este sí. Han sido pocas las películas. No soy muy
1: cinéfilo.
0: No soy muy cinéfilo, de hecho soy muy. Y yo sí veo que mucha gente se emociona. Por ejemplo, va a salir la de He-Man, sí quiero ir a verla.
1: Sí, ya.
0: He-Man, yo soy para quienes no lo conocen, He-Man es un personaje de los 80s, 90s, uh-huh, que era una caricatura, en aquellos tiempos un superhéroe que combatía el mal y bueno, pues finalmente me encantaba porque los finales siempre iban con un mensaje de He-Man, un mensaje a la humanidad, uh-huh, y era un mensaje muy bonito. Entonces yo me identifico con He-Man, soy He-Man, tengo el poder.
1: Exactamente.
0: Vámonos
1: Vamos a corte.
0: A corte y le mandamos saludos a Claudia Tobar que nos ha solicitado
1: Patito.
0: Esto.
1: Saludos.

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0: Ahí lo tenemos.
1: Complacida nuestra...
0: Claudia Tovar.
1: Claudia Tovar. Nuestra Claudia Tovar, que le gusta mucho esa canción. A mí también me encanta.
0: Está bonita, fíjate. Tiene buen ritmo.
1: No sé en qué año sucedió esta canción, pero... está nostálgica, como que motivadora, como que... Para, me gusta, ¿sabes qué? Cuando veo en los videos, que haces videos de retrospectiva de tu vida, y que todos son así como que siempre te da el aire, así, muy bonitos. Trae una producción ahí en mi cabeza.
0: Muy bien, excelente.
1: Dímelo, ahora sí.
0: Rápidamente, a ver.
1: Ay, saludos a Gloria Andrade, que nos va escuchando y nos va viendo también.
0: Exactamente, saludos para todos ustedes y para todos los que nos están
1: para
0: escuchando.
1: Claudia Hernández.
0: Los dirdis, los urbers, los taxistas, los del transporte público, todo el mundo los que nos está escuchando. Fíjate, Silvano.
1: A ver.
0: Ahorita muchísimo. Santiago Martínez giró este globo terráqueo para los de radio. Aquí tenemos un bonito globo terráqueo de la edad de Víctor Muñiz, porque ya está amarillo, ya está.
1: ¡Ay, qué volado!
0: Y ya está ahí que le suena todo, que necesita ir a una refaccionar el 5 carrera, pero bueno.
1: Ajá, eso más adelante.
0: Eso más adelante, pero fíjate. Ajá. Sí, Santiago Martínez no le tocó un país, sino más bien un lugar. El Océano Pacífico, Silvano. El Océano Pacífico es uno de los océanos, el más grande de todo el continente, y que también, fíjate, ahorita que estuve investigando,
1: a ver,
0: tiene datos interesantes. Por ejemplo, su nombre significa Pacífico.
1: ¿Por?
0: Porque es pacífico, pero no siempre lo es. El explorador que lo descubrió, que fue Fernando de Magallanes, lo bautizó así en 1520.
1: Fernando de Magallanes, me suena a un descubridor mexicano.
0: Es español.
1: Ok.
0: Lo bautizó en 1520 porque encontró aguas tranquilas durante su travesía.
1: Ok.
0: Sin embargo, el Pacífico puede generar algunos de los tifones, huracanes y tsunamis más poderosos del mundo.
1: ¿Qué contrariedad? ¿Qué contrariedad, no? O sea, es el Pacífico, pero pues no es tan contrario, porque es como el ser, como nosotros que somos seres humanos, que tenemos nuestro temple, nuestro temperamento, podemos ser bien buena onda, pero cuando nos hacen enojar,
0: ya nos convertimos en animal. En ser vivo, en ser animal nomás.
1: Ah, me recuerda que no, me estás buscando mucho. Así el Pacífico. Así el Pacífico.
0: Y de hecho, también otro dato curioso que no viene aquí. Acuérdense que el Océano Pacífico concentra la mayor parte del Cinturón de Fuego.
1: Ok. Les
0: van a decir que es el Cinturón de Fuego.
1: A ver, platícanos, porque no lo sé.
0: El Cinturón de Fuego es el lugar donde más actividad volcánica, actividad de tsunamis y actividad de sismos. ¿Qué implica cuál es la zona que abarca el Cinturón de Fuego?
1: Ajá.
0: Básicamente todas las costas de los países que albergan el Pacífico. Rápidamente.
1: A ver.
0: Si nos vamos desde México, albergaría las costas de Guadalajara, de Baja California, ajá, de Oaxaca y toda la costa este del país.
1: Ok.
0: Toda la zona este del país, esas son las costas. Uh-huh. Estados Unidos para arriba, Alaska. Bajamos a Rusia,
1: ¿sí?,
0: Japón, que es donde se suceden los tsunamis. Y toda la costa abajo de la India, incluso también.
1: Uh-huh.
0: África también es uno de los más importantes. Y toda la región de Europa también. España, Portugal, todo ese cinturón de fuego. Necesito traerme un mapa para explicarlo mejor. Pero básicamente esto
1: es toda si la costa del Pacífico. Pero si te entendemos, digo, de alguna manera, si te entendemos.
0: Y fíjate, en el puesto 4 del Océano Pacífico,
1: uh-huh,
0: alberga la isla más aislada del mundo. La isla de Pascua.
1: La isla de Pascua.
0: Donde se encuentran esas cabezas extrañas que la gente ha reportado, unas cabezas extrañas como tipo de piedra, talladas en piedra, y que no se explican cómo se encontraron y cómo se crearon. Por eso es la isla de Pascua. Ajá. Se encuentra en medio del Pacífico y está a miles de kilómetros de los continentes más cercanos. Es decir, está en el punto medio de lo más alejado que se puede.
1: Hoy nada más.
0: Buenos días, ¿cómo están?
2: Ya llegó.
3: Oye, hablando de esas cosas,
0: lleva
3: fíjate
0: tiempo
3: que yo siempre he dicho.
0: ¿De los cabezones?
3: Buen día.
0: Sí. Bueno. Chistoso, ¿verdad, chavo?
3: Diferencial. De Thornton.
0: Hay un chiste.
3: Un chiste local.
0: ¿Qué pasó? ¿Quién no se ha comentado?
3: Bueno, hablando de cabezones, hablando de cabezas gigantes, la cabeza meca. ¿Cómo le hicieron?
1: La cabeza olmeca.
3: ¿Cómo le hicieron con la cabeza
1: cuando
3: olmeca?
1: Eso,
3: no sé qué tema estás hablando.
0: De
3: pero bueno, no sé qué tema estás hablando, pero yo, a mí me llama la atención ese tipo de cosas. ¿Cómo les hicieron las pirámides? ¿Cómo las
0: pirámides
3: formaron? ¿Cómo las hicieron? ¿Cómo las construyeron?
0: La de
3: con esa exactitud. Sí. ¿Cómo le hicieron?
1: ¿Sí?
3: O sea, ¿quién lo hizo?
1: O sea, que no había, o sea, lo que la pregunta es que no había la tecnología,
3: maquinaria,
1: oye, y que muy herramientas, todo.
0: Y que muy interesante, por ejemplo, creo que en Chichen Itza, si no me acuerdo, digo, corríjanme, digo, lo voy a decir a por lo que he visto, si chiflas a cierta hora, o sea, es un sonido a cierta hora ahí en Chichen Itza, en un, en una zona específica del,
3: se responde.
0: De la pirámide, te responde, ¿no? Sí, hace un sonido peculiar, sí, en serio, de veras.
1: ¿Tampoco?
0: Sí, de veras, no tengo por qué
3: chiflar. ¿Qué dormir. Quieres?
0: Parecido. No, pero hace como el sonido.
3: ¡Deje de dormir!
1: ¡Deje dormir, sí!
0: Hace como que el sonido de algo bajando, o de algún espíritu o algo, está interesante, sí, por la resonancia que existe en el lugar.
3: Ajá.
1: Fíjate que te voy a decir una cosa, ahorita me acordaste de algo. Digo, nada que ver con el tema que estás tocando, pero aquí en el planetario, no sé si has ido a la zona de la, del bosque.
0: ¿Ah, sí?
1: Hay una parte que tiene como ese efecto.

0: la muestran como algo interesante, porque te paras mero en medio y el sonido te...
1: ¿Pero dónde es? ¿Dónde mero?
0: ¿Dónde está el bosque urbano?
1: ¿Está natural o es una concha?
0: No,
1: ¿Una
0: está
1: concha?
0: natural.
1: Ah, sí.
0: Te paras en cierta parte de
1: Ajá.
0: ahí y hablas y te regresa la eco,
1: Porque la
0: como
1: concha
0: eco.
1: acústica, por eso es
0: Esa,
1: acústica,
0: eso es
1: la que
0: una...
1: está en el Paseo Méndez,
0: Bueno.
1: te paras en cierto lugar y hablas, se escucha todo.
0: Ajá. Bueno, tiene eso, pero no tiene la concha.
1: No, no,
0: No es.
1: está
0: Está el
1: natural. Ah,
0: natural,
1: yo no sabía eso.
0: pero te
1: Eso
0: tienes que
1: tampoco lo
0: parar en
1: tenía.
0: cierta parte.
1: Lo que tampoco
0: Ahí
1: sabía
0: está.
1: es, y la gente me ha preguntado si ese, ya que estás hablando del
0: Sí,
1: tema, de aquí de Victoria, nada que ver con el tema que tú estás tratando.
2: Pero
0: no,
2: nunca les concluyo, ¿no?
1: Espérame, para terminar. Mira,
0: Sí.
1: lo que han dicho es de la cueva, una cueva que hay ahí.
0: ¿A la cueva del indio
1: La
0: qué?
1: cueva del indio.
0: Pero ya la taparon.
1: Por eso, ¿qué onda con esa cueva del indio?
0: Que era donde entrabas y te
1: Te
0: perdías.
1: perdías.
0: Yo llegué a ir alguna vez,
1: Así,
0: pero
1: yo la
0: no me
1: veía.
0: metí.
1: Yo la
0: No.
1: veía,
0: Sí, se
1: pero
0: veía, se veía.
1: jamás, jamás me metí, pero dicen que la cueva del indio,
0: Sí, que
1: que
0: se
1: te
0: perdió mucho.
1: metías y
0: Que
1: estaba muy profunda.
0: cuentan que se perdió mucha gente ahí.
1: Estaba muy profunda esa cueva.
0: Pero decían que era un lugar que hicieron en aquel tiempo los
1: ¿Una
0: revolucionarios para
1: cavidad?
0: esconder mucha, ajá, para
1: ¿Así?
0: esconder armas, oro, etcétera, etcétera.
1: Ah, mira.
0: Esa es cuenta la
1: ¿Dónde me lo
0: leyenda.
1: estaba viendo? ¿En el planetario,
0: En
1: no?
0: planetario. Exactamente donde ya taparon todo, donde está
1: A ver,
0: la...
1: el que sepa de ahí, ¿quién entró ahí? Yo la verdad,
3: Yo no,
1: tuve,
3: nunca.
1: yo siempre tuve la tentación de ir,
0: Porque se veía.
1: entrar, se veían, pero ya cuando estabas ahí yo no la
0: No, no,
1: encontraba.
0: no la encontraba, sí,
1: Sí, pero
0: exactamente.
1: bueno.
0: Bueno,
1: Ahí está, lo
0: entonces,
1: tenemos.
3: Ahora sí.
0: Tus novedades, mi
3: Continuamos,
0: estimado.
3: ahora sí, ya después de como 5 minutos
1: Ahora
3: de ella. Ya nunca me dejan concluir ningún tema estos muchachos. Bueno, a ver.
0: Okay.
3: Estamos hablando del Océano Pacífico. Porque el señor Santiago Martínez Girón,
1: El
3: terráqueo.
1: océano tranquilo.
3: No, no es tranquilo. No es
1: Pacífico,
3: nada tranquilo, ya lo dije. Ya
1: Pacífico,
3: lo dije.
1: es
3: No
1: buena
3: es tranquilo.
1: onda, es buena onda.
3: No, que te generan tsunamis, volcanes.
0: ¿Ya lo dijo?
1: Sí, pero digo, es muy pacífico, es muy
3: No,
1: buena onda.
3: no, lo siento,
1: Muy
3: señor, no se
1: tranquilo, pues.
3: puede.
1: No, se puede.
3: El número 3.
1: Lo digo de manera,
3: Ya lo sé.
0: Sarcástica.
3: Ya lo sé, pero yo también le quiero contestar.
1: Ah, bueno.
3: El número 3.
0: Okay.
3: Tiene miles de volcanes. El Pacífico
1: Pacífico.
3: está rodeado, y lo que te
1: No se
3: comentaba.
1: ven. No se ven,
3: Por
1: mira.
3: ahí debes de buscarlo. Pues aquí dice, hablo del
1: Globo
3: Atlántico.
1: terráqueo
3: Aquí
1: debe estar
3: debe
1: aquí,
3: estar. Bueno,
1: de
3: el
1: México.
3: Pacífico está rodeado por el llamado Cinturón de Fuego del Pacífico, lo que te comentaba, Silvano.
0: Okay.
3: Una zona donde ocurre alrededor de
1: Ahí
3: del
1: está, mira.
3: 75% de la actividad volcánica del planeta.
0: Ok.
3: Quizá. Ok, ahí están los volcanes y por eso se generan sismos,
0: Okay.
3: tsunamis, terremotos y todo lo que
1: ¿En
3: sea con desastres
1: serio?
3: naturales.
0: O sea,
3: Sí.
0: Magallanes cuando fue, yo creo que fue en una época en que estaba todo tranquilo, por
3: Tranquilo
0: eso le
3: porque
0: puso
3: fue que lo
0: Pacífico.
3: descubrió.
0: Sí,
1: Ah,
0: esa.
3: El Cinturón de
1: sí.
3: Fuego, usted ya vio el Océano Pacífico, ¿no?
1: Sí,
3: Bueno,
1: ya.
3: todo esto
1: Esta parte de aquí.
3: comparte, hasta México también,
1: Así.
3: comparte parte del Cinturón de Fuego.
0: Quienes no nos ven, les
1: A
0: platico.
1: ver,
0: Los
1: aquí está
0: señores
1: bien, todo
0: están
1: esto. El
0: definiendo en
1: globo
0: dónde está el
1: terráqueo.
0: Pacífico. Están ahí
1: Desde acá, desde arriba, señor
0: señalando de
1: Víctor,
0: dónde
1: así.
0: a
1: Se va
0: dónde
1: así, mire, hacia arriba.
0: abarca. Entonces aquí les estoy dando la
1: Porque
0: narración.
1: tenemos un globo terráqueo de hace más de 50 años,
3: ¿De tu
1: Este
3: edad,
1: tiene más de 50
0: Señor,
1: años.
0: ellos dicen que es de su edad.
1: No
0: Dicen que
1: creo.
0: con ese se
1: No
0: tomó la foto de
1: creo.
0: la primaria y del kinder.
3: Rápidamente, dice,
1: Lo repasaba.
3: contiene el punto más profundo de la Tierra, el Océano Pacífico.
1: Ajá.
3: En la fosa de las Marianas se encuentra el abismo conocido como el Chandler Deep, que alcanza cerca de 11 kilómetros de profundidad, lo que comentábamos hace
0: Sí.
3: rato. Y en el número uno, es el océano más grande del planeta.
0: Ajá.
3: Cubre aproximadamente 165 millones de kilómetros cuadrados, una superficie mayor que toda la Tierra emergida del mundo junta.
0: Okay, muy
3: Para
0: bien.
3: que hace Víctor Muñiz. El Océano Pacífico es grandísimo.
1: El Pacífico.
3: Grandísimo que es el Océano Pacífico,
1: Ahí está,
3: señor
1: mira, ahí
3: Víctor Muñiz.
1: está.
3: Todo eso.
1: Océano Pacífico.
3: Exactamente. Para que lo tengan
1: Bien.
3: en cuenta. Muy buenos datos los que nos dieron en esta ocasión el señor
1: Fíjate.
3: Santiago Martínez. Y rápidamente, ya nada más, otro temita que traemos aparte.
0: Ajá.
3: Para lo que nos queda de radio. A ver, señor Víctor Muñiz.
1: A
3: Usted
1: ver.
3: se ha preguntado por qué
1: Échale.
3: si duermo bien no descanso o amanezco cansado.
1: Si duermes bien, yo siento, así me ha pasado, cuando duermo de más, amanezco
0: Te sientes muy
1: cansado,
0: cansado.
1: sí, y con sueño, y bueno, pero si, o
0: Si
1: sea,
0: dormí bien.
1: dormí bien, pero tal vez no descansaste. O sea, duermes, mas no
0: ¿Y
1: descansas.
0: tiene alguna explicación?
3: Ahí va, ¿te ha pasado que duermes 7, 8 horas, incluso
1: Sí.
3: 9, y aún así despiertas cansados?
1: Así
3: Dice
1: es.
3: Santiago Martínez que es flojo.
1: Con
3: Sí.
1: flojera.
3: ¿Qué es flojera? ¿Qué hay que
1: Flojera.
3: tratar? Pero ahí va la explicación.
0: A ver.
3: La cantidad de horas que dormimos es importante, pero la calidad del sueño lo es aún más. Durante la
0: Sí.
3: noche, nuestro cerebro atraviesa diferentes etapas del sueño profundo y del sueño REM. Para que no me entienda, el sueño REM es
1: ¿Qué
3: donde uno
1: es?
3: sueña, donde uno
0: Sí.
3: está con los pensamientos del sueño,
1: Ah, sí.
3: donde uno empieza a soñar. Ese es el sueño
1: Los
3: REM.
1: REM.
3: Es en medio del sueño REM. Y si

0: calibraste el sueño REM, pasas al sueño profundo, que es el que completamente te deja tumbado, noqueado. Sí. Que es el que verdaderamente te hace que descanses el
1: sueño profundo. Y es cuando no te acuerdas de tus sueños.
0: Exactamente.
1: ¿Verdad?
0: Exactamente.
1: Sí, porque cuando duermes bien, bien, bien, no te acuerdas de lo que soñaste.
0: Exactamente.
1: Sí. Estás completamente dormido.
0: Que bueno, que son fundamentales para la recuperación física y mental. Si esas etapas se interrumpen constantemente, tanto el sueño REM, que es el del sueño que uno sueña, y el sueño profundo, podemos despertar agotados aunque hayamos pasado muchas horas en la cama. Uh-huh. Otra causa frecuente es la apnea del sueño. Un trastorno en la que la respiración se detiene por momentos mientras dormimos. Muchas personas ni siquiera saben lo que padecen, pero al despertar sienten cansancio, dolor de cabeza o incluso somnolencias, o sea, está
1: aflojerado,
0: que es lo que decía el señor Santiago Martínez. El estrés también juega un papel importante. Incluso mientras dormimos, un cerebro preocupado puede mantenerse más activo de lo normal, reduciendo el descanso real que obtenemos. Además, dormir demasiado tampoco siempre ayuda. Dormir más de 9 horas ayuda. También. Algunos estudios sugieren que dormir más de 9 horas de forma habitual puede estar relacionado con una mayor sensación de fatiga al despertar. También la deshidratación, una mala alimentación, el consumo de alcohol antes de dormir o enfermedades también pueden hacer que el cuerpo no se recupere adecuadamente durante la noche.
1: O sea, ni tan tan, ni muy muy.
2: Exactamente. Moderado, moderado.
1: Moderado, moderado.
2: Vamos a corte.
3: Pon la bolita.
2: Ahí está.
3: Las dos bolitas.
2: Con eso nos vamos.
1: Vámonos.

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8: Regresamos. Segunda hora, regresamos 7:03. Muchas gracias por estar al pendiente de todos nosotros. Ya estamos en la segunda hora. Nos acompaña nuestro buen Carlitos. Carlitos, buenos días.
9: Hola, buenos
8: Santiago
9: días.
8: Martínez, ¿cómo y Víctor están, Muñiz? Chicos.
10: Hola. Bueno, bienvenidos. Estamos en la segunda hora. Vamos a hablar de, entre otras cosas,
8: de bolitas.
10: De bolitas.
9: Bueno, bueno. Que me sube y me baja.
8: Ay. Ahorita Roberto nos mandó un video de bolitas. Ahorita lo van a ver.
10: Gracias, ahí está. Gracias, Bolote. Ya te estás aplicando.
8: Sí. Ay, ¿Me tengo que poner orden?
10: Sí.
9: Quiero mil bolas.
8: Sí. ¿Cuánto quieres?
9: Mil bolas.
10: Me contuve.
8: Sí.
10: Me respiré porque a veces. Me desconecto.
9: Conéctese.
10: Bueno, cuídense de los benditos baches. Ahorita estaba hablando de esto. Llegó. Muchos obras inconclusas. Aparecen nuevos. Los viejos se hacen grandes.
9: Sí. El viejo. Muy grande.
10: El viejo más viejo. Bueno, baches viejos que se hacen más grandes. No más grandes.
8: A ver. Que los que nos están escuchando, que nos digan dónde están los baches nuevos.
10: Los nuevos. Ah, sí, porque los conocidos.
9: Ya de los viejos ya nos cansamos.
10: Ya sabemos. Hasta le saca. No le saque vuelta, por favor, porque puede provocar un accidente. No. Invade carril y usted va a tener la culpa. Así que cuídese mucho.
8: ¿Pero cómo cuido mis llantas y mi suspensión?
10: Pues, dale espacio.
8: Pero si no lo veo,
9: ¿cómo? Vuela.
11: Como cierta persona que a veces no los ve.
9: Vuela.
8: Dale espacio porque de repente no ve la bicicleta.
10: Vas a tirar.
8: Sí.
10: Y luego de repente, ¡hala!
8: Y le saca la vuelta.
10: ¿Cómo se llega, Carlitos?
8: ¡Pum! ¡Pum!
10: Y le haces tú.
9: Hasta aprietas todo.
8: Sí. Los músculos.
9: ¡Músculo!
8: Sí, te tensas. Y te enojas durante 5 o 10 minutos y dices. Y te acuerdas.
10: Y luego dices.
8: Sí. Ajá. Sí, te acuerdas de todo el mundo.
9: Sí.
8: De municipio.
9: El 10 de mayo.
8: ¿Te acuerdas?
10: Acabo de comprar.
9: Sí, los hombre. Neumáticos.
10: Sí, yo tengo un récord. Sí. De horas.
9: ¿En serio?
10: De horas, fácil, menos de 10 horas.
8: Con llantas.
10: Michelin, de las.
8: De las baratitas.
10: Que le inviertes tú después de ahorrarte una lanilla.
9: Después de haber tenido una tanda, como
10: los. Ándale. Menos de 100 horas.
9: Estafa.
10: Después de la tanda. Un bache allá atrás de tránsito, no sé. Entonces, voy a ir a verlo. A lo mejor todavía está.
9: Vamos a ver.
10: Porque lo recordé. Todavía fui a dos días después y me le queda viendo. Págame. Págame.
12: ¿Cuándo?
9: Échame a mí la
10: culpa. Sí, claro, no me pagó el bache.
12: Era la respuesta del bache.
10: Oye, échame a mí la culpa de lo que pase. Aquí estoy. Fíjate, el bache me contestó, me dice, aquí estoy yo para...
12: Y no me voy.
10: Para regular el tránsito vehicular. Eso. Cuando me ven, le bajan velocidad. Mm-hmm. Para eso sirvo. El bache habla.
9: Son reductores.
10: Sí, son reductores invertidos.
12: Naturales.
10: Son invertidos. Así. Oye, que contestó el bache. Ella todavía se puso las manillas así.
9: ¿Por qué son como la espuma?
10: ¿Y qué?
9: ¿Por qué son como la espuma?
10: ¿Quién, bichos?
9: No, los baches cada vez se multiplican más.
12: Sí, como no.
10: No, como los Realme.
12: Buena esa. Esta estuvo buena, oye, la verdad.
13: A ver, ¿qué dice un bache? Yo... Hoy pasé
10: por tu casa.
12: Hoy pasé por tu casa.
13: A ver, ya se alegraron los perros.
10: Y el perro cayó en un bache.
13: Esa es la calle Río Frío. ¿Qué trae aquí? ¿Sí te ubicas?
10: Ah, sí.
13: Calle Río Frío, el rumbo a la Modelo, de Tamatán, rumbo a la Modelo.
12: Ah, hay dos baches osototes, pero
9: grandotes, cráteres,
12: son señores baches.
10: Señores baches.
13: Y estaba tapado, había agua. Hoy llovió en la mañana muy temprano para Tamatán.
10: ¿Lloví?
13: Por allá quedó.
10: Llovió.
13: Yo vi que llovió.
9: Oye, sí me agarró el agua.
13: Bueno, estaban tapados los baches. Y en serio, paso por ahí. Y en serio, me acordé de todo el mundo.
9: ¡La ropa se viene el agua!
10: Ya, ahorita pasamos. Bueno, vamos a hablar de eso. Que ya le adelantamos algo.
13: Aguas con ciclistas.
10: Ah, sí.
13: Aguas con ciclistas.
9: Es las bicis balones.
13: ¿A qué no saben qué es esto? ¿Es un ticket, no? ¿No saben qué es esto?
9: No, necesito, es una tarjeta.
10: Sí, me acuerdo de.
13: ¿Qué es esto?
9: Un boleto.
13: ¿Un boleto? ¿Un ticket?
9: ¿Un ticket?
13: ¿Un ticket? ¿Qué es?
10: ¿A poco es del 72?
12: Para lo de radio, el señor Víctor Muñiz trajo la baúl de los recuerdos. Hay un ticket.
13: Exactamente, de los recuerdos me encontré esto. Los que nos están escuchando, es una tipo de calcomanía engomado que te daban.
9: Yo lo veo como
13: que
9: una
13: le daban cartulina. A los ciclistas. Le daban a los ciclistas cuando ibas a parar la placa.
9: Sí. Dinos de qué año es.
10: Una placota, ¿sí?
13: De 1972. Este tipo de insignias o papelitos.
12: Y lo conduce.
9: Oye, me sorprende que esté intacto.
10: ¿Bien, Víctor? Oye. ¿A los 80 o qué? ¿No estás bañado, Carlito?
12: Ah, Víctor, ¿qué pasa?
13: Mira.
10: ¿Qué es eso?
9: Del 73.
13: ¿Usabas bicicleta o qué? 73. Fíjate que mi papá.
9: ¿Andabas en bici balona?
13: Mi papá usaba bicicleta. Ayer fui a la casa de mi papá y vi esto. Y es un tipo engomado para bicicleta.
9: Ajá.
13: Sí,
10: me acuerdo de eso. Fíjate.
13: Para tener una bicicleta tenés que tener una placa.
10: Un registro.
13: Si no, sí, un registro de la bicicleta. Dale. Una placa.
10: Placa de como este vuelo.
13: Ándale. Y estos son, lo ibas a pagar, lo pagabas ante la fiscal. Y decía, mira, Tamaulipas 1972.
9: Como lo que ahora son los tarjetones.
13: Exacto, para eso. Darle. Dice, ceda el paso al peatón. Revista bicicleta.
9: No, ceda el paso al patón.
12: Patrón,
10: es lo que hablamos hace días, de que cambia los escenarios, cambia los tiempos. Antes era una ciudad de bicicletas.
9: Sí.
10: Y hoy son de motocicletas, que ya están entrando también en la regularización. Pero antes, lo que dice Víctor es muy cierto. Bueno, digo, los que estuvimos o cruzamos esa época, había muchas bicicletas y todos tenían que estar cumpliendo su obligación ante la fiscal, que era traer placa.
13: Sí.
10: Y veías prácticamente todas las bicicletas búfalo.
13: Emplacadas.
10: O de carrera, ¿te acuerdas? Las balonas con placas.
13: Las balonas.
10: Sí, las balonas. ¿Por qué le quedas viendo a Carlito?
12: Fue Víctor.
13: Las bicicletas balonas o de carreras con esto, con placas. Y esto era una muestra de que tú estabas regular o conducías una bicicleta emplacada, una bicicleta, fíjate, en el año de 1972.
10: ¿Sí? La búfalo.
13: Ahora bien, las motos ya están siendo reguladas, pero los racers.
10: ¿Qué es eso?
9: ¿Las de cuatrimotos?
10: Pero es que esos son para fifí.
13: No nos molestes.
10: No, espérate.
9: No cualquiera, Vivi.
10: Tienes el tono de algo delicioso casero y con ese toque especial que solo la buena sazón mexicana te puede ofrecer.
9: ¡Sí!
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13: Ahí nacieron.
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10: Que está mal dicho, ¿verdad?
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10: Sí, también. 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
14: Para que no diga que no le avisaron, viene el clima con Víctor Muñiz.
13: Tan, taran, taran, tan, tan, taran, taran, tan.
9: ¿Es el tiempo? ¿Cómo va a estar la,
13: sí, el clima? Tenemos dos minutos.
9: ¿No te agarró la lluvia, Colote?
10: Dale.
13: No, ahora no.
9: ¿No te agarró la lluvia?
13: No.
9: Se vino.
13: Oye, sí, bueno, para el día de hoy, martes. Martes.
9: Ay, ¿cuál martes?
13: ¿Por qué digo martes, oye? 2075, ¿por qué?
10: Tienes bien poquito y estaba ahí.
13: Sí. Bueno, en Nuevo Laredo estaremos a una temperatura mínima de 24 y una máxima de 33 grados centígrados.
9: ¿Mayormente
13: en Nuevo Laredo, mayormente nublado? En Matamoros, una mínima de 24 y una máxima de 31, mayormente nublado. En Reynosa, mínima de 24 y una máxima de 33 grados centígrados, mayormente nublado. No lo quites, todo nublado, todo el estado. Siempre, ¿para qué lo quitas? En el Mante, mínima de 24 y una máxima de 34, mayormente nublado. Tampico, Madero y Altamira, parcialmente nublado. Mínima parcialmente nublado, mínima de 25 y una máxima de 32 grados centígrados. En Ciudad Victoria, Tamaulipas, México. Es una mínima de 22 para el día de hoy y una máxima de 31 grados para este día 4 de junio del año 2075. Así
9: bien.
13: Que ya lo sabe. Sí, se esperan lluvias para la Ciudad Victoria, lluvias de lo que resta de la semana, porque hay una actividad muy intensa de tormentas. El día de hoy se habla de que hay posiblemente un 60 o 75% de posibilidad de lluvia. El viernes hay 90% mañana. El sábado casi un 50% y así sucesivamente hasta la próxima semana. El otro miércoles va a llover a partir de hoy. Jueves, viernes, sábado, domingo, lunes, martes y miércoles va a llover.
9: ¿Pero hoy sí va a llover?
13: Hoy sí llueve, hay mucha posibilidad de lluvia. De hecho, en la mañana estuvo lloviznando en varios sectores de aquí de la capital. Y que sea lo que Dios quiera.
15: Rápidamente, nada más un comentario. Le refuta a Víctor Muñiz, dice: buen día, las bicicletas deportivas y las recreativas bailonas no usaban placas, solo las bicicletas de trabajo, las búfalos.
13: Las búfalos,
15: porque transportaban herramientas.
9: ¡Ándale!
15: De parte de Edgar Guzmán.
13: Ah, sí.
15: Saludos.
10: Sí, tiene razón.
13: Bueno, yo estaba hablando de las bicicletas en lo general. Más
9: qué
13: bueno.
9: No, es que yo comenté lo de las balonas.
13: Las deportivas no, todas las deportivas no.
10: Yo vi, había unas bicicletas de carrera.
13: De carrera.
10: Pero que no eran utilizadas para las carreras, sino para los maestros.
13: Sí, porque le ponían.
10: Pero yo veía que traían placas.
13: Sí, también.
15: ¿Dónde está?
9: Vámonos a una pausa, ya regresamos.
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15: Regresamos
10: a la tercera hora.
15: No,
23: oye,
15: no
23: llenas.
15: Ahorita nos habló George y ahorita vamos.
23: ¿Quién es George?
15: George, el de siempre, el que siempre.
23: ¿Por qué le haces caso a George?
15: No, me habló, pues, ¿cómo le hago?
10: No, es que está bien, porque no es Team.
15: No, y aparte, y aparte le hago caso porque siempre digo que nunca le veo los mensajes, por eso siempre nos habla.
23: ¿Tú de quién eres?
15: Ah, ¿no? Yo soy de mi mamá. Yo soy de mi mamá, Barri. Saludos.
12: ¿Siento o Valente?
15: Ah, no, yo soy neutral.
12: Mire.
15: De repente me cae gordo Valente. Uy, de repente me cae gordo Don Chendo.
12: Yo he visto otras cosas.
23: Don Chendo ya está grande y hay que respetarlo.
12: Sí,
23: pero los valores son
10: importantes. Yo sí soy team Don Chendo.
15: Como no, yo soy neutral.
12: Mucha Chendo.
10: Y bueno, es mi amigo
23: Valente. Yo le doy siempre mi voto a quien tiene menos.
12: ¿Ah, sí?
23: Sí, para ayudar.
10: Nah, eso no, Carlito. Vale,
23: no, hay que ser tibios.
10: No entras
12: eres,
10: en el...
12: No eres, sí.
10: O sea, no quieres...
12: ¿Team o no team?
10: Afectar a ninguno de los dos.
23: Yo soy amigo de los dos.
10: No,
23: soy amigo de todos los niños.
12: De todos los niños.
21: ¡Soy Chabelo!
15: A ver, nos ponen buen día, todo un caos en el libramiento, entrada a la colonia Estrella, los semáforos no funcionan. Y para eso también nos hablaba George, porque nos dijo que están batallando con los semáforos.
10: ¿Y George anda en bicicleta o qué?
12: No sé.
23: ¿Balona o qué?
15: Balona. La balona. Oye, fíjate.
23: Acá ¿qué le dijo un semáforo a otro semáforo?
15: ¿Qué me dijo?
12: Hazte para allá que nos van a cambiar. Ya nos van a reparar.
10: ¿Qué onda, Iván?
23: O sea, está muy serio.
15: Nos ponen buenos días, Avenida México y Argentina de la colonia Voluntad y Trabajo o Solidaridad, cualquiera de las dos. Están unos chavos tomando en la vía pública. El detalle es que
10: ¿vamos?
15: Ya se ven en estado de inconveniente. Le están pasando niños y jóvenes para sus escuelas y prácticamente se tienen que bajar de la banqueta.
23: ¿A poco si les cae?
15: La están invadiendo, ¿sí?
10: A ver, ¿dónde?
15: En Avenida México y Argentina de la colonia Voluntad y Trabajo o Solidaridad.
12: ¿Dónde está? Ah, la Solidaridad.
10: Avenida México. Es la calle principal. Es la Solidaridad. Es Nueva Era, es la Solidaridad. Y luego se cambia. ¿Cómo se llama? SCT y luego Nuevo Amanecer. Bueno, son varias colonias ahí. Es una avenida principal, Avenida México. Uh-huh. Si están ahí, no sean canijo. No, resguárdense, por favor. Hay cantinillas ahí.
23: Sí.
10: Hay cantidad, por favor, no se vayan a enojar, pero y luego va a pasar la chota, ¿cómo les dicen?
12: La chota.
10: Ya no le dicen.
12: No.
23: Ahora cómo les dicen.
10: Sí, ¿les dicen
23: los
10: negros?
12: Los azules. También.
10: Sí. Bueno, a la Guardia Estatal y luego se andan ahí lamentando. No puede usted tomar en la vía pública, por favor, resguárdese. Y también la imagen, ¿qué anda haciendo usted, payasada? Y no, y si se está haciendo ahí.
15: Sí.
10: Entonces, cochino.
12: Qué mal. Ahora, si no, hay tanto monte que hay.
10: Oye, métase en los montes.
12: Vaya, mete un solar baldío en el monte.
10: Sí, amárrese. Ah, no.
12: Y aparte, hay.
10: No.
12: Espérame, aparte hay colchones. Acaban de tirar un colchón.
10: Pero está mojado.
12: Ayer, está mojado. Ayer en la mañana, anoche, tiraron un colchón.
23: ¿Dónde?
12: Ahí
13: donde está el Loma de Guadalupe, ajá, en la parada de los microbuses, hay un solar baldío.
23: Oye, ¿sabes quién aprovecha esos colchones?
13: Y lo aventaron ahí.
23: Sí, los perritos.
13: Pues no, pues está mojado. Oye, aventaron el colchón. ¿Quién aventó ese colchón ahí en el Loma de Guadalupe?
23: Es que sabes que el camión no se lo lleva.
13: Pues sí, pero ¿qué culpa tenemos los vecinos?
10: Oye, ¿quién lo aventó? Avínteme también la base, también lo cuento.
23: Sí. Bueno, y era matrimonial lo que sí, no, para sí, pasar. Era
13: Venga, tú, como dice Santiago, aviente la base de perdida.
23: Sí, hombre, sí. ¿No? Los burós.
13: Sí.
23: De una vez aviéntame la recámara completa.
10: Hay unos muebles, por cierto, ahí en la esquina de, bueno, la República de México, uh-huh, es la principal, y luego está la de Chile, y luego la de aguacate, y luego, nada.
23: Alguna salsa.
15: La de cebolla.
10: La de Chile también, ahí tienen todavía fácil 2 semanas unos muebles, que creo que si usted los agarra, la estructura de madera está buena, ajá, así si usted los lleva y con un buen tapicero se los va.
13: ¿Están tirados o qué?
10: Están tirados ahí, ¿cómo creen que se los van a llevar?
13: No, nunca.
10: Y luego
13: deja,
10: tú ya pusieron un colchón.
13: ¿Ah, sí?
10: Sí, van a...
23: Es que sabes que no hay palflete.
13: A ver.
10: ¿Palfleto?
23: Palflete. Para que se lo lleven.
13: Un comentario.
23: A ver.
13: Los que avientan las salas o el colchón, el sillón.
23: Aviéntelo completo.
10: De perder el taburete para que poner los piecitos.
13: No, es que, ¿sabes qué? Sí, se pueden reparar. Sí. Hay gente que lo puede reparar. Porque lo bueno es la base. La madera. Esa es la base. La madera es la buena. Nomás le cambias el.
23: Oye, ¿y los que son aparatos de fierro y eso? ¿Por qué no se los lleva?
10: Va a haber un. ¿Cómo se llama? Por cierto,
13: no,
15: colecta de basura.
10: De basura electrónica. Este ya es este fin de semana. Hay que anunciarlo. Mañana lo anunciamos.
13: Sí, mañana
10: porque
13: comentamos.
10: Sí es importante. Yo ya junté, no sé ustedes, yo ya junté un bonche de.
23: Entonces, ¿qué? ¿Tiro mi modular o qué?
10: No, ese dámelo.
15: Yo lo arreglo.
10: Yo lo arreglo.
13: Oye, no, es que sabes que hay todavía teles grandotas
23: análogas
13: que ya no sirven.
23: Sí.
10: ¿Cómo quién?
23: Sí. Los... Cuadradotas, ¿verdad?
13: Sí, balones.
10: ¡Cuadradota! Oye, ¿cómo andan de su celular?
23: Pues ahí andamos.
10: Su celular, ¿cómo anda? Si ya se le quebró, se le rompió, ya se le mojó. Ahorita con la lluvia está...
23: Pues... Se le desconchó.
13: Sí, o en las pachangas se le cayó un líquido ahí, un liquidito ahí.
10: Líquido así amargoso.
13: Amargoso. Ya no sirve.
10: Lo tienen que echar en arroz. Saludos a Gerardo Cardona, que se le cayó el celular. Bueno, lo lavó.
13: Pero no jala igual, ya no jala.
10: Si le pasa así como a...
13: ¡Compras uno!
10: Espérame, no te lo sabes tú. No. Si le pasa así como a Gerardo Cardona...
13: ¿Qué le pasó?
10: Llegó el trabajo, se quita su chaleco, tenía su celular...
13: No, ya sabes.
10: ¿Y lo mete a la lavadora? Somos su amiga, ya sabes. O sea, ¿lavó el celular?
13: Sí, lo lavó.
23: Híjole.
10: ¿No es recomendable lavar así el celular?
13: No,
10: no lo talle ni nada, no lo meten...
23: En arroz.
10: Lo lavó...
23: ¡Mamá, méteme en arroz!
10: Lo colgó y ya cuando se secó, pues va y ve que pues el celular se había quedado ahí. Y él le recomendamos, si no
13: lo lave.
10: No creo que le
13: mejor vaya a Bencel.
10: 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No creo que le vaya a nada. 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

0: sé.
1: Oye, nos pone Heriberto, hablando de bolitas, jaja, buena acción, pero hay que tener una mejor presentación física.
2: A ver. ¿Qué pasó?
1: Aquí el maestro de tránsito puchando una camioneta, pero pues como que están un poquito ahí subitos de...
2: ¿Subitos de peso?
1: Subitos de peso, se hicieron buena la acción.
2: A ver.
3: Pero está bien.
1: No, está bien, me grabas, dijo Heriberto, que lo que le
2: dije. Está bien, mira, entre tres tránsitos, en corto, prendió la camioneta. No, dos tránsitos.
1: Son dos y una
2: dos
1: persona.
2: Dos tránsitos. Era. Lo bueno que traen motos grandes, los tránsitos.
1: O sea, pues le estoy diciendo bolitas también, ¿o qué?
2: Son 8.50. No, la moto. La cilindrada.
3: Mira, bueno, no sé si le hayan preguntado. Bueno, Perla de L sí mencionó eso. El globo terráqueo está en Pangea.
1: Ah, no, desde ahí para abajo ya no.
3: Ajá, ah, bueno. ¿Qué dice? Andrés, que es Pangea para ti, digo, me imagino. Globo terráqueo. Alejandro Mandujano López dice: ¿existe una atención municipal a parques y plazas montadas en las colonias? Sí,
1: se supone.
3: Servicios
1: que
3: primarios.
1: Ah, es cierto.
3: Carlos Charles Ortiz es el encargado.
1: Dijeron que había cambios, ¿no?
3: El 072 es el teléfono que usted puede, o al 911, uh-huh. Ahí tienen que canalizarlo para este tema de el predios y parques montados. Hola, tíos, me mandan un saludo. Hoy voy a presentar mi examen. Denme suerte, Luis Lauro Vázquez.
1: Luis Lauro Vázquez,
3: todo va a salir bien. ¿Sí? Estudiaste muy bien.
1: Éxito,
3: le echaste ganas. Estuviste toda la tarde ayer con ese tema.
4: Les quiero compartir un tip.
2: A ver, ¿qué va a hacer?
3: Que saluda a Luis Lauro.
4: Luis Lauro, o a sus papis, que le den una tabletita chiquitita de esos de chocolate amargo.
2: Ah, ¿sí?
4: Ese le va a ayudar mucho para que su cerebro se active y empiece a recordar cosas que... Pues la memoria amargo. Sensorial, sí. Y el chocolate amargo te ayuda a recordar.
2: ¿En serio?
4: Sí, activa tu cerebro. Y en los exámenes es muy bueno para acordarte las respuestas.
2: Y que tome agua.
4: Ah, obviamente.
2: También.
4: Hidrátese muy
3: bien. Y que coma.
4: Sí, hidrátese antes de... ¿En ayunas? Sí, duerma sus 8 horas. Y lo más importante, estudien. Porque si no, pues no, sí, no es magia.
3: Sí, no, pues llega a ser reportero y no que
1: va a terminar. Va a terminar en esto.
3: Va a terminar en esto y eso no lo pedimos, que no nos conviene.
1: Fíjate, nos ponen aquí. Buen día, los colchones o muebles que ya no usen los pueden donar a los refugios de animalistas, les sirven de camitas a los perritos o llevarlos al relleno sanitario. Hay personas a quien les sirven esos muebles. Pues el detalle es el flete.
2: A ver, esa persona que aventó el colchón ahí por la parada por la parada de los microbuses verdes, Guadalupe. La persona que aventó el colchón.
3: Ah, tranquilo. Vaya por él.
2: Sí, hombre, vaya por él. Todavía jala, hombre.
4: Oye. Todavía jala. Es que ¿sabes por qué lo tiraron?
2: ¿Por qué?
4: Porque los resortes ya calaban.
1: Sí. O sea, todavía sirve.
2: Sí, no estoy esperando que se venga el sol, que lo seque un poquito. ¿Verdad?
4: Claro. Que los colchones se tienen que sacar al sol a orear cada
2: tiempo. Es cierto. Para los ácaros. Ah, es cierto. Ajá. Aunque hay colchones que ya han especializado para evitar a nadie, para evitar los ácaros. Los ácaros son animalitos que tenemos.
3: ¿Y por qué nosotros, te quedas viendo al señor?
2: Que tenemos todos nosotros, igual como las gallinas.
3: Oye.
4: Anda muy serio, anda muy serio.
3: Sí, está preocupado, dale, preocupado. Estoy... Mira, ahorita que dices ácaros, yo me acordé ahorita del cácaro.
4: Ah, sí, claro. ¡Cácaro!
3: ¿Por qué le decían cácaro? Ahorita,
1: ¿qué es cácaro?
4: El cácaro era de las personas que...
3: Cuando ibas al cine,
4: es que hoy movían la cinta, movían la cinta.
3: No sé si alcanzaste a escuchar el tema, hoy hablamos de la ida al cine.
2: Ah, sí.
3: No sé si también lo escuchaste, Carlito, hablamos en la primera hora. Y quiero también aprovechar para qué experiencias han tenido ustedes en el cine, porque hablamos de la llegada, el estacionamiento, la atención en tanto en las golosinas y el pagar el boleto, el llegar y que te tumban cosas, como el ajolote le pasó.
4: Te tumbaron las palomitas. Sí,
3: las palomitas lo mojaron, se tuvo que salir. Tragedia. Las personas que se sienten atrás y están hablando. Sí. Las personas
4: los que te ponen
3: pegan,
4: los pies.
3: Los que están hablando, los que están con el celular.
4: Los que se están besando.
3: Los que están dormidos, los que están roncando.
4: Los que están roncando.
3: Muchas experiencias. Y nosotros platicamos de esto y adelantamos algo. ¿Tú has tenido alguna experiencia?
4: ¿Una experiencia religiosa?
2: Claro. Una experiencia, sí, que me ponen los pies en la cabeza.
4: ¿En serio?
2: Sí, ¿en serio?
3: ¿Te vieron cómo?
2: O sea, ¿cómo? ¿Qué tenías? ¿En serio?
3: ¿Cómo que te pusieron los pies?
2: O sea, los pies, los zapatos.
4: Mira, mejor vámonos a un corte y ahorita regresamos.
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4: No, 7:33, estamos de regreso.
3: Porque si lo haces así, creo yo que
1: estamos hablando del cine.
4: Estamos hablando del cine y de las experiencias, tanto buenas como malas.
1: Aquí el señor Víctor trae
3: ¿cuáles buenas?
4: Buenas es que ves la película.
3: Ah, bueno,
4: pues gusta y...
1: A ver, Víctor, cuéntanos.
3: No, a ver, ¿cómo estuvo esa de las piernas que te...?
2: No.
4: Mira, ¿sabes qué me molesta?
2: Los pies. Me los pusieron aquí en la cabeza.
4: ¿En serio?
2: Sí, de una dama.
4: Ah. Oye, ¿qué hiciste tú?
2: Sí, no.
4: ¿Qué le dijiste?
2: No, es que sí me molestó. Digo, ¿qué pasó? ¿Qué pasó?
4: ¿Por qué huele a
2: perdón,
4: cosas?
2: Perdón. Dije, ¿qué hago?
4: Oye, ¿sabes qué? A mí no me gusta que estén pase y pase. O sea, sí. Con permiso. Ay,
3: a medio, es que sí. Es lo que decíamos hace rato. Es de los clásicos que se toma, digo, como... tres refrescos, ¿no has visto eso? Y abren un combozote, ¿sí? Y acá a rato les dan ganas de
4: echar. Oye, ¿pero será cierto eso de la gente que pasa de pronto de contrabando algunas cosas como
3: sí, papita? ¿A poco no has visto que huele hasta pollo?
1: Mira.
3: ¡Pollo asado!
1: Sí.
4: ¿En serio? ¿En qué siglo vivo?
1: Oye, aquí nos pone, de hecho...
3: ¿Y te la mira?
1: A ver.
4: ¿Quieren saber? Oye, el refresco sin gas y sin nada.
1: Otoniel.
4: A ver qué dice.
1: Dice, lo único bueno del cine es que no revisan las bolsas, entonces yo meto una pizza y obviamente unos cacahuatitos y un refresco y me pongo a comer. ¡No, hombre! Carne asada, pollo, sí. Pollo frito.
4: ¿En serio? Sí. ¿Cuándo vamos, Ajolote?
1: Cuando quieras, yo me voy a ir para el cine.
2: ¿Es un buen bolso?
1: Sí.
4: Pero que no se te vayan a caer las cosas.
2: A ver, no, hombre. ¿Por qué la reflexión? A ver, dime, ¿por qué el tema del cine?
1: A mí me agarra el culo.
2: Sí, aquí está.
1: Bueno, es que también traigo
3: el cácaro.
1: El cácaro.
4: Sí, el cácaro.
2: Hoy te lo comentamos.
1: Dice, el cine fue creado para contar historias, despertar emociones y regalar momentos memorables. Como aquella persona que pasó por mi lado, me tumbó todas las palomitas, todas las bebidas y me manchó los nachos.
3: ¿Qué va a hacer, Carlitos?
2: La pasadera.
1: Pero cuando se pierde el respeto por quienes comparten la sala, la experiencia deja de ser disfrutable. Porque el problema no suele ser la película, muchas veces son las conductas que impiden que otros la disfruten. Al final, convivir en espacios públicos requiere algo muy sencillo. Pensar que alrededor también hay personas que merecen disfrutar el momento por el que pagaron. Y esa pequeña consideración puede hacer la diferencia entre un gran nombre de, no, una gran noche de cine o una función para el olvido.
2: A ver, yo quiero hacer una reflexión. Cuando pasa esto, que la pasarela, que no sé qué, que el ruido, que no sé qué, que alguien que está hablando por teléfono en voz alta, te enteras de todo. Oye, me molesta porque las luces, me molesta mucho porque al último se te va la idea o sí.
3: de
2: la
3: te desconcentra.
2: Digo, la verdad es que mis respetos, pero...
1: Fíjate, acá hay otra experiencia, nos pone Meme González, un saludo para Meme, nos pone... Buenos días, mañanitos, ¿cómo están? Lo único, bueno, lo que me cae mal en el cine es cuando va una persona que ya vio la película...
3: Ah, sí,
1: ¿qué tal? Se la pasa contándosela a la otra persona y no te deja disfrutarla a ti porque ya te está contando lo que va a suceder.
2: Sí, hombre, qué mal.
3: Los que adivinan lo que hablamos ahorita, que están ahí pensando... Mira, ¡híjole!
2: Y debo hacer esto.
3: ¿Sabes qué?
2: Y debo hacer eso.
3: El médico es el asesino.
1: ¡Ah! Ah,
3: calles, y tú escuchando y tú haciéndote otra idea de la película y no se me creo que no se me hace que el que está el ¿cómo se llama? El cocinero uh-huh. es él. Oye, no creo que no, pero mira, está medio sospechoso la secretaria del señor ejecutivo
2: y no le haces
1: sí calles, ¿no?
3: Yo me he parado, Víctor, se los confieso, yo me he parado porque he tenido personas así de ese tipo, me he cambiado de lugar. Habiendo tanto lugar, porque también es otro tema, tú escoges el lugar,
1: ¿verdad? Sí, claro.
3: ¿Por qué?
2: ¿Por qué motivo?
3: Tú tradúceme, Víctor. Habiendo tanto espacio, usted escoge atrás de los únicos personas que están en el cine.
2: Sí.
3: ¿Por qué te pones atrás?
2: Porque está el cácaro atrás.
1: Y precisamente hablando del cácaro, fíjate, no sabía. El cácaro es el nombre popular que se les daba a los operadores de proyectores en los cines antiguos. Las personas encargadas de proyectar las películas, o sea, que manejaba la maquinita.
2: Sí, la maquinita.
4: ¿Se atoraba la cinta?
2: Pues sí.
3: Fíjate, me tocó ver, ahorita les platico.
1: Sí. El origen más aceptado del término se remonta a la década de los 1920 en la Ciudad de México. Se cuenta que en un cine... tengo el brillo muy alto de eso. Se cuenta que en un cine trabajaba un proyeccionista apodado Cácaro.
4: Uh-huh.
1: Okay. Y cuando la película se detenía o alguien tenía algún problema, el público comenzaba a gritar, ¡Cácaro!
2: O sea,
1: ¡Cácaro!
2: Le hablaban a él
1: para que lo arreglara.
2: Y estaba dormido el Cácaro.
1: Con el tiempo el apodo se volvió tan popular que terminó utilizándose para referirse a cualquier operador de cine. Aunque la historia exacta no está completamente documentada, el término se arraigó en la cultura mexicana y todavía muchas personas lo reconocen, como ustedes. O sea,
2: y tú andas buscando el cácaro.
1: Incluso ahora que los proyectores digitales han reemplazado casi por completo a los antiguos sistemas de carretes.
3: Le voy a contar algo con respecto. ¡Cácaro! Bueno, no sé si le tocó a Víctor acompañarme.
4: ¿Me fueron a los 20?
3: No.
1: ¿Qué es eso?
3: Cuando estábamos en el canal que todos veíamos, yo era camarógrafo de producción. Uh-huh. Y me mandaban a grabar los avances o proyecciones. Antes no era tan digital, o sea, tenías que ir con la cámara a grabar. Te ponían la película para adelantar, todavía no se estrenaba y te ponían la función.
4: Ajá.
3: Y nosotros íbamos temprano. ¿No te tocó ir conmigo?
2: Sí.
3: Bueno, íbamos 9 de la mañana y íbamos a grabar parte de la película para pasarla en el canal para dar un avance de lo que va a venir el viernes, los estrenos del jueves o viernes. Pero íbamos el martes y veíamos los operadores, todo cómo pegaba con cinta.
2: Veías al cácaro.
3: Sí, veías al cácaro. Y luego te ibas a poner la cámara. Yo era el camarógrafo, lo ponía para la proyección y todo. Y nos aventamos todas las películas.
2: Antes de.
3: Lo confieso, eso es lo que hacíamos.
2: Ah, entonces eran los que ibas a decir. Ah, no, parte
3: sí,
2: esto.
3: No, pues me chutaba la película de estreno 2 días antes. O nos chutábamos. Y luego salía el amigo de la dulcería, salía con una bolsota de palomitas.
2: Sí, sí.
3: Unas bolsotas de esas grandes de plástico transparente.
2: Párate.
4: Qué
1: aprovechabas. Y luego.
2: Aprovechabas.
3: Nunca mentimos, dije, fuimos a grabar, tenemos que ver la película por partes para grabar partes de las películas.
4: Vivillos de chiquillos.
3: Oye,
4: pero bueno.
3: ¿Cómo se llama? ¿El MM?
2: ¿O
3: cómo se llama antes? ¿Cinemex?
4: Eso salió a raíz de los
2: gemelos.
1: ¿Cinema, no?
3: Sí. No, los que íbamos a grabar.
2: Entonces, ¿viste al cácaro?
3: Sí.
2: Oye, la gente que anda buscando al cácaro, no al cácaro. A los cácaros.
3: Ácaros.
2: O a los tránsitos.
1: Ah, caray.
2: Es en el 9 Boulevard. Hay una fotografía de un microbús obstruyendo la vialidad en el 9 Boulevard, para Gil Balboa. ¡Cácaro! Para que vaya ahí al 9 Boulevard Están ahí esperando que vaya el tránsito de Boulevard Rajid Balboa. Los microbuses obstruyendo la vialidad.
1: Buen día, ya regresó Vania después de una tremenda tos. Saludos.
2: Ah, sí.
1: Ya, sí,
3: esperemos que ya estés bien, Vania. Te queremos mucho. Échale ganas a la escuela, por favor. Escuela.
1: Nos pone aquí, fíjate, nos manda una felicitación. Buenos días, excelente programa, muchachos. Saludos, los quiero mucho. ¿Cuándo se da una vuelta por la colonia Libertad? A un reportaje en la colonia, estamos cansados, no hay ni por dónde entrar. La Fiscalía de la República tiene lleno de pipas y trae siendo imposible la entrada tanto por el libramiento como por una tienda que está por ahí de bajo precio.
3: Y ahorita vamos a correr a los dos.
1: Fíjate, sí, está interesante lo que
3: nos está muy feo ahí.
2: No, está horrible ahí para entrar, la verdad.
1: Nos pone aquí Otoniel antes de ir con la mención, dice, el cine es barato. Lo caro es que lo que venden para comer y luego lo que más me cae mal es que cuando todavía ni empieza la película ya te cagaste las palomitas. Pregunta para todos. Y luego cuando te las tiran, no manches, te tiran la comida, te gastaste un dineral y ya te fuiste.
4: ¡Todo cuates!
2: Ya le pasó.
1: Ya me pasó. Dice, pregunta para todos, ¿por qué aplauden cuando termina la película? Sí, cierto.
3: Yo no aplaudo.
1: Yo sí aplaudo.
3: ¿Sí?
4: ¿Por qué?
3: Yo porque estuvo buena, te llenó tus expectativas.
2: Yo no aplaudo.
4: No.
2: No, yo no.
1: Yo sí aplaudo.
3: Yo no aplaudo, pero digo, yo he visto gente que aplaude.
4: Sí, cuando prenden las luces la gente grita.
2: Ah, también, ¿por qué grita la gente?
4: Pues hay euforia y...
2: Sí, pero... Estabas mal.
3: O sea que nos está escuchando, pues, lo que nos está viendo. Todos sabemos... 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
1: Fíjense rápidamente, aquí nos pone Edgar Guzmán de igual manera. Nos pone, buen día, en la colonia Libertad ya tampoco se puede entrar a las casas y miren las fotos de los baches de las zanjas que nos mandan, miren nada más.
3: A ver, ahorita está así.
1: Dice que ahorita está así.
2: No son zanjas, son reductores de velocidad.
1: Es lo que nos pone ahorita. Es lo que nos pone
2: no
1: ahorita.
2: No son zanjas.
4: Es por Edgar, subir Edgar, para que Edgar, no anden más.
2: Edgar, no son zanjas, son reductores de velocidad.
1: Si nos puedes poner exactamente la dirección.
2: Sí, por favor.
1: Las calles para más o menos tenerlo en cuenta para obviamente ir a hacer el reportaje correspondiente.
2: La Libertad.
1: Para pasarlo aquí.
2: La Libertad.
4: Vamos a una pausa. Antes nos dicen, normalmente cuando una persona en el cine grita de emoción y de euforia es porque esa persona o ese grupo de personas estaban esperando a que saliera cierto personaje o cierta situación en la película donde ellos, desde antes de que se proyectara la película, ya estaban imaginando lo que podía suceder, y en el momento que sucede, pues es una emoción muy grande.
2: Por cierto,
4: a él ya le pasó.
2: Euforia.
4: Oye, como los créditos, ¿no? Que luego de pronto salen escenas de una próxima película.
2: Ándale, también.
1: Como en Avengers, cuando Capitán América agarra el martillo de Thor y
4: lo demás. Gente, y la gente empieza a hacer como... Pues, spoilers y esas cosas.
2: Sí,
3: el spoiler no me gusta.
4: ¿No?
2: No.
4: Oye, ¿qué opinan de eso de los spoilers? Ahorita que regresamos me cuentan, ¿va?
2: Somos.

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4: La verdad, y buen servicio, ¿eh? Los chavos, ya en corto te van a.
5: ¿En corcho?
4: Sí, en corto.
5: Oye, ¿cómo andamos? Oye, mira, fíjate que ahorita recibí una queja y creo que lo vamos a tocar el día mañana o el lunes, porque es un tema importante, el tema de las personas que andan en condición de calle y que andan generando molestias. Hay muchas situaciones que
3: se... Hay muchas historias de un chavo,
4: asustando a la gente.
5: Con arma blanca y que las autoridades pues no hacen caso. Aquí hay, brincando el puente, hay unos, ya están ubicados varios. Acá por el 17 también pasa otro, allá por la Echeverría también hay otras situaciones que ya se han presentado. Han asaltado, han robado, han agredido verbalmente y agresiones físicas. Y tal parece que cuando llegan a poner la denuncia o darle seguimiento,
4: No procede
5: porque el argumento que te dan es que una persona que está mal de sus facultades mentales, que no hay un procedimiento, no hay un cómo canalizarlas. Es un problema que se está complicando, un problema que ya debe poner las autoridades, yo siempre insisto, desde el legislativo hasta las autoridades municipales, estatales, de seguridad, porque esas personas ya, alguien tiene que hacer algo, sí. Tienen que hacer algo, porque va a pasar algo feo, como ha pasado en el sur de Tamaulipas, ha pasado en la frontera de Tamaulipas. Aquí yo he visto agresiones, me quisieron agredir uno ahí en la central, una persona que en su momento andaba ahí yo siento que a veces se hacen locos este tipo de personas nada más para andar en esas condiciones, o pidiendo o obteniendo algo, pero sí, hay que ponerle atención porque ha habido muchos casos de esta situación y ya tienen que ponerse a hacer algo, canalizarlos a un lugar.
0: Oye, una ocasión se atravesó una de estas personas a un carro y el carro le pitó, ¿verdad? Pues porque él no lo tomó en cuenta que se iba a atravesar. Sí. Y esta persona traía un libro y se la aventó al parabrisas y le dijo, ¡y quédatelo! Le dijo a la persona.
5: Bueno, pues, son agresivos. Hubo unos también que allá pegaban, perdón por la expresión, pero que le daban allá su área de trabajo. Ajá. Esas personas que, como dices tú, allá en el Azteca, ¿cómo se llama? El Parque Lineal.
4: Ah, sí.
5: Una persona que
4: Parque Lineal,
5: que pasaba un carro y cruzaba y te medio atropellaba porque el vato hacía un chango y sí, se caía y obtenía dinero. Así duraron varios meses. Yo creo que ya se calmaron, pero era su modo de operar. Sí. Y así hay muchos que se hacen pasar de calle y se hacían pasar.
3: Pues ya ves lo que pasó, bueno, recientemente hace un mes en la zona centro, acá en el 13 y 14 de Hidalgo. Sí, una persona que traía, creo que me imagino que un objeto de madera, un palo de madera, y empezó a romper retrovisores. Sí. Le empezó a pegar a los vehículos, fue a unos 3 aproximadamente.
4: ¿Y qué haces ahí?
3: Pues ahí fue.
4: Lo denuncias. Vas ante la autoridad, vas a decir, no procede porque está enfermo de sus facultades.
3: Pero por eso. Y ahora, recientemente, hace una semana, una persona también en condición de calle, completamente desnuda, también espantando a jovencitas, vaya, también.
5: Pero eso brinca a otro nivel. Claro, ayer ya se presentaron situaciones de que saquen un arma blanca y que amenacen a una familia. Eso no se vale. Va a ocasionar que, bueno, si pones la denuncia y lo dejan libre, va a ocasionar que la familia tome cartas en el asunto. Exactamente, va a desencadenar otras problemáticas. Porque va a decir, la autoridad no hizo nada, ni tanto la fiscalía, ni como el tema de procedimiento para una denuncia, que esté guardado ese pelado o atendiendo su enfermedad, si es que está enfermo. Pero no se vale que te vayan y que te pongan un arma blanca en tu cara a una dama. Eso me da bastante coraje, porque es impotencia. Imagínate si se pasa una tragedia.
3: Sí.
5: No se vale. Yo creo que eso pasó el día de ayer y creo que no se vale este tipo de situaciones que se están dando aquí. Hacemos nuestra parte de denunciar, pero también hay que

0: Seguimiento a eso, por favor, a las autoridades, porque va a pasar una tragedia y después nos vamos a estar lamentando, tapando el pozo, como siempre.
1: Es como lo que nos comenta Toniel, dice, el caso más reciente de personas en situación de calle con final trágico fue el de la que falleció ayer en fuera de rectoría.
2: Ah, ¿se acuerdan del muchacho
1: que no tiene,
0: sí, de golpes,
1: que no tiene piernitas, sí, también en situación de calle, ajá, que también es muy agresivo, que también han reportado que se le atraviesa los vehículos en su situación como está, que no cuenta con las dos piernas, con las dos extremidades posteriores, y que se le aventó y que golpeó y que hizo esto y que el otro, y al final,
0: bueno, ¿cuáles extremidades posteriores?
1: Sí, digo inferiores.
3: ¿Qué pasó con él?
2: Porque
3: se lo llevaron, ¿no?
2: Lo que yo tengo entendido es que está siendo rehabilitado.
3: Ah, ok.
1: Sí, o sea, ya no está ahí.
2: Ya no lo he visto. Está siendo rehabilitado en algún centro especializado.
3: Que es tenía una novia que también estaba en situación de calle, entendido, ¿no?
0: Pero la libró, o sea, él debería haber estado...
2: ¿Un homicidio? Es lo que se dice.
0: La libró, no entró, no procedió porque estaba...
2: A ver, imagínate que esta persona, que estamos hablando del caso de una familia que fue amenazada por un sujeto que al parecer andaba alcoholizado, drogado, no sé cómo andaba, va y la amenaza con un cuchillo, con un arma blanca, imagínate que lo haga efectivo. O sea, ¿en qué va a quedar la familia?
0: Otra vez,
2: porque la persona está mal de sus facultades y luego te pone la denuncia y todos dicen, es que no se puede, al parecer no procede porque está enfermo de sus facultades mentales.
0: ¿Y qué va a hacer? ¿Qué va a hacer la familia? ¿Se va a enojar? ¿Va a ir a buscar?
3: Se hace una bola de nieve.
2: Sí, ¿no? Exacto. ¿Qué hacemos? ¿Qué se puede hacer? Legislar. ¿Quién va a legislar?
1: ¿A qué le vamos a preguntar? ¿A qué diputado?
2: ¿Al de salud mental? ¿Al del diputado?
0: ¿A qué vino? ¿O también al de a este Marcos Gallego?
2: También.
0: ¿De seguridad?
2: Hay en los con los diputados hay comisiones. Y cada diputado tiene su comisión específica. Hay un diputado de salud mental. A ese diputado hay que preguntársele qué va a pasar con esas personas o qué está pasando, porque no se atiende ese tipo de personas.
1: Y nunca se ha atendido.
2: No, bueno, o sea, no. Como que lo dejan sí.
3: No, por ahí
2: está
3: anda.
2: Mal, por ahí anda.
1: Pero
2: está
1: cada
2: mal.
1: Vez se vuelven más agresivos. Exacto. Es el detalle, que cada vez se vuelven más agresivos.
2: Oye, ¿te acuerdas de que nos arrojó una piedra?
0: Sí, nos aventó unas piedras.
2: Nos arrojó una piedra, una persona también igual. Nos vimos y se enojó con nosotros. Sí, llegaron la piedra y empezó a aventarnos piedras sin decirles nada. O sea, esa persona anda muy agresiva. Allá por el mono. Sí, una persona delgadita, así, pelo largo. No es el que siempre aparece ahí, el muchacho, no recuerdo cómo se llama.
0: No, es otro.
2: Es otro que andaba
0: es
2: allá.
0: Es que le decía de la Echeverría,
3: pero ahí le pega. Bueno, yo lo he visto.
2: Sí, que anda desnudo, sin camisa. Anda sin camisa.
0: Bueno,
3: no,
0: punto.
3: Nunca le he visto así, pero...
1: No, sí, ya sé cuál dice, sí.
3: Pero sí, es bueno, muy agresivo y siempre va diciendo palabras muy obscenas.
2: Sí, exacto. Ándale. Él es...
0: No, pues. A mí me pasó uno, bueno, lo cuento.
3: Mira, yo.
0: A mí me parece la contra. Yo volteo.
3: No te cuenta que ni lo veo, ¿no?
0: No, pero mira. A mí sí me da. Yo tú detectas, digo, haciendo. Ya sí.
3: Si pongo es... cara seria, mira.
0: No.
3: Levanto la ceja y me pongo como Catalina Krill.
0: Yo soy bien frontal. Usted me conoce, yo soy bien frontal.
2: Sí, sí, sí.
0: Cuando me pasó eso ahí enfrente, el loquito. Bueno, diciéndote cosas y volteas tú y le digo, ¿qué pasó? Me lo enfrento.
3: Lo enfrentaste.
0: Y se pasa derecho, lo vuelvo a alcanzar. Y le digo, ¿qué traes? ¿Me estás diciendo a mí?
2: ¿Qué pasa?
0: Y el vato me contesta, o sea, me contesta bien. No, contigo no.
2: No, perdón.
0: Porque ya dijo el pelado, dijo, no.
2: Pues, se hace mencillo.
0: Sí, se hacen mencillo algunos.
3: Para
0: de
3: poder
0: ellos
3: decir cosas.
2: Sí,
0: no. O no sé, para tener un peso para irse algo. A. Embriagar o no sé.
2: Algo, claro.
0: Aquí somos bien transparentes.
3: Oye, pues yo tengo hambre.
2: Yo también.
0: Yo sí, punto y aparte. 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
2: Ah, sí.
0: Que al contacto con la boca, con la respectiva salsa, o sea, usted tiene que equiparla.
3: ¿Cuál le gusta más, la roja o la verde?
0: La aguacate, todo eso.
2: Salsa roja.
3: Salsa roja.
0: Y bueno, le pones ahí, y bueno, por un lado la salsa roja y por el otro lado la
3: teoría,
0: salsa.
3: Yo siento que la roja siempre está más picosa.
0: ¿No?
3: Sí. ¿No?
0: ¿No les pasa? No, le pones poquito, un hilito.
2: Abres.
3: Oye, eso me está antojando, tengo hambre.
0: Bueno. 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
3: Ya nos vamos, y Margarita nos manda saludos y nos dice si efectivamente la roja también se me hace más picosa.
1: No. Saludos a
3: Margarita.
1: Sí, saludos, Margarita.
0: También Silvano, que nos está viendo, nos está escuchando, no sé qué está haciendo Silvano, pero...
1: Silvano.
2: No llenas.
0: Ya le dijeron, Silvano, no.
2: No
0: han dicho.
2: No le digan
0: bueno,
2: nada.
0: No le digan. Mañana le hicimos a Silvano. Sí.
1: Bueno.
3: Vamos, vamos allá mañana.
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10: 8 de la mañana con 16 minutos, 8 con 16. En la música que alimenta el alma y el corazón. Teléfono en cabina, 834-318-2403. Mensajería WhatsApp al 834-121-29. Buenos días, Francisco de la Cruz. Aquí ya bien puesto, seguimos correteando la chuleta, que la alcances temprano, hermano. Margarita dice, se eliminó este mensaje. Muy bien, muchas gracias. Buenos días, podrás felicitar, dice, buenos días, Natalio. ¿Podrías felicitar a mi primo Juan Pablo hasta Matamoros, que hoy está cumpliendo 11 añitos, de parte de su prima Vania, que lo quiere mucho, y que allá estaremos el sábado en su fiesta? ¿Lo va a grabar? ¿Sí? Bueno, va de nuevo. Buenos días, Natalio. Sí, ok, va de nuevo. ¿Lista? Ok. Buen día, Natalio. ¿Podrías felicitar a mi primo Juan Pablo hasta Matamoros, que hoy está cumpliendo 11 añitos, de parte de su prima Vania, que lo quiere mucho y que allá estaremos el sábado en su fiesta? Muchas felicidades a Juan Pablo, allá en la tres veces heroica Matamoros, Tamaulipas. Está cumpliendo 11 años. Muchas felicidades, Juan Pablo, que cumplas muchos más, con dicha, felicidad y salud. Mucha salud, porque teniendo esa, lo demás viene de la mano. El deseo de tu prima Vania y de toda tu familia. El sábado habrá fiesta, me mandas por favor dulces. Sí, porque a mí me gustan mucho los dulces americanos. Saludos y que la pasen muy bien. Meme González, buenos días, Meme González. Buenos días, señor Natalio, ¿cómo está? ¿No le agarró la lluvia ahorita en la mañana? Vaya que sí llovió. Sí, en algunas partes de mi hermosa capital tamaulipeca nos visitó la bendición de la lluvia. Y de hecho, hay gran posibilidad de que en cualquier momento, a la hora que guste y mande, si es el capricho de la madre naturaleza, siga lloviendo. Dice Meme González, él lo escribe, yo lo leo para ustedes. Dice así, buenos días, Dios. Antes de comenzar este día, quiero tomar un momento para reconocer algo que a veces olvido. No todo en la vida es llegar rápido. Muchas de las cosas más valiosas se construyen poco a poco con paciencia, esfuerzo y confianza. Señor, ayúdame a no desesperarme por aquello que aún no ocurre. Cuando dude de mí mismo, ayúdame a recordar todo lo que ya he superado. Hoy quiero vivir con más gratitud que ansiedad, con más propósito que prisa y con más fe que preocupación. Gracias porque sigues trabajando en mi vida, incluso en aquello que todavía no puedo ver. En el nombre de Jesús. Amén. 8 de la mañana con 19 minutos.

0: Me habla y me dice: oiga, no me la esperaba, se fue hasta el fondo del baúl a volar con Menudo. No se la esperaba exactamente. Así es la vida, no te lo esperas y de repente te da sorpresas. Ojo, jala para los dos lados. Hoy fue una buena sorpresa. 8 de la mañana con 27 minutos. 8 con 27.
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0: 8 de la mañana con 37 minutos, 8 con 37. ¿Quién llegó al WhatsApp? Déjeme ver, permítame tantito. Ah, mi buen amigo Carlos Márquez. Buenos días, mi estimado amigo Natalio, que tengas un excelente día lleno de bendiciones. Aquí diciendo presente como todos los días, mi hermano. Muchísimas gracias, Carlos Márquez. Que sea un gran día. Yo saludo, buenos días. ¿Quién contesta? WhatsApp 834-121-29.
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7: 8 de la mañana con 46 minutos. Heriberto, buenos días. ¿Cómo te va hoy? Un abrazo gigante. Dice, ya son buenos los días, ya son buenos y van a ser mejor. Sí, señor. Esa es la actitud, esa es la actitud, la buena. ...834-318-2403... el teléfono en cabina. 8 de la mañana con 47 minutos. Saludos para Oscar y para su hermano José Luis, si no mal recuerdo, ayer los saludé. Saludos para Chuy también, que me lo encontré acá, estaba haciendo fila para entrar a la Secretaría de Hacienda. A todas las personas que tuve la oportunidad de saludar el día de ayer. Y como le he dicho, si usted me conoce, salúdeme por favor. Así yo podré agradecerle que gracias a usted yo estoy acá de este lado. Buenos días, dice mi buen amigo Jesús Castro desde el lejano reino de la Torre Bicentenario presente, dice. Para hoy una dosis de paz, amor, gratitud y bienestar. Que hoy sea también un día lleno de bendiciones. Un buen día que inicia con un saludo y un abrazo. Aquí va el mío. Excelente jueves.

Y ahí en esa parte era cuando empezaba el bailecito y de ahí para arriba, para arriba, para arriba. Grande Juan Gabriel, gracias por todo el tesoro, todo el legado musical que nos obsequiaste, que quedó para la posteridad. Juan Gabriel cantó Querida, 8:53, 8:53, con su permiso iré a almorzar y estaré de regreso acá con ustedes en punto de las 10 de la mañana. Maneje con cuidado, recuerde que siempre hay alguien esperándole en casa. 8:54, voy y vengo. Somos

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Gusto en saludarle. Muy buenos días, querido Radio Escucha de la B de Victoria, querido Radio Escucha de Organización Radiofónica Tamaulipeca, la Casa de la Radio. ¿Cómo le va? ¿Cómo se siente? ¿Cómo amaneció su cuerpo, su mente, su entorno, su familia? ¿Le está poniendo palomita a todo? ¡Qué bueno! Gracias a Dios, es que sí hay mucho que agradecer y hay que sentir el agradecimiento, ¿sabe para qué? Para que se note en nuestra actitud, en nuestro comportamiento, en nuestra conducta. Porque si nada más decimos gracias, ay, gracias por un nuevo día, gracias. Y no lo sentiste, no hubo un sentimiento profundo, o sea, estoy vivo, estoy viva. Sí, hay situaciones por resolver, sí, hay problemitas, sí, aquello, sí, esto, pero respirando estamos. Gracias, Dios, por esta oportunidad. Y si ya anda por allí y usted cree en el mero mero, en el que todo lo puede, pues deposite esas necesidades, esas intenciones, esos deseos en sus manos con fe. Porque si no, ¿sabe qué? Ni lo haga, ni pierda tiempo. Dicen por allí, esto no viene en la Biblia, pero es una frase trillada, que el que no tiene fe no tiene nada. Y en la palabra sí hay una frase que dice que el que no sabe, el que pide sin saber exactamente lo que quiere, y sin fe, pues es como las olas del mar, así lo analogan, o sea, que van para allá, que van para allá, que van para allá, que van para acá, no sabe lo que quiere, entonces no obtiene lo que pide, porque no sabe bien a bien, o sea, quiero, hay que estar bien seguro, y hay que depositar la fe en cada expresión. Allí le dejo el primer comentario de este día en el que decimos gracias a Dios, es jueves, de fecha 4, sí, ¿verdad? Sí, porque vamos con lunes, martes, miércoles, 4 de junio. Si tú celebras algo especial este día, permítenos felicitarte deseando, como siempre, pues lo mejor para ti. Si cumples años, pues entonces doble felicitación. Si tú arrancas una propuesta, un objetivo este día, reconoce tu primer paso, te lo aplaudimos. Enhorabuena, éxito y que te vaya bonito a ti y a ti. A lo mejor no hay nada extraordinario, simplemente lo vamos a entrecomillar, simplemente arrancamos nuestras actividades del día, pues ¿sabe qué? Que nos vaya muy requete bien. Qué gusto contar contigo, ¿dónde nos escuchas? Mándeme decir en qué colonia, en qué fraccionamiento, si está aquí en la zona centro, si anda por allí en alguno de los mercados, si está usted manejando. Si va manejando, nada más mándeme un puntito y ya yo mando el saludo. O sea, no, por favor, o sea, no se distraiga. Pues para enviar saludos así como que más formales, ¿sí? También, si estás por aquí en algún municipio cercano a la capital, lo dije mal, en algún ejido, sí, del municipio de Victoria o de cualquier otro municipio, escríbenos. Estamos a tus órdenes vía WhatsApp 834-121-29.

0: Vamos a alcanzar una máxima de 31 grados centígrados en la capital de Tamaulipas. Nos llovió hace rato. Antes de las 5 empezó una lloviznita. Pues sí, sí se sintió muy a gusto. Y luego se quitó y sigue, se mantiene la probabilidad de lluvia para este día, para mañana. Creo que para el sábado también, la verdad no me acuerdo. Y luego nos dicen que la semana que entra ya muy, muy soleadito todo. Vamos a ver qué pasa. Por lo pronto hoy la máxima, o sea el calor terco, 31 grados centígrados. De este ladito, Yadira Bermúdez, buenos días nuevamente, gracias por la sintonía para la B de Victoria. Dame permiso, te presento nuestra emisión de contenido Más que Mujeres, edición de jueves. Espero que me permitas acompañarte y también espero que lo que ya se dijo aquí y lo que vamos a comentar te haya gustado, te guste, te interese, pero sobre todo que te sirva mucho. Siempre es esa la principal intención. Ya comenzamos, bienvenidos, bienvenidas. Gracias a quien nos sigue a través de nuestra página www.ort.com.mx. Hoy no estamos a través de TikTok. Por aquí leo ya algunos mensajitos de WhatsApp. Buenos días, mi querido Manuel González. Nos dice, ¿cómo está, Alic? Buenos días. Hola, ¿todo bien, Manuel? Nos dice, ¿le agarró la lluvia en la caminada mañanera? No, yo sí alcancé a llegar al gimnasio. Dice, amaneció súper padre. Fíjate lo que me dice, fíjate, merengues, lo que me dice Manuel. Dice, se me antojó un caldo de camarón. O si no, una sopa de arroz con carne caldudita. Ay, esa... A ver, o sea, yo he comido el fideo caldudo, porque acá tenemos fideo seco, ¿verdad? He comido el fideo caldudo con carnita, pero la sopa de arroz, o sea, con carnita caldudita, o sea, se me hace que es el guiso de carnita caldudita y le pongo el arroz, o sea, tengo que buscar a Manuel y que me explique. Excelente día, mi querido Manuel, esperemos que no deje de llover. Pues vamos a ver. Y le decía yo esto a Merengues porque Merengues dice, buenos días, Lig. Llovió como me gusta, tranquilo, pero duradero. Y esperemos que nos siga lloviendo. Se antoja un caldito de res. A ver, vamos a hacer, a ver, ¿cuál gana? ¿El de camarón, el de res o la, qué? Sopita esa caldudita de arroz con, ¿cómo era? Carnita caldudita con arroz, no, pero es que no dice así, no dice así, no dice carnita caldudita con arroz, no, dice sopa de arroz con carne caldudita, así dice Manuel, a ver si nos vas explicando porque yo quiero saber. Buenos días, Francisco, gracias por mi cafecito virtual y por esas bendiciones que nos compartes. Rosy, ¿cómo estás, Rosy? ¿Y ese señor quién es? Ah, es el esposo de Rosy. Tomando en una tacita que no es de ORT ni de Más que Mujeres. No tienes taza de Más que... Tienes de Más que Mujeres y tienes de ORT. Préstale una a tu esposo. Ah, no, es que no están en su casa. ¿Dónde mero andan, muchachos? A ver, dice. Bendecido día desde las gorditas. No voy a decir la marca, pero están allá en Jaumabe, Tamaulipas. Ya sabemos... Ya sabemos las gorditas de Don Peter. Qué rico, bien picosas todas, ¿eh? ¿Quién se acuerda del paradero de Don Sabás que estaba a la salida Jaumabe por la carretera vieja? Allí vendían unas gorditas de asadura. Se me hizo agua la boca. Deliciosas, pero súper picosas. Acá Rosy pide, por favor, Rosy, unas de... Ay, pues de qué, huevito verde, sí, pídeme dos, por favor, de huevito verde y una de, pues de, ¿qué será? De chicharrón. Con esas tres me conformo. Buen provecho y buen paseo. No sé qué anden haciendo para allá, pero que les vaya súper bonito. Nos preparamos para el primer corte. ¿Qué dicen por aquí las personas que se están comentando vía WhatsApp? Heriberto dice, buenas, que a él se le antojan unas tortillas de harina con pura mantequilla. Dicen, hay tortillas de harina, aunque sea con mantequilla, dicen, ¿verdad? Fíjate que a mí no se me antoja mucho la tortilla de harina. Sí la como, pero si me invitas unas, pues por supuesto. Así recién salidas, con mantequillita y obviamente mi querido Heriberto, el abuelito más guapo de la capital de Tamaulipas, con un cafecito al lado, ¿verdad? Pura comidita, ¡ay, ay, qué rico! Y eso que ya almorcé, pero pues me volvió a dar hambre.
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8: Reflexionemos. Está demostrado científicamente que el solo imaginar no perdonar una ofensa altera el ritmo del corazón, aumenta la presión sanguínea y tensa los músculos.

correcto. Hoy vamos a hablar de migraña, le adelanto, pero el correcto es porque Manuel, que, o sea, tiene todo mi respeto, está ocupado trabajando aquí, me envió una foto, aquí lo estoy viendo, está en un escritorio ahí, es la computadora, él está chambeando, pero está escuchando radio y aparte nos pasa la receta. A ver, ponga atención. Se hace el arroz, o sea, si tú no sabes hacer arroz, pues quiébrate la cabeza. Él lo más dice, se hace el arroz, punto. Hay gente que no sabe hacer arroz, ¿eh? Que le queda masudo, híjole. Y luego dice, se dora la carne en otra sartén, dice, y en otra sartén, se hace el arroz y en otra sartén se dora la carne. Ok. Luego el arroz se hace caldudo. Ah, o sea, Manuel. O sea, haz caldudo el arroz. O sea, ¿cómo? Si lo que queremos es cuando le echamos agüita al arroz que la absorba, pero que no quede aguado, porque queda masudo. Y dice, y ya estando hirviendo, se le pone la carne dorada, se deja hervir para que se mezclen los sabores y listo. Pero luego yo dije, vaya, porque aquí está la explicación. Dice, eso es lo que quiero aprender a hacer porque lo hace mi mamá. Ok, Manuel, estás total y absolutamente disculpado con tu receta tan confusa. Porque yo me estaba preguntando, pues, pero ¿cómo el arroz? O sea, yo sé hacer el fideo seco y el fideo caldudo, pero el arroz caldudo se me hace que me va a quedar masudo, no sé. Y luego, ¿qué tipo de carne? O sea, y sí se me antojó, chihuahua. A ver, ahora tiene que invitarme tu mamá a comer. Yo llevo las tortillas. No las voy a hacer, o sea, voy a pasar a una tortillería. Pero ya lo entendimos todo. Gracias, mi querido Manuel. Hoy vamos a hablar de migraña, nos solicitaron este tema y la migraña es una condición, fíjate, no se considera patología, enfermedad. Obviamente es una alteración de la salud, pero no se considera una patología. Y es una condición que tiene diferentes factores de origen y que no tiene un tratamiento para eliminar el problema, o sea, solo hay tratamiento para controlarlo. Lo que sí es que, platicando con el médico, este tema lo platiqué con un médico general, debo decirlo. Yo pensé en un neurólogo, pero no tuve suerte. Y de cualquier forma, agradeciendo mucho al médico Manuel Izaguirre, que me hizo el favor de atenderme, el doc me dijo, es que yo le dije, ¿por qué si dice que no es una patología como tal, se da un diagnóstico de migraña? Y me dijo, pues es que se cumplimenta el síndrome. ¿Usted sabe lo que es un síndrome? Síndrome es un conjunto de síntomas. Cuando tú escuches síndrome de tal cosa, el síndrome de no sé qué, el síndrome, es que se reunieron los diferentes síntomas de esa condición. Y entonces se le llama síndrome porque no es una enfermedad o patología como tal, es una condición. Entonces, se cumplimentan los criterios o las características que conlleva el síndrome y eso lleva a que el médico anote allí, ¿verdad?, en tu expediente clínico, migraña. ¿Y cuáles son? Me dijo que varían, pero pues es el dolor de cabeza, ojo con esto, que aumenta de forma gradual, ajá, y que es pulsante. ¿Qué significa esto? Pues vamos a tocarnos el antebrazo. Ahí podemos sentir nuestro pulso. Tócatelo no con el dedo pulgar, con cualquier otro dedo, el medio. El medio es el que siente más el pulso en el antebrazo. Aquí lo estoy sintiendo, mira. Perfecto. O tócate por acá la yugular en el cuello. Ahí también se siente el pulso. Y cuando el dolor de cabeza se determina como pulsante, pues es una analogía. Significa que la cabeza da el dolor
aumenta y baja. Aumenta y baja. Es otra analogía, y ofrezco una disculpa por el ejemplo que voy a dar, es como inflar un globo. Inflas el globo y luego le sacas el aire. Lo vuelves a inflar y luego le sacas el aire. Obviamente no pasa eso en la cabeza, pero es lo que siente la persona que tiene el dolor de cabeza que es característico de la migraña. Siente así la cabeza. Obviamente la cabeza no se infla como globo y luego regresa, no. Pero así lo siente, es pulsante. Y si se toca las sienes, la persona puede sentir como es, como si está efectivamente el pulso acelerado. Empieza a crecer el dolor de cabeza de migraña hasta que se vuelve incapacitante. ¿Qué significa incapacitante? Pues incapaz de desarrollar funciones, no por falta de habilidad, no por falta de facultades, no por falta de... Es a razón del tremendo dolor de cabeza que tiene la persona, y porque cuando es migraña, aquí va otro aspecto, molestan muchísimo dos cosas: el ruido y la luz. El ruido y la luz, o sea, estar pues bajo el sol o teniendo frente así a una luz blanca, que ahorita hay muchas luces blancas. Muchos vehículos tienen luces blancas. Voy a hacer un apunte que no tiene que ver con el tema. ¿Usted qué piensa de esto? Yo creo que deberían prohibir ese tipo de luces en los vehículos. Esas luces blancas cegan al que está enfrente. Si tú vas en la calle, pensando en una ciudad, y de repente da vuelta frente a ti un vehículo con luz blanca, una fracción de segundo si quieres, mientras cambias la vista, pero no ves. Y si eso ocurre en la ciudad, pues imposible asegurarlo, es una total inferencia. Debe ser eso, inferencia, o sea, inferencia, infiero, creo, pienso, que debe ser eso razón de múltiples accidentes en la carretera. En la carretera pues va uno a más velocidad. Aunque lleves la velocidad mínima de carretera, vas a más velocidad que en la ciudad, y toparte con un vehículo con estas luces, te

0: es una total inferencia. Debe ser eso, inferencia. O sea, inferencia, infiero, creo, pienso, que debe ser eso razón de múltiples accidentes en la carretera. En la carretera pues va uno a más velocidad. Aunque lleves la velocidad mínima de carretera, vas a más velocidad que en la ciudad. Y toparte con un vehículo con estas luces, animalitos. Y hay gente que la busca porque percibe más claridad. Y hay quien no, o sea, quien dice, no, yo no la quiero de ese color porque me molesta. Y regresando a lo que estamos comentando, cuando la persona tiene migraña, una luz, cualquier luz, pero más esa luz, la luz blanca, que es la luz que asemeja a la luz del día, le causa tremendo problema, al igual que el ruido. Es o son, mejor dicho, características de la migraña, no le permiten a la persona concentrarse. No le permiten concentrarse en el trabajo, no le permiten ser funcional en otras actividades. Y entiéndase por otras actividades, ¿qué tiene que hacer la persona? Pues tiene que manejar, tiene que atender a sus hijos, tiene que ir y pasar por su papá, tiene que ir al mercado, tiene que caminar por la calle, que hay muchos vehículos, que hay señalamientos, o sea, la persona no es funcional, se siente muy, muy mal. Entonces, independientemente de que no sea considerada una patología, queda claro que tener esta condición de migraña es una situación seria y debe definitivamente ser tratada por el médico para que sea controlada. Me dijo el doctor que vende, bueno, yo le pregunté, dije, pero es que sí va la gente con migraña, o sea, la gente que tiene estos síntomas, sí va al doctor, porque anuncian en televisión, varios, me acordé ahorita de dos productos para la migraña, dos fármacos, sin receta los puedes comprar. Entonces, si los puedes comprar sin receta y allí dice que en 15 minutos o no sé cuánto se te quita, como para qué ir al médico, es una pregunta que simple y sencillamente la hice para que el médico me respondiera. La respuesta fue muy importante, porque empieza el organismo a generar tolerancia. ¿Qué significa esto? Bueno, que al principio la persona con una pastillita tenía para que se le quitara el tremendo dolor. ¡Ay, qué buenas pastillas estas! Con una tengo, ya se me quitó el dolor. Pero luego, al paso del tiempo, ya no fue suficiente con una, necesita dos. ¡Caray, ya necesita cuatro! Y va a llegar un momento en que, esperemos que no lo haga, es bueno. Sí lo voy a decir, pero por favor, es simplemente un comentario. Se puede tomar el bote, bueno, no el bote, el contenido del bote, y no va a pasar nada, no se le va a quitar el dolor. Eso es la tolerancia. De allí la importancia que los fármacos, ya sea que requieran receta médica o no, sean prescritos por el médico, para que el médico diga la dosis de acuerdo a tu género, de acuerdo a tu peso, de acuerdo a muchas cosas, y eso evite que generes tolerancia al fármaco. Son las 9:30, estamos hablando de migraña. Buenos días, gracias por estar de aquel ladito.
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0: Continuamos esta mañana en Más que Mujeres, estamos platicando sobre migraña. Gracias a quien se reporta vía WhatsApp, está a tus órdenes, 834-121-29. Muchísimas gracias a Delia que nos dice, yo padezco migraña desde bien jovencita, es horrible. Y ya luego nos envió una fotografía de un fármaco y dice, sí es importante lo que dice, no le voy a dar el nombre del fármaco, pero dice, este es el único fármaco que me sirve y sí me lo recetó el médico. Porque los otros, como dice usted, llegó un momento en que ya no me servían. Bueno, yo solo, gracias Delia, yo solamente soy literalmente portavoz de lo que el médico nos hizo el favor de compartirnos. Sí, ese es el detalle con cualquier fármaco. Si tú tomas, los fármacos están hechos, elaborados con diferentes sustancias y todas tienen una finalidad. La prescripción del médico, repito, es importante en cualquier enfermedad, condición, síndrome, etcétera. Es importante porque el médico te pesa, el médico te mide, el médico te pregunta tu edad, el médico sabe que eres hombre, sabe que eres mujer, sabe si eres mujer, si ya arreglaste, si tuviste embarazo, si eres hombre, o sea, sabe todo en la historia clínica. Y en eso se basan para saber, son médicos, son doctores en medicina, están preparados para saber qué prescribirte, intentando el menor daño posible, porque todos los fármacos, todos, incluso los que son muy buenos para tratar una enfermedad, nos generan secuelas, o sea, nos perjudican en algo. Pero si vamos de la mano con el médico, esto es un daño, por decirlo así, no severo o mucho menos severo. Si tomamos cualquier fármaco de forma indiscriminada, significa tomar y tomar y tomar y a la hora que quiero, pues hay otras consecuencias, pero esta es una, la tolerancia, el medicamento deja de funcionar porque el organismo empieza a asumir la fórmula o la sustancia como algo inherente a sí mismo, o sea, aquella sustancia entra todos los días y tal vez a cada rato en el organismo, que el organismo ya no la desconoce, se forma como parte del mismo organismo y entonces la función del fármaco empieza a debilitarse. Ojo con esto, muchas gracias Delia por compartir. Y bueno, pues aquí está una fotito del fármaco que ella toma, no vamos a decir el nombre. Otoniel nos comparte un comentario en relación a las luces blancas. Dice, qué molesto cuando vienen atrás de ti con esas luces blancas, es muy molesto. Y yo le regresé un mensaje que dice molesto y peligroso. Buenos días, mi querido Otoniel. Y en relación a la migraña nos dice, pero es muy importante asistir al doctor porque puede ser la presión arterial que se puede confundir con dolor de cabeza de migraña. Sí, la presión arterial tiene esta condición, otras características que hay que decirlo, no siempre se presentan en el hipertenso. Por eso la presión arterial es peligrosa. Fíjate, la presión baja, le llaman presión arterial y está incompleto. O sea, hipertensión es presión arterial alta y está la presión baja. O sintetizamos, presión alta, presión baja. Lo otro es presión arterial. Aquí el asunto es que las arterias están llevando la función de que la sangre corra a través de ellas. ¿Qué es la presión? Pues que una arteria se presiona. ¿Y por qué se presiona una arteria? Pues puede ser por una obstrucción, puede ser por razón de otra patología, pero en lugar de que la arteria esté libre, imagínate un popote que está libre y que por ahí pones el popote de forma vertical, parado, dirán algunos, y horizontal, acostado, bueno, vertical. Pones el popote de forma vertical, abre el grifo, la llave, y ahí cae el agua y sale por abajo. Así debe ser una arteria, debe estar libre para que la sangre circule. Pero la arteria puede taparse por varias razones, y entonces esa arteria se presiona, es ahora apachurra el popote, apachúrralo de en medio, más o menos así, obviamente no, así no, pero más o menos así ocurre con la arteria. Y no es nada más una arteria, pueden ser muchas arterias, es sumamente peligroso. Y esto ocurre cuando hay presión arterial alta. Peligrosísimo. Y es peligroso, todavía hay una rayita más de peligro en esto. Hay personas que padecen de hipertensión, presión arterial alta, y no presentan síntomas. Los síntomas son el dolor de cabeza, pueden ver destellos, lo que decimos, vi estrellitas, no son estrellitas, destellos, es decir, empieza a perderse el foco visualmente hablando, no hay buen enfoque visual. La persona con presión alta puede sentir un mareo. La persona con presión compresión arterial alta puede tener estos síntomas. Y ¿sabe qué? Pues qué bueno que los tenga. Me explico, porque eso le puede llevar, si es usted una persona cuidadosa, a que lo cheque, que le chequen la presión y que haya un control. Pero repito, hay personas que padecen presión arterial alta o que no saben que la padecen y no tienen los síntomas. ¿Y qué ocurre? Si es muy peligrosa, puede desencadenar una crisis de presión arterial alta en algo severo. Sí, puede afectar el sistema cardíaco, puede afectar, ya se ve afectado el sistema vascular, pero este sistema vascular afectado puede llevar a mala oxigenación en el cerebro y sí pueden ocurrir cosas graves. Entonces, qué importante los chequeos médicos esos de rutina, para saber cómo estamos de forma general. La presión arterial baja, vamos a decirlo así, es más benévola porque solamente siente la persona como que se desvanece. Es esa presión donde dicen, cómprale un refresquito de estos negros, dale un dulcito. Cuidado porque no sabes realmente qué tienes. Si te toca que te da un mareo con la presión arterial baja y te caes desde tu propia altura, es sumamente peligroso. Son diferentes los síntomas, los de la hipertensión y los de la migraña, pero tiene toda la razón del mundo Otoniel, de allí la importancia de sea cual sea él o los síntomas que estás teniendo, pues contemplar la posibilidad y mejor aún llevarla a cabo de ir con el médico. ¿Qué dice George? ¿Las tortas qué onda? Ay, nomás me escribe y rápido le reclamo. Hello, nos dice, buen día. Dice, Otoniel se queja por todo. Que no te creas, Otoniel, que no te creas que es buena onda. Que en buena onda el comentario. Que cuando tenga su changarro de tortas te va a invitar. Así dice George. ¿Qué onda, George? ¿Ya mero? O sea, ya nos urge, mira, saliendo de aquí. Voy por una torta aquí a las tortas George. Ay, tráeme una de pierna. No, a mí me gusta la del chavo, de jamón. Ay, qué rico. Te estás tardando, maestro. Quién sabe qué me vas a escribir, pero te estás tardando. Israel anda bien formal hoy, me dice, bendecido día, señora. Ay, juez, o sea, sí soy una señora. No como la que canta, no soy una señora, yo sí soy una señora. Pero nunca había andado tan formal, Israel. Bueno, saludos al señor Israel Silva Martínez y a la señora Norma, su esposa, y a la señorita Ari, y a todos los miembros de la familia Silva. Anda bien formal. Buenos días, Bendecido día también para ti, señor Israel. Otoniel dice que... le dio risa a George. No, o sea, no hubo bronca, no hubo lío, todo en orden. Que sí se apunta para las tortas. Mira, aquí dice, cuando abre el negocio, yo la invito, Lick. Las primeras van de mi cuenta. Eso está diciendo aquí Otoniel. O sea, usted no lo puede ver, pero yo le leo. Aquí dice, pero que se está tardando George. Dice, clarines, dice George, pero ¿cuándo, mijo? Y ya lo verás, pues ya lo, y ya lo quiero ver, mi chulo. O sea, ya, George, o sea, yo no soy quien para decirte voy y te inauguro, porque yo quién soy. Pero pues que te inaugure, ¿qué te parece Jorge Enrique Hernández, Rocío Almaraz, el que tú quieras, pero ya, mijo, inaugura eso, por favor, es que se me antoja. Ay, George, te estás tardando. Bueno, ni modo. Oiga, estamos hoy hablando de migraña, por aquí tengo otro mensajito. Me dicen, bueno, es una pregunta, ¿va a dar el tratamiento para la migraña? No, porque el tratamiento lo tiene que prescribir el médico. Yo solamente voy a decir, hay fármacos para la migraña que puedes comprar sin receta, no es recomendable, por lo que ya hablamos, la tolerancia. Pero sí, ojo, sí voy a decir algunas... algunos referentes que el médico me dio para detener una crisis de migraña o para evitarla. Ah, suena mejor eso. Tienen que ver con alimentación, tienen que ver con varias cosas. Por favor, si yo corte y regreso, no se vaya.
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5: 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Está demostrado científicamente que el solo imaginar no perdonar una ofensa altera el ritmo del corazón, aumenta la presión sanguínea y tensa los músculos.

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Pues yo nada más quiero decirle a George, de hecho le reenvié el mensaje a Otoniel, porque Otoniel dijo, yo pongo el carretón, vámonos, se está armando aquí este asunto, qué buena onda, ya le reenvié, o sea, si se hace el business, yo intermediaria y la primera cliente, porque ya nos urge. Gracias Otoniel, gracias a George por compartir un tiempito aquí con una servidora. Estamos hablando un poquito de todo, pero el tema central es la migraña. Hay alimentos que disparan la condición, hacen que se presente la condición. Si tú ya sabes que padeces de migraña, debes evitarlos. ¿Cuáles son los embutidos? Todos, el jamón, la salchicha, la mortadela, ¿qué más? Los quesos, mientras más añejo, peor tantito el queso. ¿Qué más? El vino tinto, híjole, luego se antoja el vinito tinto con quesito. No, pues no debe ser. Entre otros, disparan el problema de migraña. Condiciones orgánicas que lo disparan, no dormir adecuadamente. Una persona con migraña, de acuerdo al médico, debe cuidar muchísimo, o sea, todos, pero más ellos o ellas, la higiene del sueño. ¿Qué significa? Tener dedicación para preparar la hora de dormir. O sea, con más razón, ellos deben evitar tener encendidas luces en la habitación donde van a dormir, ya cuando van a dormir, obviamente. Deben evitar la televisión, deben evitar ver los teléfonos celulares. Repito todos, pero más si tú tienes esta condición, es así como que consumo, cuidado, vigilo que estos aspectos de mi recámara, de mi espacio para dormir, sean atendidos. No pantallas, no luces blancas, no ver el teléfono antes de dormir, para que tengan un sueño reparador. El no dormir bien es una condición que dispara la migraña. Si la persona trabaja o por el puro gusto, está expuesta a mucho tiempo a la luz blanca de los equipos electrónicos, celulares, computadoras, tabletas, esto también dispara la migraña. Por eso dijimos hace un ratito, pues no vamos a decir el fármaco,
deberá ser prescrito por el médico, pero hay que cuidar, no consumir lo que ya comentamos, me faltó decir el chocolate tan rico, ¿no? Dispara, tengo que decirlo correctamente, puede disparar, puede provocar una crisis de migraña. Consumir cualquiera de estos alimentos, me faltaba comentar sobre el chocolate. Hay más, pero es lo que, de forma así como que básica, chocolate, vino, quesos y embutidos. Entonces, hay que evitarlos. También, otra cosa importante, igual que es una recomendación general, pero con más razón, si tú ya tienes una condición de migraña, debes tomar suficiente agua. ¿Qué sucede? Hay una ventaja en las crisis de migraña. Son graduales, significa que puedes sentir el aviso de que te va a dar la crisis. Entonces, si tienes oportunidad, porque a veces pues no puedes, ¿verdad? Estás trabajando, pero si tienes oportunidad, busca la soledad de una recámara, de una habitación, si estás en tu casa, tu cuarto, luces obscuras, reposa media hora, respira profundamente. Estoy dando una opción y esta es la otra. Respira profundamente, si no puedes, no te vas a ir a acostar ahí en la oficina, ¿no? Respira profundamente con los tiempos, 4 tiempos para inhalar, 4 tiempos para retener, 4 tiempos para exhalar. Muchas personas no respiran bien. Nosotros debemos respirar por la nariz y exhalar por la boca. Obvio, pues sí, fíjate que es obvio, pero muchas personas no lo hacen así. Y esto provoca dolores de cabeza, cefaleas en general. Si tú tienes la condición de migraña, puede provocarlo. Por eso hay que vigilar cómo estamos respirando. ¿Qué nos dice Elizabeth Salinas? Dice, buenos días, Lick. Hola, Elizabeth, ¿cómo estás? Dice, mi hija más chica tiene migraña y ahorita me preocupa porque está embarazada. Y me interesa el tema para tomar medidas, saludos y bendiciones. Si ya está embarazada, entonces quiero pensar que está llevando un control médico por el bebé, ¿verdad? Es una recomendación, con todo mi respeto, integrar en los comentarios, en las preguntas al médico esto, decirle, médico, yo padezco migraña. ¿Qué debo y qué no debo tomar? Nos queda claro a las mujeres que ya somos mamitas que cuando estamos embarazadas, muchísimo cuidado con cualquier medicamento. Se le dice primero al doctor, estoy embarazada porque le hace daño al bebé. Entonces, deben integrar en esa visita próxima al médico esta parte. Tal vez ya lo hicieron y el médico sabrá qué sí puede y qué no puede hacer. Y lo ideal es que evite todo lo que ya comentamos, mi querida Elizabeth, para que no se propicie la crisis. La crisis se puede propiciar también, ya hablando emocionalmente,

0: Abbas, ya no tenemos ni el changarro y ya no se fía. Hoy no se fía, mañana sí. En el 13 Juárez esquina, no, está bien peligroso aquí esta esquina. Y han pasado cosas muy feas. Otro lugar, si tomamos buscándole, vamos asociándonos con este chamaco. Hoy no fiamos, mañana sí. Hay gente, dice Manuel, a la que le hace daño la luz intensa, migraña intensa, dice, es una migraña intensa. ¿O cómo se le cataloga? No, pues no hay que catalogar, mejor hay que... Si una persona está ubicando que la luz intensa le hace daño, ¿cómo? O sea, me duele la cabeza, me arden los ojos, me mareo, me dan náuseas. Ir con el médico y más que catalogar acá por fuera, que el médico diga, a ver, ¿qué está pasando? La persona puede tener un problema visual o puede ser migraña o ¿qué puede ser? Mejor que lo determine el doctor. Me voy. Mientras nos volvemos a encontrar, enamórate de la fe. La fe es la única que nunca nos defrauda. Con ella vamos a ser más que mujeres. Gracias a quien se reportó esta mañana. Gracias por compartir, por comentar, por interactuar con una servidora. Que su resto de día sea excelente. Nuevamente, gracias. Soy Yadira Bermúdez y con el favor de Dios Padre, hasta la próxima. Gracias.
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4: El clima político en México se calienta ante las acusaciones constantes de autoridades de los Estados Unidos a funcionarios y políticos del país, y Tamaulipas desafortunadamente no escapó del tema. Por ello, el Comité Ejecutivo Estatal de Morena en la entidad hizo un pronunciamiento al respecto y llamó a los tamaulipecos a no creer en calumnias y cerrar filas en torno a la verdad, la democracia, la transformación y del gobernador Américo Villarreal Anaya. En el comunicado de Morena señala que las afirmaciones en el medio de comunicación internacional y la réplica en los nacionales solo buscan afectar la imagen del mandatario estatal. Y como era de esperarse, algunos diputados del partido en el poder también cuerpearon al Ejecutivo y cuestionaron la falta de pruebas a los señalamientos que hace la publicación. Incluso el mismo gobernador Américo Villarreal Anaya tocó el tema y a través de un video de 5 minutos desmintió la nota informativa y cuestionó la ligereza de la publicación sin sustento a la acusación. Y reiteró, una vez más, que cuenta con la visa correspondiente para cruzar al vecino país del norte. Y dijo que hasta hoy no ha utilizado ningún documento distinto para visitar tierras estadounidenses. Aseguró también que hasta el momento no ha recibido notificación alguna de las autoridades migratorias americanas sobre cambio alguno en su visado, y mucho menos que existan investigaciones en su contra. De hecho, hizo un llamado al medio de comunicación internacional y a quienes replicaron la publicación para que acompañen sus señalamientos con las pruebas correspondientes. La clase política en el poder coincidió en que, como toda acusación, debería de acompañarse del sustento correspondiente. Lo que sí queda claro es que la narrativa no es distinta a la utilizada en otros señalamientos. Y como se decía al inicio, el clima político en México se calienta y el que acusa está obligado a probar. Como siempre se ha dicho, la verdad tarde o temprano sale a flote como la gota de aceite en el vaso de agua.
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0: ¿Qué tal? Muy buenos días. Estamos en vivo en el programa Cara a Cara, aquí en Organización Radiofónica Tamaulipeca, en su estación La B de Victoria. Mi nombre es Javier Terrazas, me acompaña en la conducción la doctora Leticia Santoyo, y hoy tenemos una entrevista con un personaje de nuestra ciudad, Jorge Tico García, Jorge Alberto García García, su nombre completo. Y bueno, nos da gusto recibirte en esta tu casa y aceptar la invitación a la entrevista para platicar con nuestra audiencia, con el público y con nosotros. Le reiteramos a nuestro público que los micrófonos de esta estación están abiertos por si quieren hacer alguna pregunta. Pueden llamarnos a los números. Leti, ¿tenemos ahí los números?
1: Ahorita todavía no los tengo, pero déjame, en este momento los gestiono. Muchas gracias, Javier. Bueno, recuerden que vamos a estar con ustedes martes y jueves de 10 a 11 de la mañana. Síganos en la B de Victoria en el 104.1 FM de su radio, y pues a través de Facebook también lo pueden ver la repetición y pueden hacer sus preguntas a través de ambas estaciones, en Facebook, la digital, y en la parte de cabina. El teléfono de cabina es 834-31-82403, y a través de su WhatsApp envíenos un mensaje con las preguntas que nosotros estaremos respondiendo, y en caso de que no estemos, seguramente las vamos a gestionar con nuestros invitados. 834-100-2129. Háganos el favor por ahí de darnos sus inquietudes y estaremos muy pendientes. Muchas gracias, Javier.
0: Al contrario, Leti. Y bueno, pues bienvenido de nuevo, Jorge. Estás en tu casa y bueno, empieza, vamos a rodar con esta entrevista. Primero, pues quisiéramos saber, aunque vemos muchos anuncios ahí de la publicidad de tu empresa y todo, y bueno, tu nombre por ahí en la calle, tu actividad pues como empresario, pero platícanos por ti mismo, de tu boca, ¿quién es Jorge Alberto García García? Y pues, ¿cuáles son tus actividades? ¿A qué te dedicas? ¿Y de qué manera pues buscas estar presente en la ciudad que te vio nacer, que te ha visto crecer y que, bueno, pues que buscas servir a través de las plataformas que tienes al alcance?
2: Gracias, mi querido Javier. Leti, gracias por la invitación. Muchas gracias a mi casa, a ORT, a la familia Cárdenas, grandes amigos de toda la vida. Gracias por la invitación, encantado de estar con ustedes. Jorge Alberto García García, Tico para la familia y para los amigos. Fíjense que Jorge Tico García es un ciudadano más de victorense, preocupado por el activismo social y las condiciones en las que hoy nuestra ciudad se encuentra, y siempre viendo por el bienestar de nuestra comunidad y nuestra gente, desde una iniciativa social, desde el nivel empresarial, de iniciativa privada. ¿Y por qué? Me preguntaste hace ratito, Javier, que el Tico, fíjate que Jorge Tico, yo Jorge Alberto García García, pero mi madre era muy fan de la novela esta del Derecho a Nacer, ¿te acuerdan de ella? Y el Julio Alemán era el actor principal, ahí el galán de la telenovela, y mi mamá lo amaba, era Albertico Limonta. Entonces me ponen a mí Jorge Alberto. Ya cuando se enojaban era el Albertico o Alberto y Tico, y bueno, se quedó el Tico. La familia victorense, mi familia, mis amigos, ustedes me pueden decir Tico con mucho gusto. Y bueno, ¿qué hacemos? Hacemos activismo social permanentemente. Jorge Tico García, mi familia, estoy casado con Verónica Capizán, tengo tres hermosos hijos, Jorge, Sebastián y Marcelo, puros varones. Con Rancho Van el Kiosco, por si hay alguna que se anime, no se crean, muchachos. Y pues trabajando todos los días, mi querido Javier, Leti, viendo por el bienestar de nuestra comunidad, haciendo las gestiones necesarias. El día de hoy repartimos agua en la Colonia Moderna, ahí estábamos con la señora Estefanía. El día de ayer estuvimos con Miguel y con Caro de Rotarios. Estamos todos los días atendiendo, estuvimos con Vale abriendo su negocio, buscando apoyar a la gente que emprende. Vamos, tratando de hacer de Ciudad Victoria esa perla tamaulipeca, regresar ese brillo que nuestra ciudad requiere y añora desde hace muchos años.
1: Sí, hemos visto este incansable ejercicio que estás haciendo de cercanía con la población. Háblanos un poquito de ti. ¿Cuáles son tus gustos? ¿Qué te gusta? ¿Qué no te gusta? ¿Qué te disgusta? ¿Qué te hace en esta parte personal una persona especial?
2: Pues qué bueno que fuera especial, pero no, hombre, soy como común y corriente, más corriente que común. La verdad es que el tema, en el buen sentido de la palabra lo digo, y de broma, pero fíjate que ¿qué me gusta? Pues me gusta servir. Me gusta servir y tratar de mejorar las condiciones de vida de la gente que está en mi entorno. Me gusta el huevito con salchicha, ese me encanta en las mañanas, el huevito con salchicha desde que estaba chiquito. Yo soy de muy buen diente. Los tamalitos, sus frijoles con mantequita de puerco. Si hay un quesito, qué bueno, y aguacatito para que amarre, y unas tortillas bien tatemadas. Eso me gusta mucho en la comida. Y en el servicio público, servir, la verdad, desde mi iniciativa privada como empresario, pues no hemos parado. La verdad es que buscamos siempre el bienestar común. Yo creo que las personas que se digan de bien, mi querido Javier, Leti, debe ser esa persona que busque el bien común y no el bien personal. Y en este caso en particular, a un servidor le gusta el bienestar, el bien mayor, el bien común, no el de unas solas personas. Yo creo que si tú estás bien, tienes que regresar un poquito de ese bienestar tú para la gente que está en tu entorno, ¿no? Entonces, Victoria, nuestra comunidad, nuestras familias, nuestros vecinos, nuestros colaboradores, se merecen ese tipo de trato, ¿no? Desde mi punto de vista. Y básicamente eso es lo que me gusta. ¿Qué me disgusta? Pues todo lo contrario, que no me den mi huevito con salchicha en la mañana. Me disgusta que no traten bien a las personas, me disgusta que no le vaya bien a la gente, eso me disgusta, no puedo aceptarlo. Y eso me tiene a mí aquí desde hace 35 años, 36 van a ser este año, que cumple la empresa, cubriendo necesidades prioritarias. Y siempre me llevo a la familia. Yo creo que la familia es el núcleo importante al que le damos siempre el valor, y el valor de la familia y el núcleo familiar siempre lo priorizo para que me vayan acompañando a cada paso que doy por esta tierra.
0: Vamos a un corte comercial, en un momento regresamos a su programa Cara a Cara. Estamos en la entrevista con Jorge Alberto García García.
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1: Muchas gracias, estamos de regreso cara a cara con Jorge Tico García. Y bueno, estamos platicando, Javier, estamos en esta parte. Tico, ¿qué significa para ti la familia?
2: Pues el pilar de cualquier ser humano, el pilar de nuestras casas. La familia para mí es lo más importante, es el motivo que te impulsa a seguir adelante, es la motivación que tienes todos los días para trabajar, la motivación que te dice no pares, no pares, no pares, tu familia te apoya, tu familia está ahí. Generar valor en la familia siempre es importante, y llevarlos con nosotros en cada paso que damos. La verdad es que la familia me acompaña a mí todos los días, y en todo momento a todos lados donde voy.
0: Oye, Jorge, tienes un apellido muy común y luego repetido, García García.
2: García Cuadrado.
0: Pero dinos, ¿de cuál es García? Digo, porque hay muchísimos. ¿Quiénes son tus padres? ¿Quiénes fueron tus abuelos? ¿Dónde vivieron? ¿Cómo, si es que son, llegaron de otro lugar, de dónde venían? Y, claro. Y bueno, el antecedente de tu familia, ¿dónde naciste?
2: Con mucho gusto.
0: Y bueno, pues, ¿cómo cuántos García hay en la ciudad? Hijo?
2: No, hombre, pues hay muchos en todo México, imagínate los García.
0: Pero García. Cuando menos de los tuyos.
2: Sí, de los míos, yo soy hijo de Jaime García Rendón, que en paz descanse, mi padre ya falleció hace, en el 93 falleció mi padre, hijo de Rafaela García Ramírez, empleados del ISSSTE ambos, muy trabajadores. Mi padre se jubiló con 45 años de servicio en el ISSSTE, mi madre también se jubiló con la misma cantidad de años. Son gente trabajadora de Victoria que todos los días se levanta cuando Dios amanece y sale a trabajar para llevar el sustento a sus familias. Soy nieto del profesor Manuel García Rendón. Los García que tú hablas son García Garcías, García Rodríguez, García Leal, Eliseo García Leal, de Comapa, compadre entrañable mío. Él es el padrino de Marcelo, el más chico de mis hijos. Y la verdad es que la familia García, el apellido García en general es muy común. Y los García en Victoria dicen que no hay García malo. Yo espero ser el de los buenos, sin duda. Pero los García, aquí han generado, pues el profesor Raúl García García, tío abuelo de un servidor, fue secretario de gobierno, oficial mayor, perdón, y luego también fue alcalde de Ciudad Victoria. Es decir, es una familia de gente, como platicamos ahorita con la doctora Leti, pues muy inquieta, siempre estamos buscando trabajar y servir a nuestra comunidad. Y ese es el tipo de García que tienes enfrente, este García al cuadrado, un Jorge Tico García García que le gusta mucho servir y echado para adelante para seguir buscando el bienestar de nuestra gente.
0: ¿Qué edad tienes y bueno, y dónde naciste? ¿Cómo fue tu infancia, tu juventud y tu formación? ¿Cuál es?
2: Pues mira, yo nací aquí en Ciudad Victoria hace ya 54 años, ya ni me hagas decir eso, Javier, qué bárbaro, ya me balconeaste. Tengo 54 años bien vividos, la verdad. Si Diosito me volviera a permitir nacería en Ciudad Victoria, esta gran ciudad, esta gran perla tamaulipeca que amo profundamente y por la que trabajo todos los días, nacería nuevamente aquí en Ciudad Victoria. Tomaría agua en la peñita y seguiría siendo muy feliz. Y además, mi crecimiento, pues yo estudié en la Leona Vicario, me sé su himno, la Leona Vicario será la primera, cantemos un himno, todas me las sé. Yo siempre estudié en escuelas públicas, no tuve el privilegio de estudiar en escuelas privadas, y me fui a la Marina Mercante de México, estuve 2 años, pero me trajo el amor por mi esposa, hoy mi esposa Vero Capistrana, hacía muchos años. Tengo más de la mitad de mi vida casado con Vero, mi esposa, quien amo profundamente, que me ha dado 3 hijos, tenemos 3 hijos hermosos. ¿Qué puede decir uno como papá, ¿verdad? Siempre con los hijos, papá pollo, exacto, papá pollo. Ya quiero que me den nietos, ya les dije que me digan tío Tito, Tico, pero no me hacen caso.
0: Sonó a trabalenguas.
2: Sí, sonó a trabalenguas. Tito, Tico. Y la verdad es que estudié en la Marina Mercante, terminé la prepa en el Justo Sierra, terminé mi carrera en Administración de Empresas, tengo título y tengo mi cédula profesional, porque para aquellos que luego tienen dudas, ahí tengo todo en orden y en control. Y soy administrador de empresas y desde hace 36 años fundador de esta empresa que se llama MESIL, Mantenimientos Especializados y Servicios Industriales de Limpieza.
1: Tico, sabemos que a partir de esta incursión, pues este emprendimiento, pues hay ventajas, desventajas, pero aún así, con todas las buenas y las malas, has estado presente pues en el COVID, has estado presente en el dengue, has formado alianzas con el gobierno para llevar tu empresa de manera gratuita a muchas partes. Platícanos un poquito de esa parte.
2: Fíjate que es muy grato, mi querida Leti, porque cuando, insisto, en el servir encuentras una gran fortaleza y una gran empatía. Porque cuando se vino el COVID, a ver, mucha gente, pues lamentablemente perdió la vida. Otros que tenían su negocio lo cerraron. Y quien trabajaba en esos negocios, pues fue desocupado también. Entonces, nuestra empresa hace un programa que se llama Casas Mesil y empezamos a otorgar créditos. Créditos a esas personas o a esas empresas que se quedaron sin nada durante el COVID. Y también nos encargamos de desinfectar sus casas para evitar que el patógeno se multiplicara y se propagara en su casa. Fue muy grato, de verdad, se los digo, recibir en un evento que tuvimos acá por el Camino Real a Tula con mi amiga Rosy, que le mando un saludo a doña Rosy. Una señora se paró de entre 300 gentes que estaban ahí y me dice, le quiero dar las gracias, llorando. La recuerdo como si fuera ayer, porque fue muy emotivo y fue muy grato para mí recibir esa noticia. Dijo, en mi casa murieron casi toda mi familia. Y cuando nos dijeron que usted desinfectaba gratis sin ningún costo, mi esposo y yo seguimos vivos y mi nieto también. Dijo, y estamos bien y estamos vivos, nos desinfectaron la casa. Yo nomás lo que pedí era el comprobante de tu prueba de laboratorio de COVID. Y a partir de eso yo les desinfectaba sin ningún costo. Desinfectamos todo Victoria. Nos fuimos a escuelas públicas, privadas, camiones, transporte público, todo desinfectamos. Y lo hicimos sin ningún costo, porque creo que hay mucho valor cuando te muestras como un buen ser humano y le regresas un poquito a tu gente lo mucho que te ha dado. Victoria me ha dado un hombre, una familia hermosa y me ha dado lo que soy. Entonces yo necesito ser un incansable trabajador por Victoria, por la gente de Victoria. Y si en mi alcance está ayudar a la gente, pagarles un crédito y tener su propio negocio con la Casa Mesil, que esas que te comento que se aperturaron y ya tienen personas un plato de comida caliente en su mesa, pues fue a partir de que pudimos generar este cambio positivo en la ciudadanía y en nuestra comunidad, porque se empezaron a abrir, ya los productos de limpieza eran de alta necesidad, de primera necesidad. Hoy no, ¿quién no utiliza el antibacterial? Ahorita que se lo estaba regalando a ustedes, les dije, miren aquí para seguirnos cuidando las manos, manos limpias salvan vidas. Y en nuestra ciudad, las Casas Mesil es lo que venden, productos de limpieza. Y como era de primera necesidad, no podían cerrar. Entonces estábamos vendiendo pues los productos clásicos, ¿verdad? Para no decir nombres, los típicos productos de desinfección para tu casa y de limpieza permanente. Hoy cada vez la limpieza es más robusta. Ya antes limpiabas una vez, ahora limpias dos o tres veces y ya el uso del gel antibacterial se convirtió en un uso permanente. Y también tuvimos muchas experiencias malas, no muy gratas en el COVID, porque hubo gente que empezó a lucrar. El alcohol ya costaba más caro que un kilo de carne, Chihuahua. Era una locura. Y entonces nosotros desarrollamos un producto.
1: Y se escaseaba de más.
2: Sí, horrible, Leti. Y empezamos a desarrollar un producto que no tuviera alcohol. Y lo hicimos tan eficiente como el gel antibacterial, pero sin alcohol. Y era un producto que lo validó el laboratorio estatal de Tamaulipas, la Secretaría de Salud y COFEPRIS, para que lo pudiera usar la gente. Y eso son las cosas que nos generan valor y nos dejan muy satisfechos por el trabajo realizado.
0: ¿Qué representa para ti Mesil? ¿De qué tamaño es? ¿Cuántos empleados tienes? Y ¿cómo llevas el ritmo y la administración de esta empresa?
2: Mira, Mesil ya no lo administro yo. Mesil está en manos de... Es una empresa familiar formada hace 36 años. Mi hijo Jorge, el mayor, administrador de empresas, él es el responsable en México y Centroamérica. Sebastián, que es ingeniero, él es licenciado en administración de empresas y desarrollo de negocios. Ya es que ahora los nombres de las carreras son muy largos. Desarrollo internacional, una cosa así. Y Sebastián es ingeniero y en ellos dos recae la responsabilidad de administrar la empresa hoy de mi esposa. ¿Qué significa Mesil? Pues todo. Es como la otra familia, es un hijo más, ¿no? La verdad es que no es fácil ser empresario. La gente piensa que es una cosa muy sencilla subirte al barco del empresariado, pero no. Es un reto todos los días, tienes retos diferentes. Son retos que tienes que ir llevando día a día. Pero es grato curtirte ante la adversidad. Créemelo, es muy grato curtirte ante la adversidad. Como se forjan las buenas espadas, ¿no? A base de calor, frío y muchos fregadazos, así nos hemos forjado como empresarios.
0: Bueno, ¿y ahora qué te dedicas entonces, hijo? Porque pues...
2: ¿Yo? Lo que me ves haciendo todos los días.
1: Estás disfrutando de la vida.
2: No, todo lo que me ves haciendo todos los días. Te digo que repartimos agua a diario, atendemos las necesidades de los microempresarios. Hemos estado pendientes de las cámaras de la industria, de la Canirac y de comercio. Hemos desarrollado hoy por hoy, si tú te das cuenta, las empresas de alimentos, de industria de alimentos, la Canirac, todos ellos tienen que tener una trampa de grasa. Nosotros llevamos a cabo con ellos un proyecto para dotarles de productos biológicos, bacterias, que digieran la materia orgánica y la grasa que se acumula en sus trampas de grasa. Y con eso evitamos y ayudamos a que los colectores municipales reciban menos carga orgánica. Entonces, siempre buscando el bien mayor, es decir, la ciudadanía es una parte, pero el tema empresarial, cuando haces alianzas, siempre son alianzas muy robustas para seguir impulsando la economía en nuestra tierra. Entonces no paramos, mi querido Javier, ando cansadísimo, pero pues a descansar, espero que falten muchos años que ir al panteón. Yo espero que estos petanitos les falten muchos años a los bucecitos para comérselos. Yo voy puro para adelante, chambeando todos los días, levantándome cuando amanece Dios y tratando de buscar el bienestar de nuestra gente.
1: Y esta vinculación, ¿cómo ha sido precisamente ir penetrando a través prácticamente de tu empresa a llegar a la población, cada vez más cercanía, cada vez más peticiones, porque también hay más necesidades? Ese tipo de cuestiones, ¿cómo se han dado en la relación también competitividad? O sea, no puedes regalar todo, pero al mismo tiempo estás muy cerca de la población.
2: Sí, a ver, en lo general, la verdad es que mira, a ver, don Ricardo, te digo los nombres porque lo hago todos los días, y si te muestro ahorita mi teléfono celular, vas a ver todas las peticiones que tengo del día de hoy. Pero don Ricardo tiene a su hijo Dorian, con un problema, le cayó este virus de Guillain-Barré, y está muy malito, y lo estamos ayudando. ¿Qué hacemos con ellos? Bueno, pues ponemos productos de primera necesidad, insisto, con costos accesibles. Yo no creo en que tú tengas que ser un empresario o una persona que busque ganarte los pesotes o los miles de pesos en un producto. Yo creo que debes de generar una economía, para generar una economía circular debes de generar alianzas con los empresarios hoy locales. Aquí se empieza en la localidad en Victoria para hacer grande nuestra economía en Victoria y das productos a muy buen precio, pero buscas manejar el volumen. Los centavos hacen los pesos. Entonces da barato tus productos, haz alianzas para que ellos compren con un precio accesible y esto te aumenta tu capacidad de volumen. Y en este volumen aumentas para poder ayudar a la gente.
0: Estamos con Jorge Tico García en la entrevista. Vamos a un corte comercial, regresamos en unos momentos.
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4: Bueno, estamos de regreso en la transmisión en vivo, en la entrevista, en su programa Cara a Cara, en la B de Victoria, que la puede sintonizar en el 104.1 de FM. Y nos puede hacer, si quiere interactuar con nuestro invitado, Jorge Tico García, puede hablarnos aquí a cabina al 834-318-2403 o bien a nuestro número de WhatsApp 834-121-29. La pregunta que usted quiera, el invitado dice que a todo le entra, entonces no se limite. Y bueno, pues aquí estamos. Continuamos con la entrevista, compañera Leticia.
5: Sí, pues vamos ya, pues, subiendo un poquito de tono, Tico. Hoy ya mencionábamos fuera de aire, del aire de aquí, en esta parte, es dicen que regresas porque te hemos visto más activamente. Sin embargo, en mi cuestión personal, creo que nunca te fuiste. Por aquí has estado siempre presente, sigues el activismo, sigues en las colonias, sigues apoyando. De cierta manera, a lo mejor podemos verte más, pero yo creo que a partir de estas incursiones no te has ido, aquí estás.
6: No, y no me voy a ir. Yo espero que nunca me vaya, porque encontrar gente valiosa en el camino, que no me considero yo valioso, pero sí la gente que está en mi entorno, es algo muy importante para poder seguir avanzando. Tú no te vas nunca, o sea, nosotros vivimos un proceso como bien decías, vamos a subirlo de tonito, pues vamos a subirlo de tonito, no tengo ningún problema, yo encantado la vida. Échenle, toquen el son que quieran, lo bailamos y lo cantamos. El tema de hace un año y medio fue que yo participé en una elección. Y yo no tengo afiliación política en ningún partido político. Pero sacaron una convocatoria donde iban tres partidos políticos a contender, y que podía inscribirse la ciudadanía. Yo dije, pues yo quiero regresarle a Victoria mucho de lo que hace falta en nuestra tierra, y no juzgo a ninguna autoridad. Yo creo que son décadas de rezago en nuestra ciudad, y creo que es el momento de tratar de ponerle un granito de arena y poner el cascabel al gato y realmente decir las cosas como son, con su nombre, qué está bien y qué está mal y cómo puedes atenderlos. Y en ese sentido, y en el hace un año y medio vivimos este proceso. Nos pidieron que ganamos una encuesta que se hizo por parte de esa alianza. Hubo un desayuno de unidad en el que dijimos todos los que estuvimos ahí que íbamos a respetar esa encuesta. Y ese día, del 14 de marzo, hace un año y medio, me dijeron a mí que había ganado la encuesta. Vino un delegado nacional, y por eso nos dices esto de que no se han ido. Nunca nos hemos ido. Yo nada más lo quise ahora fue pedir permiso, y ya puedo seguir trabajando, haciendo mi activismo social, llevando a la gente a Victoria. Sí puede, licenciado Tico García. Bueno, pues con eso me basta. Yo no estoy aferrado a ningún puesto público, no me aferro más que a Dios, a mi vida, a mi familia, a mi salud. Esas son las cosas en las que me aferro. Pero a un puesto público, político, pues a ver, hoy por hoy el servicio público está muy observado. El servicio público tiene que ser con rendición de cuentas permanente. El servicio público requiere gente comprometida. El servicio público requiere que realmente des tu mejor esfuerzo en el trabajo. Entonces, cuando tú quieres entrarle al tema del servicio público, que ya fui servidor público, cabe mencionar, es un reto de llegar a cosas que no están tan fáciles. Pero está padre, porque a mí me encanta lo difícil. Entre más difícil me la pongas, mejor me gancho, porque tengo mucho que aportar. Y las cosas complicadas siempre me parecen un reto, y creo que hoy por hoy Victoria requiere que asumas ese reto y ese compromiso con Victoria y con su ciudadanía. Y yo no puedo pararme, mi querida Leti. Me has visto y me seguirás viendo, porque nunca me he ido. Aquí sigo más presente que nunca y seguiré trabajando diariamente en este activismo social que no ha parado, en este bienestar para nuestra comunidad y en esta relación de un empresario y un ciudadano victorense con la comunidad victorense, ¿eh?, y sus instituciones también públicas.
4: Bueno, ¿y qué sentiste después de que te levantaron la mano y que te dijeron?
5: Saliste, pero no saliste.
4: Y luego, de repente, pues dice mi mamá que siempre no. O sea, ¿qué sentiste? ¿Quién te lo dijo? ¿Y ¿Qué lección te deja para el presente y para el futuro?
6: Vámonos por partes, digo, el descuartizador. Mira, a ver, ¿qué sentí? Pues sentí muy, muy feo, porque deja tú lo que yo sienta. Estaba mi familia, como yo les dije a ustedes, mi familia es el núcleo, en mi familia, en la vida de Jorge Tico García, es la motivación para seguir caminando todos los días. Y ver a mi esposa que derrame una lágrima por estas situaciones, que aparte caminó conmigo y sigue caminando conmigo todos los días, ver que ella sufra, yo no puedo soportarlo. Yo no puedo soportar que mi esposa sufra o mis hijos sufran. Y mis hijos también estuvieron aquí. Y cuando nos dicen, oye, pues parece que ya no vas porque están rompiendo la alianza, le dije, no entiendo yo. Yo soy empresario, o sea, no entiendo muy bien el tema político, pero sí entiendo ahora que hay intereses personales. Y esos intereses personales no van con Jorge Tico García. Quiero dejarlo muy en claro. El interés es el bienestar de nuestra comunidad. Y quien no esté empatado con Jorge Tico García por buscar el bienestar, no está conmigo, ni está con Victoria, ni está con la ciudadanía. Y ahí me di cuenta que el problema era estos intereses en la política, ¿no? Porque el político...
4: ¿Cuáles intereses?
6: Pues esos intereses de querer tener a Javier encargado de ¿cómo se llama el programa? Hablemos Claro.
4: Cara a cara.
6: Okay. Bueno, ya le cambié el nombre, Hablemos Claro. Cara a cara.
5: Pero Hablemos Claro también.
6: Hablemos Claro. Cara a cara, hay un interés en particular porque tú eres una persona profesional, te quieren tener aquí en el programa Cara a Cara con la doctora Leti, eso está genial, pero es un interés de alguien que dirige la empresa. En el caso en particular de la política también hay intereses personales o intereses de grupos que obedecen a una relación, veto a saber de qué tipo, yo no lo sé. Lo único que sé es que en la noche, yo antes de dormirme, yo ya había ganado una encuesta. Y en la mañana, bueno, esa misma noche antes de las 12 hicieron una revolución y en la mañana resulta que ya había otro ganador.
4: Ganates, pero no saliste.
6: ¿Y qué me di cuenta? Pues me di cuenta que en política no es como tú quieres ni cuando tú quieres. Lo que sí es importante es que identifiques cuáles son las cosas que pueden suceder en el tema político, en nuestro trayecto político, y evites herir susceptibilidades y caminar con dignidad y caminar por el bienestar de nuestra comunidad, insisto. Y reitero el bienestar de nuestra comunidad. Para mí esa palabra de bienestar por nuestra comunidad no es nada más una palabra y no es de dientes para afuera. El bienestar, el humanismo, el bien se tiene que practicar. Si no, lo dices muy fácil, pero si no lo haces, pues es como si te estuvieras haciendo loco tú solo, ¿no?
4: Te dijeron, hoy no le toca a Tico.
6: Hoy no le toca a Tico.
4: Pero le dijeron, ¿cuándo le toca a Tico?
6: No, pues yo ya no pregunto, yo ya le pregunto a la comunidad. O sea, yo lo único que pedí fue permiso para seguir haciendo mi activismo social. Yo a la comunidad, que es la... Para mí yo veo encuestas por todos lados, ya ves, ¿no? Que la gana el que la paga, yo creo, porque, ¿cómo sacan encuestas?
5: Todos ganan.
6: Ya no gasten en eso, por favor, gente, ya no gasten en tantas encuestas, gasten en... Tráiganle cosas a la gente, por favor, los invito a que mejor busquen la forma de ayudar a la comunidad en lugar de gastar en tantas encuestas. Yo no gasto en encuestas, para mí la encuesta y el sentir de la comunidad en Victoria es el que me da a mí pues la sensación de cómo estoy. O sea, Jorge Tico García, más allá de una encuesta, es el que ahorita iba llegando aquí con ustedes a Organización Radiofónica Tamaulipeca, y una señora en una moto, Tico, qué ole, cómo está, adiós, gusto saludarla, adiós, adiós. Y así todos los días, si voy al súper, al mandado, ahí me encuentro gente en el súper y me encuentro en el mercado a todos mis amigos, los Ríos, los Robles, los Pineda, Mario Cruz, toda la gente del mercado Argüelles. Yo conozco a todo el mundo en Victoria y lo hago y lo digo con todo respeto hacia todos. Creo que lo que me debe mover a Victoria es la voluntad de su pueblo y de su comunidad y no el de una decisión de una sola persona.
4: ¿Qué lección te dejó?
6: Pues una gran lección esa que te digo, que en política no es cuando uno quiere ni como tú quieres. Te deja como lección que tienes que seguir echando toda la carne al asador, pero tienes que ser muy respetuoso de las formas, ¿no? Porque la forma siempre, en el fondo siempre es forma, y perdóname, al revés, la forma siempre es fondo. Y al final del día entiendes que tienes que seguir transitando, respetando las opiniones e intereses de los demás. Pero yo no transito si a la gente le va mal. Yo transito si a la gente le va bien. Y yo quiero que le vaya bien.
5: ¿Cómo quedaste con Morena después de todo este de esta situación que se da y que dices tú, pues bueno, son intereses políticos de alguna manera, y las condiciones actuales en este momento, ¿crees que hay condiciones como para algo más?
6: Con Morena, yo, pues como te digo, yo no estoy afiliado al partido Morena, no estoy afiliado ni al PT ni al Partido Verde. Yo participé y transité por ahí porque sacaron una convocatoria, fui los domingos a tomar cursos y anduve en todo, yo quería hacer las cosas bien para Victoria, y hoy como quedé, pues quedé bien, digo, yo no tengo ningún problema con nadie, he sido muy respetuoso de las autoridades, he sido respetuoso de los colores y los partidos, y seguiré llevando a cabo ese respeto, Leti. Yo creo que debes de respetar para ser respetado, aunque a veces no sé de eso en los temas prácticos, pero para mí el respeto hacia los demás es invariablemente necesario para que sigas construyendo. Cuando tú construyes, no destruyes. Y yo en lo particular, si me preguntas cómo quedé con el partido, quedé perfectamente bien. Yo no tengo ni quejas ni nada. Solamente entendí cómo se juega. O sea, entendí el juego político que se arma. Y en ese sentido, yo lo que quiero seguir haciendo es transitando para buscar el bienestar de nuestra comunidad. Insisto, el partido o el color que no esté a favor de nuestra gente, no está con Tico. Tico García tiene que buscar la gente, los colores y el partido que realmente vea por el bienestar de nuestra comunidad.
4: Sigue rodando el balón.
6: Mientras la rueda no se pare, todo está bien. Que siga dando vuelta la rueda, aunque sea despacito.
5: Hoy hay más apertura de casi todos los partidos políticos porque hay una crisis prácticamente de políticos, ¿no?
4: Hombre, hay un chorro, pero como que...
5: Y han abierto sus puertas a ciudadanos. ¿Tú tienes... ¿O sientes esa apertura que puedes ir por cualquier partido político?
6: Sí, yo voy a ir, yo sin duda, o sea, yo siento esa apertura y me he sentado con todos a tomarme un café, no tengo ningún empacho en decirlo, conozco a todos los partidos y sus dirigentes, a todos los conozco, la verdad, yo he ayudado a tanta gente en la política y he estado presente en tantos activismos políticos desde mi lado empresarial, y que yo la verdad no tengo ningún empacho en decirlo, por supuesto que sé que van a pasar y van a llegar los tiempos y los momentos en los que se tengan que tomar decisiones por partidos, y ahí estará Tico García levantando la mano para seguir buscando el activismo social y el bienestar de su comunidad.
4: Los colores de tu camisa traen el azul, el blanco, el azul y el naranja.
6: Como el correcaminos, y eso que no soy parte del equipo, pero este es Mesil es azul, como el cielo de Victoria, naranja de energía y blanco como la pureza de ustedes.
4: Excelente.
5: Sí, Inés, no se vaya, mándenos por favor sus mensajes a cabina 834-31-82403 o mándenos cualquier mensaje, cualquier pregunta al 834-121-20. Estamos cara a cara con Tico García. No se vaya, siga con nosotros.
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4: Seguimos en la entrevista en su programa Cara a Cara, conducido por un servidor Javier Terrazas y la compañera Leticia Santoyo. Puede sintonizarnos, encontrarnos de 10 a 11 de la mañana, los martes y los jueves en la B de Victoria, en el 104.1 de FM. Continuemos. Adelante, doctora.
5: Bueno, en ese sentido dijimos, va más para arriba. Hablas de décadas prácticamente de olvido, de atrasos, de problemas en Ciudad Victoria. En ese último tiempo que hemos estado y que sigues muy cercano a la gente, ¿cuáles son las fallas de la administración municipal?
6: Pues no es una sola administración municipal, mi querida Leti. Yo, como te digo, son décadas. A ver, tenemos todavía tuberías de barro. Todavía hay tuberías de barro. ¿Hace cuántos años no ves tú un ejercicio de vamos a hacer obra en el drenaje municipal y en el tema del drenaje y pluvial, saneamiento y pluvial? Además, el pluvial se hizo algunos esfuerzos, en el pluvial se hicieron esfuerzos, sin embargo hay mucho que recorrer y mucho por hacer. Yo te puedo dar un dato, porque aparte yo trabajo todos los días con información puntual, fidedigna y confiable. Hoy tenemos una planta tratadora de aguas residuales, tenemos dos lagunas de oxidación hacia casi al norte de noreste de nuestra ciudad, y esas dos lagunas de oxidación requieren una otra planta tratadora de aguas residuales. La planta tratadora de aguas residuales actual, de 270 litros por segundo que debe tratar, trata 150, 160, y solamente vende el 30% de lo que se trata, y lo vende a una maquiladora en un precio muy bajo. Es decir, cuesta a lo mejor más caro tratarla que venderla. Y yo creo que los organismos de agua potable pues han sufrido siempre el tema de los de las administraciones anteriores, de muchas administradoras, o sea, muchas administraciones, no hablo de una en particular, porque yo no he visto, ustedes me van a, díganme lo contrario, la ciudadanía y ustedes, tú llegas hoy, se hace un parche y se tapa con un bache, se tapa pero con asfalto. Ese tapado cubierta de la reparación se hace un bache en lugar de que puedas hacer con puntería, tires con puntería o luego pavimentas y andan rompiendo porque van a hacer la reparación de una tubería. Entonces yo creo que es una coordinación permanente. No le echo la culpa a una administración en particular, creo que es un todo, muchachos, porque yo, Javier, Leti, creo que si hay una buena coordinación, la comunicación es clave. Por la mala comunicación se generan guerras, hombre. Si haces una buena comunicación con tu equipo, con el organismo que es un OPD y con la gente de obras públicas, pues tiras con puntería. Si vas a pavimentar, primero revisa qué tienes de fugas. Primero revisa cuáles son tus caídos. Entonces, hoy tenemos una inversión más o menos de alrededor de 1.700 millones que se debe hacer para reparar toda la tubería de Victoria. No hay dinero ni administración que alcance a hacer eso.
5: Ni puntería tampoco.
6: No, pues eso es lo que tienes que hacer. Ese es el deber ser, pero no hay dinero que alcance.
4: En términos más coloquiales, ¿cuáles son las tres cosas en ese andar por la ciudad, por las colonias, por los barrios? ¿Qué es lo que más le duele a los victorenses?
6: Pues el olvido. La verdad es que la gente está sentida porque tienen problemas de drenaje, de agua. Yo todos los días reparto agua. Sabemos que hay un problema, insisto, de muchos años, y yo no juzgo a la autoridad actual. Yo juzgo, más bien que la ciudadanía lo juzgue. Yo lo que hago es trabajar para darles el beneficio a la comunidad. ¿Qué debes de hacer? Yo no paro de llevar agua. Yo reparto agua todos los días. Y las gestiones de drenajes caídos o de falta de agua, las reporto todos los días. Tengo infinidad de reportes aquí en mi teléfono que se los puedo mostrar. Estaba hace poquito comprando unas carnitas ahí el domingo con el señor Soria, allá por la salida a la pesca, allá a la marina. Y oye, veo un drenaje ahí, me dice el señor Soria, licenciado, tenemos meses con este problema. Y es pura agua de drenaje, pura agua.
4: Aguas negras.
6: Imagínate nada más el problema y donde él vende sus carnitas de porco, que aparte están bien buenas, las recomiendo ampliamente. son una caricia para el alma esas carnitas
5: de porco. Ya nos dimos cuenta que
6: sí. Sí, están bien buenas. Yo soy de muy buen diente, de verdad. Y ese domingo, pues le dije, vamos a hacer el reporte, hay que hacer un reporte, y con ese reporte lo vas empujando y vas haciendo la gestión. Entonces, las cosas más sentidas, mi querido Javier, Leti, las conocen ustedes igual que yo. El agua, el alumbrado, la basura,
5: servicios
6: públicos en general. Eso es lo que la gente más te pide, ¿no? Yo llego y camino con ellos y calles que aparecen pavimentadas en la institución, en el gobierno, y no están pavimentadas, como esos drenajes colapsados. Entonces, insisto, yo creo que una administración con buena intención no basta para resolver todo, pero alguien tiene que empezar a cambiar la vida de nuestra gente, y espero que eso se dé pronto. Hay que respetar los tiempos, porque no son tiempos electorales, pero hay que hacerlo.
4: ¿Te gustaría hacer una limpieza de bichos ahí en el 17 y algo?
6: Recuerda que solo un experto en limpieza puede limpiar a Victoria, Javier. Entonces voy a llegar limpiando. Si llegaremos limpiando. Primero Dios.
5: Javier, tenemos por aquí comentarios de nuestro público. ¿Qué nos dicen?
4: Dice, a ver, aquí la señora Armandina se dirige a Tico y dice: Tico, me da esperanza con sus palabras. No necesita partido para servir.
6: Muchas gracias,
4: señora Armandina. Te mando a saludar.
6: Muchas gracias, señora Armandina. Pues no, la verdad es que Tico García, con o sin color, o con partido o sin partido, seguirá caminando por el bienestar de nuestra gente, como bien lo dice usted.
5: Y muy bien, sabemos y estoy muy consciente que no hay dinero que alcance, ni tampoco es una cuestión de varita mágica esta parte, pero pues Victoria está en el atraso total, poca inversión, poca industria, poco empleo, o sea, y realmente mucho por hacer. En ese sentido, ¿qué traes en el morral?
6: Híjole, traigo bien cargado el morral, pero no te puedo dar todo porque el tiempo ni nos va a alcanzar. A ver, de entrada tenemos una comunidad rural, de entrada tenemos un gobernador victorense. Entonces yo tenía que tocar la puerta de ese gobernador, del señor gobernador, del doctor Américo. Tantas veces me sea necesario hacerlo, lo tengo que tocar como ciudadano, hoy. Y si soy funcionario público, también como funcionario público. ¿Por qué? Porque creo que él quiere a Victoria, él es de Ciudad Victoria, y merecemos que nuestras instituciones gubernamentales ayuden a la ciudadanía, sobre todo en la capital. Por ser la capital, no menosprecio a ninguna ciudad, pero Victoria tiene un gran rezago. Y a pesar de los esfuerzos que ha hecho el gobierno, creo que todavía falta mucho por hacer. Entonces, como bien dices, no hay dinero que alcance, pero ¿qué sí tienes que hacer? ¿Qué traes en el morral? Pues traigo muchos proyectos. Desde generar empleo, hoy hay 500 casas mesín, gente que tiene un plato de comida caliente en su mesa, porque tiene una empresa, una microempresa, hoy. Y tenemos tres empresas, que luego les pasaré los nombres. Una es china, les voy a decir qué nacionales son, una china, una alemana y una estadounidense. Tres empresas con las que he estado yo reuniéndome como empresario en los últimos 5 meses. He estado platicando porque nadie quiere venirse a Victoria, todo el mundo se queda en la frontera, en Reynosa o Matamoros, en la industria maquiladora. Pero si tiras con puntería y haces una buena gestión, y si la línea de acueducto se llega a lograr, creo que podemos tener cuando menos agua para esa industria y para la ciudadanía, y proyectar un crecimiento sustentable. O sea, tú no puedes crecer, como tenemos hoy muchas colonias fuera de la legalidad, que no tienen los servicios básicos, porque fueron asentamientos irregulares y le siguieron, ¿no? Pero alguien dijo, ponte ahí, ¿no? Vamos, las malos usos y costumbres se empiezan a generar como una cultura que echa a perder lo bueno que pudieras crecer. Entonces, la proyección, la programación, la ruta y el profesionalismo con que abordes los temas es lo que va a marcar la diferencia desde mi punto de vista. Tienes que ser muy profesional y tener una ruta muy particular para que sepas cómo llegar de la A a la Z y qué caminos tienes que seguir.
4: ¿Cómo te llevas con la clase empresarial de Ciudad Victoria?
6: No, hombre, extraordinariamente sensacional. Todos son muy buenos amigos. Los empresarios, tengo convenios con ellos. Hay más de 13,000 tarjetavientes hoy de Mesil con empresarios de Victoria que tienen descuentos en sus negocios. Entonces, me llevo con ellos muy bien porque hacemos alianzas que beneficien la economía de la ciudadanía y también consuman locales sus propias empresas.
4: Bien, pues estamos en su programa Cara a Cara en la B de Victoria, en el 104.1 de FM. Mi nombre es Javier Terrazas, me acompaña la doctora Leticia Santoyo, y en la entrevista nos acompañó en este jueves Jorge Alberto García García, mejor conocido como Tico. Gracias por haber estado con nosotros, y le invitamos a que nos acompañe el próximo martes en esta su estación a las 10 de la mañana.
5: platico. Estamos muy agradecidos, muy honrados en este programa que nos acompañes. Y bueno, todo lo que nos has mencionado es para nosotros un gusto poder luego replicarlo a través de comentarios, columnas. Y creo que toda esta población, toda esta ciudadanía que por aquí nos manda mensajes, está muy complacida con todo esto que nos estás dando a conocer. Muchas gracias.
6: No, muchas gracias a ustedes por la invitación. Siempre estoy a la orden. Apunten mi teléfono. Yo sí doy teléfono. 834-144-4988. Un mensajito de WhatsApp y en lo que yo pueda servirles, con todo gusto y de todo corazón voy a estar pendiente de mi gente. Gracias por la invitación. Puro para adelante.

0: por siempre ser tan amable en la parte esta técnica, el apoyo que nos da Javier. Muchas gracias, muy buen día.
1: Al contrario, buen día.
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1: La Alianza Nacional de Pequeños Comerciantes advirtió que el primer trimestre del año ha sido especialmente complicado para el sector, con cerca de 50 mil negocios cerrados en el último semestre. La organización señaló que los hogares mexicanos han tenido que reducir compras, adquirir productos por pieza o a granel y cambiar de marcas, pues el consumo familiar está marcado por una sola palabra: el precio. El presidente de AMPEC, Cuauhtémoc Rivera, subrayó que el octavo relanzamiento del PASIC confirma la ineficiencia de este programa, ya que los precios de alimentos y productos básicos siguen desmintiendo su efectividad. La organización enfatizó que el problema no es nuevo, pero sí más visible. El poder adquisitivo de las familias se ha erosionado y los pequeños comercios enfrentan un entorno cada vez más adverso. La inauguración de una exposición de pinturas de personajes históricos cuyos nombres identifican a diversas escuelas de Tamaulipas reavivó el debate sobre la permanencia de figuras polémicas en la nomenclatura de planteles educativos, calles, avenidas y otros espacios públicos de la entidad. La muestra fue inaugurada en el Congreso del Estado y contempla la donación de las obras a las instituciones educativas que llevan el nombre de dichos personajes. En ese contexto, al ser cuestionado sobre la pertinencia de mantener en espacios públicos los nombres de personajes que posteriormente han sido señalados por actos de corrupción, abusos de poder o conductas contrarias al interés público, el presidente de la Junta de Gobierno del Congreso Local, Humberto Prieto Herrera, se pronunció a favor de revisar esos reconocimientos. El tema cobra relevancia porque durante el año pasado, el Congreso emitió un exhorto para que los ayuntamientos analizaran retirar el nombre del exgobernador Manuel Cavazos Lerma de calles, avenidas, colonias y espacios públicos, dejando abierta la discusión sobre otros personajes cuya trayectoria ha sido cuestionada. Productores ganaderos de Tamaulipas advirtieron sobre la creciente comercialización de carne importada de bajo costo en el mercado mexicano y demandaron una mayor supervisión de las autoridades sanitarias y comerciales para evitar engaños al consumidor y proteger la producción nacional. El secretario de Organización de la Liga de Comunidades Agrarias de Tamaulipas, Ángel Lara, señaló que en distintos puntos de venta se ofrecen productos cárnicos procesados que son comercializados como parte de alta demanda, pese a que en muchos casos corresponden a otro tipo de carne sometida a procesos industriales para modificar su textura y sabor. La preocupación de los productores tamaulipecos coincide con la postura que han expresado organizaciones ganaderas nacionales, las cuales han solicitado al gobierno federal establecer límites a las importaciones de carne, principalmente provenientes de Brasil. La Confederación Nacional de Organizaciones Ganaderas ha advertido que el ingreso masivo de carne brasileña está desplazando a la producción nacional y pone en riesgo a cerca de 750 mil productores mexicanos. De acuerdo con datos del sector, durante el 2025 ingresaron más de 100 mil toneladas de carne brasileña al país, cifra que generó preocupación entre los ganaderos por sus efectos en el mercado interno.
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7: 11 de la mañana con 3 minutos. 11 con 3 es la música que alimenta el alma y el corazón. Ella vive aquí en la B de Victoria. 104.1 en la frecuencia modulada. 3W.ORT.com.mx. Jueves 4 de junio del 2026. 11 de la mañana con 3 minutos.

0: 10 de la mañana con 7 minutos, Survivor, Eye of Tiger, tema de película. 11 de la mañana con 7 minutos, 11:07, 11:07, mañana viernes.
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0: Mañana llega el segmento música en inglés, 10 de la mañana, 12 del mediodía, 70s, 80s, 90s y principios del 2000. Todos a bordo de la máquina del tiempo de ORT. 11 de la mañana con 8 minutos, 11:08. Saludos a Oscar Rojas, que se comunica ya al 834-318-2403. El WhatsApp a sus órdenes y disposición para textos y notas de voz, 834-100-2129.

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6: 11 de la mañana con 17 minutos, 11 con 17, gracias en el WhatsApp, 834-121-29, gracias, el teléfono en cabina para hablar conmigo y yo contigo, 834-318-2403, 11 de la mañana con 17 minutos, Ana, José y Nacho, canta Mecano, ay, qué pesado.

0: Los muchachos de Mecano, ay qué pesado, 11 de la mañana con 21 minutos, 11 con 21. Listo para cantar Cristian Castro en esta mañana de jueves 4 de junio del 2026. Mientras Cristian canta, yo actualizaré el reporte del clima para hacerlo de su conocimiento. ¿Seguirá lloviendo? ¿Ya no? Que tiene para nosotros la madre naturaleza. Actualizo el reporte y lo hago de su conocimiento después de que cante Don Cristian Castro.
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0: 11 de la mañana con 26 minutos. Saludos al buen amigo José Luis Torres, allá en Jaumabe, Tamaulipas, en el hermoso Jaumabe, Tamaulipas, en el altiplano tamaulipeco, escuchando la B de Victoria, www.ort.com.mx. Hasta Jaumabe, Tamaulipas, la noche de anoche los visitó la lluvia, me comenta José Luis. Y sí, son los tiempos, la bendición de la lluvia anda aquí cerquita. Yo me había comprometido con ustedes a actualizar el reporte del clima y hacerlo de su conocimiento después que cantara Cristian Castro. Ya terminó don Cristian de cantar y yo le informo que en este momento, ya con sensación térmica en la zona centro de mi hermosa capital tamaulipeca, hay 32 grados, índice ultravioleta 8, es muy alto. Hay que protegernos de una estancia prolongada bajo los rayos del sol, lo sabemos. Hay un 90% de probabilidad todavía para lo que resta de este día para tormenta eléctrica y lluvia. Son sus tiempos. El frío ya vino, el calor ahí está, la lluvia dijo yo también quiero, porque a mí también me toca. 11 de la mañana con 28 minutos. 11 con 28.
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5: 11 de la mañana con 34 minutos, 11 con 34, 834 318 2403, el teléfono en cabina. 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

0: gusta.
1: 11 de la mañana con 40 minutos, Jenny and the Mexicats. Verde más allá, 11 de la mañana con 40 minutos. 11 con 40. ¿Con 40? Bueno, ¿me entendió? 11 con 40.
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2: 11 de la mañana con 49 minutos, 11 con 49. Víctor, estoy checando la canción específicamente la que me solicitaste, probablemente ya para mañana. Bueno, no me comprometo, pero porque es otro departamento el que me surte esto. Pero ya lo solicité y a la brevedad posible estará acá la canción que me pediste en específico. 11 de la mañana con 49 minutos, 11 con 49. Póngale saborcito.

0: 11 de la mañana con 54 minutos, 11 con 54. Muchísimas gracias por haberme permitido acompañarle. El día de mañana, primero Dios, regresaré con más de la música que alimenta el alma y el corazón, y regreso con el segmento Música en Inglés de 10 de la mañana a 12 del mediodía. Cuídate bastante, recuerda que nadie te va a cuidar como tú mismo. Aquí, maneja con cuidado, siempre hay alguien esperándote en casa. Me despido de ustedes con mi deseo, el mismo de siempre, pero no por eso deja de ser importante. Que Dios me los cuide. A mí que no me olvide. Mi nombre, Natalio Morales, y ustedes son un público maravilloso. Gracias. Buenos días.
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1: En el informe general de la cuenta pública 2024 que será entregado en los próximos días a la Comisión de Vigilancia del Congreso Local, hay avances en la disminución en el número de observaciones y de monto observado por el manejo de recursos públicos, principalmente en los ayuntamientos. Sin embargo, en el caso de los organismos operadores de agua y drenaje, como los paramunicipales, aun cuando hay avances importantes en materia de rendición de cuentas y transparencia, reflejan un incremento en observaciones, pero también en cantidad de recursos públicos, consideró Francisco Noriega Orozco, titular de la Auditoría Superior del Estado. Y Yoldi Reyes aclara que la ley no obliga si las ganancias se reinvierten. El secretario del Trabajo de Tamaulipas, Gerardo Yoldi Reyes, explicó que aunque la Ley Federal del Trabajo establece que las utilidades deben cubrirse a más tardar el 31 de mayo, las empresas que deciden reinvertir sus ganancias no están obligadas a repartirlas entre sus trabajadores. El funcionario precisó que este concepto es ajeno a lo laboral y que los empresarios tienen libertad de reinvertir en sus compañías, lo que los exime del pago de utilidades. Y Yoldi Reyes recordó que los trabajadores que consideren que su empresa sí generó utilidad fiscal pueden acudir al centro de conciliación en los municipios o presentar denuncias digitales a través de la plataforma SICAL, donde inspectores verificarán si existe obligación de pago. En caso de incumplimiento, las sanciones económicas dependerán del contexto y la reincidencia. El secretario subrayó que en Tamaulipas no se han registrado denuncias formales en el último año por falta de reparto de utilidades, aunque aclaró que las personas físicas con actividad empresarial tienen hasta finales de junio para cumplir con este concepto. Ante el riesgo de introducción de enfermedades por el flujo de viajeros que generará la máxima fiesta futbolera, la Secretaría de Salud de Tamaulipas puso en marcha un plan emergente de vacunación dirigido a prestadores de servicios turísticos e integrantes de cuerpos de emergencia. Jesús Manuel Zárate Torres, jefe del programa de vacunación estatal, informó que la estrategia se diseñó tras un análisis de riesgos epidemiológicos vinculados a la concentración masiva de personas en estadios, zonas de aficionados y transporte público, así como el flujo terrestre que atraviesa la entidad. Explicó que, aunque Tamaulipas no será sede de partidos, se prevé un paso importante de viajeros, lo que eleva la probabilidad de ingresos de padecimientos prevenibles por vacunación. Entre los principales riesgos identificados destacan posibles casos de influenza o COVID-19 por variantes en circulación en el hemisferio sur. También se mantiene en alerta por sarampión, enfermedad con presencia activa tanto en México como en otros países. A estos factores se suma la preocupación por padecimientos como tosferina o poliomielitis, esta última con reportes recientes en regiones como Afganistán, Pakistán y algunos países de Europa, Medio Oriente y África. En respuesta, al Consejo Estatal de Vacunación acordó una estrategia conjunta con IMSS, ISSSTE, Pemex, SEDENA y SEMAR para vacunar a personal que por la naturaleza de sus actividades estarán en mayor contacto con los turistas. Para ORT, Arely Treviño.
0: 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Oremos por la paz. Son las 12, mediodía.
2: El ángel del Señor anunció a María
3: y concibió por obra del Espíritu Santo.
2: Dios te salve María, llena eres de gracia, el Señor está contigo. Bendita eres entre todas las mujeres y bendito el fruto de tu vientre, Jesús.
3: Santa María, Madre de Dios, ruega por nosotros pecadores, ahora y en la hora de nuestra muerte. Amén.
2: He aquí la esclava del Señor.
3: Hágase en mí según tu palabra.
2: Dios te salve María, llena eres de gracia, el Señor está contigo. Bendita eres entre todas las mujeres y bendito el fruto de tu vientre, Jesús.
3: Santa María, Madre de Dios, ruega por nosotros pecadores, ahora y en la hora de nuestra muerte. Amén.
2: Y el Verbo se hizo carne
3: y habitó entre nosotros.
2: Dios te salve María, llena eres de gracia, el Señor está contigo. Bendita eres entre todas las mujeres y bendito el fruto de tu vientre, Jesús.
3: Santa María, Madre de Dios, ruega por nosotros pecadores, ahora y en la hora de nuestra muerte. Amén.
2: Ruega por nosotros, Santa Madre de Dios,
3: para que seamos dignos de las promesas de Cristo.
2: Oración. Derrama, Señor, tu gracia.

0: gracia sobre nosotros, que por el anuncio del ángel hemos conocido la encarnación de tu Hijo, para que lleguemos por su pasión y su cruz, y con la intercesión de la Virgen María, a la gloria de la resurrección. Por Jesucristo nuestro Señor.
1: Amén.
2: Paz y tranquilidad les desea Mueblería Villarreal. Son las 12 del mediodía.
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1: Doce horas, 4 minutos. El privilegio de amar, Mijares.

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1: Se quedó la suspiración, pero se las voy a cortar bien feo, miren. Pero pasamos este super tema con Timbiriche. ¡Ámame hasta con los dientes! Bueno, y que fueras filete o qué.

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1: Las 12 con 10 minutos de este día 4 de junio del 2026 y Julio se está cocinando. Julio se está cocinando, ya lo compartí en el Facebook para que quiera ver ese meme. Patisquiz, buen mediodía, ¿cómo están? Hola. Hola Alfredo, hola Joel, hola Lupita, ¿cómo está Lupita Zapata? Qué linda, gracias. Trabajando como siempre la mujer, ¿verdad? Me imagino. Eloísa, ahí estás. Bueno, vámonos, que ya empezamos. Mi número es Joel Maral, bienvenidos, gracias. 834-318-2403, el teléfono en cabina 834-100-2129. El WhatsApp. Y en este día, que les digo que es 4 de junio, jueves de esta semana 23 que está llegando al aterrizaje. Es el día 155, faltan 210 días para que el año caduque. Es día de María Elizabeth, así que todas las Marías Elizabeth, muchas felicidades a todas las Betis. Betty Zapata, felicidades a todas las Elizabeth, pues, saludos. Y es día de Corpus Christi, de los Manueles. Y allá en mi tierra de las mulitas, qué bonita la mulita, bueno. Ay, es que bueno, ya es una larga historia, sí. Qué bonitas las mulitas allá en alrededor del Zócalo, en alrededor de Catedral, ¿verdad? Todos iban con sus mulitas, los niños vestidos de inditos, y bueno. Allá está, se pone bueno en el asunto. Bueno, cada quien, ¿verdad? Acá también. La tarde va a salir el señor a pasear por las calles de Victoria. ¡Wow! Aprovechen y salgan. Salgan a las calles. Si no van a ninguna parroquia, a ser parte de alguna, aprovechen que va Jesús sacramentado a salir por las calles, tal como andaba en Jerusalén. Si no les vemos los ojos, si no les vemos su boca, si, a lo mejor, si él quiere, ¿verdad? Puede darte esa gracia. Pero si no, es que somos unos bola de pecadores, pero ni modo. Ya llegará el día, ¿verdad? Que lo podamos ver tal cual. Pero por lo pronto, ahí sacramentalmente, cuando pase por tu casa, no. Adóralo, bendícelo, dale todo el honor y la gloria. Y claro, salúdalo, por supuesto, y dile que no te olvide. Ah, ahí están las oraciones, claro. Toda la retahíla, a fin que de todas las peticiones ya se las sabe. Pero la adoración nunca ha oído de tu boca. ¡Hala! Bueno, ahí está. 12-13. ¿Quién? ¿Quién? ¿Quién? Pero

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4: ¡Mamá! ¡Tutilla! Ya te olvidé, viene Yuridia. 12:18. Después de Alex Sintek y Viviendo de Noche.

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1: Las 12:40. Ahora resulta que Cristian Castro ya trae novia. O sea, hello, ¿verdad? Otra vez. Ahora ves que esta es una fan. Se enamora una fan. Ay, ¿verdad? Mi querida Silvia Margarita, que es la admiradora oficial de Cristian de este espacio musical. Es que Vanessa Ríos es la novia. Ella dice que se viralizó en las redes sociales una escena donde hubo ahí un asunto. Un video, ya es que el chisme y todo eso. Y entonces, bueno, la cuestión es que él ya trae su novia, pero era una fans. Y así la conoció entre el público. Pero el detalle está en que Cristian Castro dejó de hacer nada. ya no hace nada. Ya hace algo. Dejó de hacer nada. Bueno, que se ponga a trabajar. Que se ponga a trabajar el hombre. Bueno, 12:40, así que vámonos rápido porque viene Thalía, nos da el tiempo de escucharla y no soy el aire.

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1: No, hombre, Silvia Margarita, se me perdió. ¡Pluf! Se me revolvió con todo. ¿No está? ¡Ah! ¡Trin, trin, trin, trin! Bueno, esto tiene un remedio, mira. Así, con un poco de grasa y otra cosita. Sí, porque era otro Cristian, no era Cristian ese. ¡Qué oso! Bueno, así que ahorita, mira, ya está remediado. Son las 12:50 minutos antes de irnos. Ya ves que se quedó picada aquella mujer que, ay, que el Cristian y que quién sabe qué, y que una fans. Fíjate, casi te tocaba. Pasó cerquita, ¿eh? Nancita, saludos también para ti. Venga. Podrás.

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2: Y ahorita regresamos con el hombre que yo amo después, corte de la una.

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2: Las 13 horas 7 minutos. Ahora sí, Silvia, ahora sí era el Cristian Nodal. Ay, ay, ay, ay, ay, ay, ay, Cleto, vamos.

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1: Así es, 13 horas con 24 minutos. Y bueno, es que hoy aparte es el día del coñac, ¿tú crees? Pues bueno, se celebra esta bebida en este día 4 de junio. Y rinde homenaje a esta bebida espirituosa francesa. Es conocida por sofisticación y su complejidad. El coñac, que debe ser producido en la región de Cognac, Francia, sigue estrictos criterios de producción, que incluye el uso de uvas específicas y el envejecimiento de barricas de roble. Entonces, bueno, pues tiene una producción muy especial para que pueda degustar el comensal y, pues claro, el catador y disfrutar de esa bebida. Fíjate, el coñac, todo lo que hay. Pero bueno, total que hoy celebra. Y en Estados Unidos es el día del queso. Aquí no. Aquí a 3 horas nada más brincando a la frontera y dices, ay, pues vamos a celebrar el queso. Y vamos a comer bastante queso. 13:25 minutos. Hoy, aquí está Luis Fonsi, sale. Y la negra, que se porte bien. Negra, ve por tus niños, negra, negra. ¿Dónde están los niños? Negra, por favor. Cuídalos. Oh, vamos a ver otros niños. ¿En qué round nos quedamos ayer, Margarita Gómez?

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2: Y las 3 horas 32 nos vamos a hacer corte inmediatamente para irnos con el departamento de felicitaciones y repartir una leña. Te la puse ahí extraviada, mi querida Adris. ¡Adris! Por ahí te va otra vez. Vamos a... No sale igual, pero de manera... Lo intentaremos. Vamos a... Como si fuera 3 de junio, ¿no? Mi querida Adris, un saludo muy especial para ti. Un abrazo muy fuerte, Adriana Fuentes. Ahí voy. Adris Nanis Fuentes, así. Ay, bueno, no me cuelgue. Nada, deja mandar la felicitación en las mañanitas y sé que te la pasaste muy contenta. Así que mira. Y a ver si no, la tercera va a ser la vencida, mi estimada. Un abrazo y feliz cumpleaños nuevamente. Ándale, si aquí no se va a ir. Espérate, mariachi, ándale. Así, para afuera.

Entonces, felicidades, que lo pases bien. Bueno, sigas pasando contenta, ¿verdad? Enhorabuena. Un abrazo muy fuerte, mi queridísima Adris. Y también, ya que estamos en el departamento de felicitaciones, saludamos con mucho gusto, ¿verdad, Paco Alfaro? A tu sobrino hasta Cuernavaca. Rodrigo Alejandro Castillo Alfaro. Atención, atención, Rodrigo Alejandro Castillo Alfaro. Hasta allá, así, como un anzuelo, hasta allá. Rodrigo Alejandro, buen cumpleaños hoy. ¡Felicidades!

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1: Las 13:44. Bueno, antes de irnos al corte, saludos a Patti, amiguita de Lupita Zapata, que te recuperes muy pronto. Así que bueno, así echarle ganas, pa'lante, Patti, amiguita de Lupita Zapata, un saludo muy especial. Ya está, mi querida Lupita, y un abrazo también para ti. Y saludos, dice Pérez Ábalos, qué bueno. Y ya son, ya vamos al corte, sal y vale.
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1: 10 minutos para que sean las 2 de la tarde. Nos vamos a ir despidiendo por si no nos alcanzamos de regresar. Y lo voy a dejar con Rocío Dúrcal. No puede faltar, ¿verdad, ma? Y bueno, patutilla. Y no lastimes más. Por favor, Dios, nos escuchamos mañana en punto de las 12. Gracias.

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2: La Secretaría de Educación de Tamaulipas respaldó la iniciativa que se impulsa en el Congreso del Estado para crear mesas especializadas para la prevención y atención de robos y actos de vandalismo en planteles educativos. El director de Educación Secundarias, Jorge Luis Vázquez Valdés, calificó la propuesta como prudente y acertada, al advertir que estos delitos ya no se limitan a la sustracción de equipos de cómputo o electrónicos, sino que también afectan infraestructura básica de los planteles, como el cableado eléctrico e incluso, en algunos casos, las llaves de agua. El funcionario consideró necesario que los diputados locales mantengan un acercamiento directo con las comunidades escolares, a fin de explicar el alcance de la iniciativa y

0: aislado entre el poder legislativo y el sistema educativo. En el día 192 de molienda, la zafra 2025-2026 del ingenio El Mante ha procesado más de 1.540.000 toneladas de caña, lo que representa haber procesado más de 164.860 toneladas de azúcar. Estas cifras se convierten en un récord en producción de molienda y azúcar lograda desde que el ingenio El Mante es propiedad de Grupo Pantaleón. El asesor técnico de la Unión Local de Productores de Caña de Azúcar en El Mante, Eusebio Samarripa Maldonado, dijo que a pesar de la humedad que ha generado las lluvias de la última semana, el trabajo en el campo continúa, aunque se ha disminuido el ritmo por la dificultad de mover la materia prima. Comenta que a la fecha aún restan un poco más de 100.000 toneladas de caña por ser industrializadas, de las cuales se contempla que las cañas de menor rendimiento puedan ser diferidas para el siguiente ciclo de molienda y sean las primeras en ser procesadas en el mes de noviembre. El secretario del Ayuntamiento, Hugo Reséndez Silva, subrayó que a diferencia de otros morenistas, reconoce la presencia de la oposición y la importancia de los equilibrios democráticos. El funcionario adelantó que la elección concurrente de 2027 será digna de estudio por la magnitud de cargos en disputa y la combinación entre el peso de las marcas partidistas y la calidad de los candidatos. En este sentido, celebró que las reformas impulsadas por la presidenta Claudia Sheinbaum, que buscan cerrar el paso a candidatos con antecedentes cuestionables. Un plazo de 30 días tendrá cada uno de los casi 7.000 presuntos omisos que incumplieron al 31 de mayo con presentar la Declaración Patrimonial de Integreses 2026, completa y simplificada, para evitar sanciones de acuerdo a la Ley de Responsabilidades Administrativas. En ese periodo, la Dirección de Responsabilidades de la Secretaría Anticorrupción y Buen Gobierno verificará la adscripción de todas esas personas en dependencias y entidades para comunicar al órgano de control interno o el comisario a efecto de elaborar los requerimientos para los servidores públicos identificados como presuntos omisos, quienes tendrán 30 días para responder, confirmó Norma Angélica Pedraza Melo, titular de la institución. Para ORT, Arely Treviño.
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1: Hoy no más, tranzas. Debes buscarte, también más, debes buscarte un nuevo amor. 2:06 p.m, gente, ya falta poquito para la cuestión futbolera, ¿verdad? ¿A cuánto les gusta el fútbol? Oigan, la pregunta de la tarde que les quiero hacer. ¿A ustedes cómo les gusta ver el fútbol? ¿Es mejor mirar partidos de fútbol solos o con amigos y familia? ¿Qué dice el público? Ahí se la moneda está aventada al aire. Ahí me dicen, ¿verdad? Ahí me dicen, por favor, cómo les gusta más. Ya saben, aquí estamos desde este momento a través del 104.1 FM, La Voz de Victoria, y hasta las 4 de la tarde. Tenemos una temperatura en el centro de nuestra capital. Déjenme decirle de cuántos grados, 30 grados centígrados, y estaba el sol y luego se nubla, y ayer llovió por la tarde y hoy también llovió por la mañanita alrededor de las 5:15, 5:30, estaba lloviendo, luego se quitó. Pues esto de la lluvia no avisa, ya saben que así va a estar todo el día. Le digo una lluvia intermitente. Buenas tardes, buen provecho, ¿ya comieron? Si no, pues buen provecho, ¿verdad? Aquí estamos, amiga Nancy Quintero, saludándoles con mucho gusto. Espero que me puedan acompañar. Ahí, díganme presente, ¿quién nos acompaña? Vámonos con la música. Y aquí viene Chayanne, nos canta Daría Cualquier Cosa. Saludos, señora Mari, ¿cómo está? Ahí en la colina Morelos, preparando la vendimia junto con su esposo. Saludos, bonita tarde.
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0: Escuchamos a Miguel Bosé con Morena Mía. Ya son las 2:15, gente, 2:15, bueno, ya los 16 minutos. La temperatura en el centro, tenemos 30 grados. Le mandamos saludos a la gente que nos escribe por WhatsApp. Gracias a Meme González, dice: buenas tardes, ¿cómo estás acá por Fuego Nuevo? Se nos quiere venir la lluvia. Saludos a todos, excelente tarde y a disfrutar de la lluvia. Saludos también para Armando, le mando saludos a Marilú allá en la Mainero. Saludos de parte de Armando. Saludos para Otoniel, gracias por estar en sintonía. Y en el centro dice Otoniel que está nublado. Sí, ya está nublado, se escondió el señor sol cuando veníamos ya para acá. Vámonos con más música, pero antes la pausa, ya regreso con más.
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0: Ándele, y aquí estamos para complacer, ya saben, si tengo las canciones, con mucho gusto se las envío. Si la tengo programada, pues se las envío ahora. O sea, que la tengamos aquí en la computadora, con mucho gusto. Pero si no, no se las puedo cantar porque no quiero que le cambien de estación. 2:22 y tengo saludos para Otoniel, que quería escuchar este tema de Pepe Aguilar, Prometiste. Pues ahí está, complacidísimo, excelente tarde. Nos manda una fotografía de que va en la calle, ahí por el 8, porque sale la iglesia del 8, ¿verdad? Y que está nublado. El cielo se ve bien bonito, bien bonito, bien bonito. Saludos para ustedes. Porque ayer que salimos de radio, como a las 4:30, 4:15, ¿cuándo? Sí, no, 4:30 empezó a llover. Así que un saludo para ustedes. Así que carguen su paraguas para las lluvias, para las aguas, y su sombrilla para el sol. Dice, hola, hola, buenas tardes, saludos y bendecido jueves, Teo. Nos escuchan Tierra Nueva. Gracias. Vamos a mandarle la estrellita de la puntualidad, pero transformado en gatito. A Otoniel también le vamos a poner la estrellita de la puntualidad. A Meme González, saludos cordiales. Y nos dice, buenas tardes, dice, ¿cómo estás? Por acá, por Fuego Nuevo, se nos quiere venir la lluvia. Saludos a todos y a disfrutar la lluvia. Bueno, ahí va la estrellita de la puntualidad también, transformado en gatito. El Merengues nos dice, buenas tardes, ¿cómo estás? Aquí andamos para que me pongas asistencia esperando el diluvio. Ándale, la estrellita de la puntual. Sí, sí, sí, oye, imagínate. Un saludo cordial también para el Ángel del Camino. Gracias por estar en sintonía. Y le mandamos la estrellita de la puntualidad también. Pero ahorita le dedicamos alguna canción. Cuídate mucho a la gente que va en carretera, que trabaja en carretera, porque con las lluvias el pavimento se moja. A veces los frenos no reaccionan a tiempo. Guarden su distancia. Y recuerden que cuando andan en carretera, pues chequen los frenos, el aire de las llantas, el aceite, el agua, todo lo que concierne a, pues, al automóvil, ¿verdad? Cuando vamos a viajar, pues que todo esté en orden. Saludos a la gente de Jaumabe, que por allá anda el Ángel del Camino. Saludos Armando, que le manda saludos a su señora Marilú. Muchísimas, muchísimas gracias. ¿Y verdad que sí, Ángel del Camino? A veces hay que torcer el hocico y seguir como si nada. Este es un meme. Vámonos para complacer a Marilú y Armando, el amainero. Saludos, Marisela nos canta Amarte es un placer. 14:24. Buenas tardes, buen provecho. Saludos a todas nuestras amigas chicatanas, gente trabajadora de Ciudad Victoria y la región. Saludos, familia.
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1: A Marta es genial, ahí escuchamos este tema. Saludos para todas las personas que nos acompañan. Saludos a ustedes donde quiera que estén. Muchas gracias por estar en sintonía de la B de Victoria. ¿Cómo les va? ¿Cómo les está pintando su tarde? Espero que muy bien. Le mandamos saludos a Gerardo. Dice, buenas tardes. Podría enviar saludos a mi hijo Ike y para Jimena. Si nos pudieran complacer con la canción H2O. Sí, esto no es amor. Que le gusta a Jimena. Saludos para ustedes. Claro que sí, nos vamos rápido para que la escuchen. Y ahorita regreso con más música, más canciones, más saludos y más complacencias. Excelente tarde, casi la media.

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0: Bendita tu luz, escuchamos la presencia musical de Maná y con este tema saludamos al Ángel del Camino, esperando que estés bien. Échale muchas ganas y, como decimos, con toda la actitud, por supuesto. Ya estamos en jueves, nuestro viernes chiquito, mi gente. Y sí, con toda la actitud, llevándoles la mejor música de ayer, hoy y siempre. ¿Cómo van a ver el fútbol? Platíquenme, díganme ustedes cómo lo van a ver, porque pues aquí en el Facebook pues ya les estoy preguntando cómo van a ver el fútbol. Bueno, hay diferentes, pues ahora sí que deportes, el fútbol, el béisbol, el básquetbol, todo, pero ahorita lo que está en, ahora sí que a la vanguardia, pues es el fútbol por el fútbol, por el mundial, etcétera, ¿verdad? Entonces, ¿cómo lo van a ver ustedes? ¿Con pareja? ¿Cómo les gusta verlo más? ¿Es mejor ver partido de fútbol con pareja, con amigos y en familia? Cuéntenme, ¿cómo lo disfrutan más? ¿Y por qué con los amigos? Ahorita echando ya la grilla con la pareja. Vámonos con lo que sigue. Rake nos canta Yo Quisiera. Saludos con este tema a Alicia allá en Las Flores. Saludos a Francis allá por el Libramiento y a su esposo, el ingeniero Álvarez. Gracias por estar en sintonía con nosotros. Saludos para Adri allá en San Luisito. Esperando que estés bien, Adri. Te mando un abrazo fuerte y espero que hayas pasado un cumpleaños maravilloso, por supuesto, y que la sigas pasando bien, disfrutando de tu vida y celebrando la vida. Vámonos con esto que suena así aquí en La B de Victoria.
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Ándele, y seguimos con la música. Ya escuchamos a Shakira con Suerte, que por cierto es la principal, la que va a cantar la música, ella va a cantar y va a estar en Mundial. Oigan, vámonos con más música para ustedes, pero la pausa es muy importante, ya regreso, no me tardo nada.

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0: 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Y bueno, pues a veces cuando no es recíproco, pues como que se cansa la situación, ¿no? Pero es bonito dar y recibir y recibir y dar. No solo es cuestión de eso de que en la pareja, ay, que que tú das sin esperar nada a cambio. Bueno, esto no funciona en las parejas. Tiene que ser recíproco. No me dejarán mentir ustedes. Vámonos con más música. 2:53. Llega Lucero con sus tácticas de guerra. Y a las 2:57, el corte informativo a la hora. Buenas tardes. Buen provecho.
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2: La Alianza Nacional de Pequeños Comerciantes advirtió que el primer trimestre del año ha sido especialmente complicado para el sector, con cerca de 50.000 negocios cerrados en el último semestre. La organización señaló que los hogares mexicanos han tenido que reducir compras, adquirir productos por pieza o a granel y cambiar de marcas, pues el consumo familiar está marcado por una sola palabra: el precio. El presidente de AMPEC, Cuauhtémoc Rivera, subrayó que el octavo relanzamiento del PASIC confirma la ineficiencia de este programa, ya que los precios de alimentos y productos básicos siguen desmintiendo su efectividad. La organización enfatizó que el problema no es nuevo, pero sí más visible. El poder adquisitivo de las familias se ha erosionado y los pequeños comercios enfrentan un entorno cada vez más adverso. La inauguración de una exposición de pinturas de personajes históricos cuyos nombres identifican a diversas escuelas de Tamaulipas reavivó el debate sobre la permanencia de figuras polémicas en la nomenclatura de planteles educativos, calles, avenidas y otros espacios públicos de la entidad. La muestra fue inaugurada en el Congreso del Estado y contempla la donación de las obras a las instituciones educativas que llevan el nombre de dichos personajes. En ese contexto, al ser cuestionado sobre la pertinencia de mantener en espacios públicos los nombres de personajes que posteriormente han sido señalados por actos de corrupción, abusos de poder o conductas contrarias al interés público, el presidente de la Junta de Gobierno del Congreso Local, Humberto Prieto Herrera, se pronunció a favor de revisar esos reconocimientos. El tema cobra relevancia porque durante el año pasado el Congreso emitió un exhorto para que los ayuntamientos analizaran retirar el nombre del exgobernador.

0: de otros personajes cuya trayectoria ha sido cuestionada. Productores ganaderos de Tamaulipas advirtieron sobre la creciente comercialización de carne importada de bajo costo en el mercado mexicano y demandaron una mayor supervisión de las autoridades sanitarias y comerciales para evitar engaños al consumidor y proteger la producción nacional. El secretario de Organización de la Liga de Comunidades Agrarias de Tamaulipas, Ángel Lara, señaló que en distintos puntos de venta se ofrecen productos cárnicos procesados que son comercializados como parte de alta demanda, pese a que en muchos casos corresponden a otro tipo de carne sometida a procesos industriales para modificar su textura y sabor. La preocupación de los productores tamaulipecos coincide con la postura que han expresado organizaciones ganaderas nacionales, las cuales han solicitado al gobierno federal establecer límites a las importaciones de carne, principalmente provenientes de Brasil. La Confederación Nacional de Organizaciones Ganaderas ha advertido que el ingreso masivo de carne brasileña está desplazando a la producción nacional y pone en riesgo a cerca de 750 mil productores mexicanos. De acuerdo con datos del sector, durante el 2025 ingresaron más de 100 mil toneladas de carne brasileña al país, cifra que generó preocupación entre los ganaderos por sus efectos en el mercado interno.
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0: Escuchamos a Carlos Vives con La Gota Fría. Saludos para Carlos Márquez. Saludos. Excelente tarde. Qué bueno que nos están acompañando. Y ahí quedó el tema complacidísimo. Saludos a Teo Gámez en Tierra Nueva porque está comiendo. Buen provecho, Teo. Gracias por estar y seguir en sintonía. Vámonos con más música para ambientar la tarde. Maracas, Alberto Vázquez, acompañado y recordando a Joan Sebastián.
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0: 7 minutos pasan de las 3 de la tarde, la temperatura en el centro 30 grados, buen provecho. Buenas tardes, hormigas chigatanas, mi gente trabajadora.
2: Les voy a contar la historia de dos muchachos que en su juventud solían llevar serenata a la misma chica. El tiempo los separó y fue también el tiempo el que se encargó de reunirlos otra vez. Y esto fue lo que sucedió al reencuentro.

0: Como cuando teníamos 16, 3 de la tarde con 10 minutos. Saludos a la gente que nos escucha aquí en el centro, en la ciudad, por supuesto, en las colonias, en los fraccionamientos, ejidos en la región. Saludos a toda la gente bonita de San Carlos, Villagrán, a la gente de Mainero, Hidalgo, Padilla, a toda la gente de Jiménez, Abasolo, Sotolamarina, por supuesto en Casas, Güemes, también un saludo cordial a la gente de Jaumá, Bellera, Jicotencal, Santa Engracia y a toda la gente de Linares, Nuevo León. Gracias por estar en sintonía de la B de Victoria y seguimos con más música para ustedes. Saludos, saludos cordiales. Vámonos con Cristian Castro, nos canta No Podrás.
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0: Estamos terminando de escuchar a El Tri con la triste canción, esta triste canción de amor. Un saludo para ti, Meme González, porque querés algo del Tri, bueno, complacidísimo. Y saludos para Huichinito, saludos para el gatito de nuestra amiga, la tocaya Nancy Barraza. Gracias por estar en sintonía de la B y nos manda la foto de su Michi, que lo cuides mejor, ¿eh? Ah, sí, te estaba comentando, es que nos pregunta que cuándo va a cantar Shakira. Pues Shakira cantará en el mundial, este mundial de 2026, por supuesto, este año, con la canción Dai Dai, que pues es la canción oficial del torneo. Y pues que se lanzó el 14 de mayo, pues ahora sí que la interpreta junto con el artista nigeriano Burna Boy. Y el mundial pues se llevará a cabo, como todos sabemos, aquí en México, Estados Unidos y Canadá, del 11 de junio al 19 de julio, para que lo tengan presente. Saludos cordiales para ustedes que nos acompañan donde quiera que esté. Vámonos con más música. Ay, qué bonito, Michi. Saludos para ti, hermosa. Esperando que estés muy bien en esta maravillosa tarde, por supuesto, del jueves, nuestro viernes chiquito, con toda la actitud. Mañana viernes, recuerden que a las 3 tenemos década y aquí estaremos, si Dios quiere, y los de abajo. Vámonos con el Coque Muñiz, que nos canta La Otra Parte de Ti, La Mitad de Tu Amor, Esa Quisiera Ser Yo. 3 de la tarde con 24 minutos, gente.
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0: Emanuel, quisiera saber, quisiera a las 3. Ya estamos en la media, gente, 3:30.
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0: Escuchamos a Ricardo Arjona con el tema Mujeres. 3:38 PM, ya mi gente, 3:38, saludos a ustedes que nos acompañan, si están comiendo, buen provecho, si están trabajando, échenle muchas ganitas, a seguir disfrutando de esta maravillosa tarde, tarde del jueves, viernes chiquito. Ella está Lía, Mariela del Barrio, saludos Charlie Patán, ¿cómo estás? Saludos cordiales para ti.
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0: Alex Sintek y Ana Torroja nos cantaron Duele el Amor. 3:47 PM, seguimos con la música, seguimos adelante. Saludos, saludos para usted que me acompaña donde quiera que esté, mi gente maravillosa, familia, en la casa, en el taller, en la oficina, en el automóvil. Gracias por su compañía, gracias por su sintonía, pero para mí lo mejor es su compañía.
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0: Así es, gente, no hay canción más bonita que las de la B de Victoria, no, hombre, todas las canciones están hermosas, que por eso se inventaron, ¿verdad? La música que alimenta el alma, pero sobre todo el corazón. Mi gente, 10 minutos y las 4 de la tarde, nosotros nos vamos con una temperatura en el centro de la capital de 31 grados centígrados. Recuerde que hoy hay probabilidad de lluvia, si no es que ya está lloviendo, díganme. No, hay probabilidad de lluvia 90%, mañana viernes un 90%, el sábado un 80%, para el domingo, fin de semana, lluvia, gente, 90% el domingo, y así nos vamos con toda la semana, el lunes 90, el martes 90, el miércoles un 70%, las temperaturas mínimas oscilando entre los 21 y 22 grados centígrados, las máximas tocando los 31, 32 grados, así que por ahí anda el agua, gente, anda el agua y que hace mucha falta. Nos despedimos, no sin antes invitarlos el día de mañana, que me vuelvan a acompañar en punto a las 2. Recuerden que a las 3 tenemos décadas y por aquí estaremos en esta misma frecuencia a través del 104.1 FM, la B de Victoria. Si usted, señor, señora, jóvenes, niños, están comiendo, buen provecho. Mis queridas hormigas chicatanas, gente trabajadora, que termine su jornada con gran satisfacción para que regresen con bien a casita, a descansar, a disfrutar, a tirarse de panza boca abajo planchando orejas. Si usted está así, pues disfrute sus momentos de ocio, de no hacer nada. Y bueno, eso de no hacer nada, ¿verdad?, es descansar, disfrutar después de una jornada, de un día muy agitado, de sus vueltas, de sus mandados. Pero bueno, cerrar con broche de oro para descansar. Vámonos con Kalimba, No Puedo Dejarte de Amar, y a las 3:57 el editorial correspondiente de este día jueves 4 de junio, que mire, se está pasando rápido el tiempo. Y en la cuestión climatológica, recuerde que puede variar y cambiar conforme pasan las horas y los días. Ya nos vamos. Su amiga Nancy Quintero les da las gracias por su atención, por su compañía. Cuídense mucho, que Dios los bendiga, pero sobre todo que les vaya como se porten,
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4: El clima político en México se calienta ante las acusaciones constantes de autoridades de los Estados Unidos a funcionarios y políticos del país, y Tamaulipas desafortunadamente no escapó del tema. Por ello, el Comité Ejecutivo Estatal de Morena en la entidad hizo un pronunciamiento al respecto y llamó a los tamaulipecos a no creer en calumnias y cerrar filas en torno a la verdad, la democracia, la transformación y del gobernador Américo Villarreal Anaya. En el comunicado de Morena señala que las afirmaciones en el medio de comunicación internacional y la réplica en los nacionales solo buscan afectar la imagen del mandatario estatal. Y como era de esperarse, algunos diputados del partido en el poder también cuerpearon al Ejecutivo y cuestionaron la falta de pruebas a los señalamientos que hace la publicación. Incluso el mismo gobernador, Américo Villarreal Anaya, tocó el tema y a través de un video de 5 minutos desmintió la nota informativa y cuestionó la ligereza de la publicación sin sustento a la acusación. Y reiteró, una vez más, que cuenta con la visa correspondiente para cruzar al vecino país del norte. Y dijo que hasta hoy no ha utilizado ningún documento distinto para visitar tierras estadounidenses. Aseguró también que hasta el momento no ha recibido notificación alguna de las autoridades migratorias americanas sobre cambio alguno en su visado, y mucho menos que existan investigaciones en su contra. De hecho, hizo un llamado al medio de comunicación internacional y a quienes replicaron la publicación para que acompañen sus señalamientos con las pruebas correspondientes. La clase política en el poder coincidió en que, como toda acusación, debería de acompañarse del sustento correspondiente. Lo que sí queda claro es que la narrativa no es distinta a la utilizada en otros señalamientos. Y como se decía al inicio, el clima político en México se calienta y el que acusa está obligado a probar. Como siempre se ha dicho, la verdad tarde o temprano sale a flote, como la gota de aceite en el vaso de agua.
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4 de la tarde con 9 minutitos. La número 4, Francisco. 4 con 9, señoras y señores. Arrancando la tarde maravillosa, fantástica.

Dice aquí Francisco de la Cruz. Saludos, Paco. Saludos también para quien te dice, para JJ. Presente. Uy, qué bárbaro. Espérense. Vamos entrando, compadres. Mantenga la calma poco a poco. Eres mi buena suerte. Porque al conocerte. Oigan, les tengo una pregunta el día de hoy. ¿Qué dirían? Ahí está. Oigan, si te dice tu pareja, novia, esposo, esposa, creo que lo mejor es separarnos, ¿cómo le responderías? O bueno, mejor dicho, quiero que le respondas, compa, amiga, comadre, lo más fríamente posible. Creo que lo mejor es separarnos. ¿Cómo la responderías fríamente? La pregunta del día de hoy. Quiero ser. ¿Es menudo? 4:10. De aquí hasta las 6. Oye.

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8: Claro, la número uno, 104.1 FM. Y la pregunta de hoy, responde lo más fríamente posible. Si te dicen, creo que lo mejor es separarnos.

guitarra. ¡Qué buena rola, compadre! Compadre Juan, ¿cómo la vio? La pregunta, responda lo más fríamente posible. Si te dicen, creo que lo mejor es separarnos.

0: En silencio.
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0: Amor en silencio. Pero si no es amor, te responden, responde lo más fríamente posible. Si te dicen, creo que lo mejor es separarnos, ¿tú qué responderías? Dice Cuauhtémoc Macías, pues muchas gracias, creo que los dos hemos perdido. Tú me perdiste a mí y yo perdí mi tiempo. Eugenia Sánchez dice, yo estoy segura, creer es dudar. ¿A poco ese es muy frío? No sé, no lo escuché muy frío, a ver. Dice Patricia Jones. Te hago tus maletas, pero que no te quede ni un lápiz para que ya no regreses, tronco. Ya lo hice. Y ahí donde me quedo yo. ¿Really? ¿Neta? ¿De veras? ¡Sas! Cualquier parecido a esta pregunta, la realidad es mera coincidencia.

0: 17 días, 17 días. Tome nota, 17 días para el Día del Padre.
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4: Que te sirva de experiencia. ¡Ay, güey! ¡Respondan lo más frío posible! Si te dicen, creo que lo mejor es separarnos. ¿Cómo responderían? Fríamente. A ver, vamos a ver todos los comentarios. Dice Yeyis Gómez, pues ya en corto. Así, ¿cómo? Así. Juanma dice, ¿a poco andábamos? ¡Saludo, brother! Margarita Romero Antiveros, pues ¿cómo va? Pues ¿cómo va? ¿Cómo es? O sea, fríamente es, pues ¿cómo va? O sea, yo te digo, lo mejor es separarnos. Pues, ¿cómo va? No, no me suena tan frío, pero bueno. Ok, lo pasaremos con buena. Ay, palomeada. Luis Ronson, rúmbale. Y llega Roberto Carlos. Dice Carlita Pando, ella fríamente diría, hola, buenas tardes, perfecto, cuídate.

¡El gato! ¡El gato! Pues que... ah, como friego, ¿no? Ok, bueno, estamos de regreso. ¿Qué dijo? Siguen respondiendo la pregunta. Dice Josh, ¿qué dice Josh? Pues ya, ay, bueno, esa pregunta, ¿cómo dice? Creo que lo mejor es separarnos. Dice Josh, yo le contestaría: ya te estás tardando, mamacita. Rúmbale a la verdad. Es que ya no te quiero. Dice Alejandra Martínez: excelente, que te vaya bien. ¿Quieres que te pida un Didi? Así de esas, tan feas, tan frías. ¡Qué ironía!

0: esa que dices tú, compa Paco de la Cruz, es que te vaya bien, que te vaya mal. Son cosas del amor. Ay, bien loco. Compadre, no me hagas esas preguntas son en el 101.7. Acá estoy en otro rock and roll. Como cuando andábamos allá en el Peñón. Juan Infantiles, Denia. O acá por el Paseo Méndez. Con aquellos sonidos. Láser, láser. 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
1: Borrón y cuenta nueva.
0: Pues, ¿qué esperabas de ese perro callejero? Oye, si te dicen creo que es lo mejor separarnos, respóndele lo más fríamente posible. Te doy esa posibilidad aquí en nuestro muro. Respóndele a ese ingrato o a esa ingrata. Ingrato, amor. Ok, perfecto. Dice... ¡Comentarios! Dice... Margarita, no, ya le habíamos dicho, Rui Ronson, rúmbele. Lorel Caso, te estás tardando, mijo. Alejandra Martínez, excelente, que te vaya bien. ¿Quieres un Didi? Vamos, ser como que muy complaciente, ¿no? No le veo la frialdad. ¡Adelina! ¿Cómo? Pues no nos ha respondido, pero bueno, ok. José Joseph dice, considerando tu declaración y analizando nuestra relación... Estoy totalmente de acuerdo. Muy bien. Jorge de Reyes, pues imagino que vas a medir el tiempo, distancia y peso de masas con eso de la separación de dos cuerpos. Pues yo no sé. ¡Yo lo sé mañana! ¡Vamos a bailar, ¿no? Oh, yeah.
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0: Pues sí, pues uno no sabe qué onda con mañana, ¿no? Pues qué. Más respuestas a esta interrogante. Después de la pausa, responde lo más fríamente posible. Si te dicen, creo que lo mejor es separarnos, ¿cómo responderías?
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0: Ay, ay, ay, ay, ay, canta y no llores, porque cantando se alegran. Bueno, si te dicen, creo que es lo mejor separarnos, ¿cómo responderías fríamente? Tere Morales dice, más, ¿cómo más? Más fríamente, más. A Juanma dice, ¿a poco andábamos? ¡Vamos! Eso suena cachetada con guante blanco. Dice Angelina Lidal, dijo, disculpe, ¿cómo dijo que se llama? ¿Quién, amiga? ¡Ah! Ella le diría fríamente, disculpe, ¿cómo me dijo que se llama? ¡Ah! ¡Muy buena! No había entendido, perdón. Creo que no... dormido. Luis Ronson, yo le diría, está en verde y de bajada. Carlita Vázquez dice, ok. Espino dice, ok. Maggie Yababil dice, ok. ¿Por qué ok? Muy simple, ok. O sea, lo asimilan así de, ok. O sea, ok como que de X. O sea, ok, X. ¡A la madre! Oye, esa está muy fría de lado. ¿Cómo responderían si te dicen, creo que lo mejor es separarnos? Respóndele fríamente. Yo sé que me va a extrañar. Sí. Oíte bien seguro, ¿no?

0: vas a extrañar.
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0: Después de eso nos vamos a la pausa, a escuchar la cápsula informativa deportiva y regresamos después del corte. ¡Ay, ay, ay! ¡Uy, uy, uy, uy, uy, uy!

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1: Hola, ¿qué tal, amables amigos? Con el gusto de saludarlos y de compartir con ustedes este espacio. Ya es jueves y a esta hora, como es costumbre, enlazados en todas nuestras estaciones de Organización Radiofónica Tamaulipeca para traerles el resumen más completo de lo acontecido, la historia escrita, pero también hay agenda, la cual hemos seleccionado para compartir con ustedes también en este espacio. Así que quédense con nosotros, ustedes van a estar bien informados. Esto es ORT Noticias de los Deportes. Comenzamos con información de este camino que ya está prácticamente una semana de que arranque la Copa del Mundo y que será en el partido inaugural en el Estadio Ciudad de México entre la selección nacional y la de Sudáfrica, pero hay partidos todavía que en la agenda incluso hasta el día de mañana y algunos todavía en fin de semana se estarán llevando a cabo de los encuentros que son de carácter amistoso y de preparación para las selecciones que van a estar en este certamen. En cuanto a lo del día de ayer, bueno, pues vamos a revisar algunos de los resultados interesantes, como por ejemplo la victoria de Corea del Sur 1-0 sobre El Salvador, recordando que Corea del Sur es uno de los rivales de México en el grupo A. Panamá, por su parte, derrotó 4-2 a República Dominicana. Argelia le gana 1-0 a Países Bajos, mientras que Polonia y Nigeria empataron a 2. Albania pierde con Israel 1-0. Dinamarca y Congo empataron a 0, dentro de los resultados relevantes de lo sucedido el día de ayer. En cuanto a la agenda del día de hoy, México contra Serbia. La selección de Javier Aguirre estará a las 8 de la noche enfrentando en el estadio Nemesio Díaz a los serbios. El último partido de preparación a una semana de distancia, ya no habrá más que el hecho de la concentración y de lo que termine por afinar en cuanto a estrategia, si es que esto le queda tiempo a Javier Aguirre y sus

0: Chequia va a enfrentar a Guatemala. ¿Por qué la importancia de hablar de este partido? Porque Chequia también es rival de México dentro de este grupo A para la Copa del Mundo, que estamos a 7 días de distancia de que arranque. Por otro lado, hablando de la NBA, básquetbol profesional de los Estados Unidos ya está en las finales. Y ayer, no quiero decir que sea sorpresa, pero puedo también catalogarlo como un resultado inesperado, dado que los Knicks de New York venían acarreando una racha consecutiva de 11 partidos con victoria desde lo que fue el final de la temporada más los playoffs, y ayer volvieron a ganar y lo hicieron en el Frostbank Center de la ciudad de San Antonio, Texas, ante el equipo de los Spurs de Víctor Wembanyama, 105-95 el tablero final, y con esto adelantan 1-0 la serie final por el título de esta temporada 25-26. Hoy de descanso, mañana se vuelve a jugar en la ciudad del Álamo, ahí en San Antonio, Texas, el segundo de la serie. En información de béisbol de Grandes Ligas, los Angels de Los Ángeles vencieron 11-4 a los Rockies. Partidazo de los Astros de Houston, regresaron en la octava entrada, tenían un déficit de 6 en cuanto a la desventaja, más las que lograron acumular para dar la vuelta al marcador, y vencieron los Pirates de Pittsburgh 11-9 con una gran actuación, por cierto, de Isaac Paredes, el mexicano, tercera base del equipo de los Astros. Cubs pierde otra vez con los Athletics 5-4, y los Cardinals derrotan 5-3 a los Rangers. Los D-backs fueron blanqueados por los Dodgers 7-0. En los deportes, José Vélez Azar.
1: Buenas tardes.
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6: ¡Qué barbaridad! Oigan, amigos, hoy es día de Corpus Christi. Sí, hoy es día de Corpus Christi. 4 de junio. ¿Qué es? Bueno, Corpus Christi es una solemnidad que el día de hoy se está festejando. ¿Corpus Christi qué significa? Pues significa el cuerpo de Cristo. Así. De fácil, de sencillo. También llamado como, pues, una festividad, vaya, pues, católica, de índole católica. Y no me refiero ni a la ciudad, ni al ejido Corpus Christi. Hoy, 4 de junio, se celebra el día de Corpus Christi. También llamado el día de las mulas, que, pues, también conocido como popularmente, como acabo de decir, el día de las mulas, donde, pues, salen pequeñines vestidos de forma autóctona o indígena, pues, y pues obviamente el día de las mulas. Esto es un significado ya católico, que es el cuerpo de Cristo. Resalta esta celebración la presencia real de Jesús en la Eucaristía. Cuando el Padre en la Eucaristía dice Corpus Christi, este es el cuerpo de Cristo. Volvemos a la pregunta. Si dicen creo que lo mejor es separarnos, respóndele fríamente. Oigan, ahí les dejo la pregunta. Ahorita hay más respuestas de la O, de la O, de la O. ¿A poco nada? Vamos, si ya salgo con tu prima.

0: su mecha, ese le rompería el corazón, ¿no? Buenas tardes, Paco. Yo les digo, next, dice Edgar Guzmán. Sí, dice, creo que a lo mejor es separarnos, dice, next. Yo les tengo a 17 días del Día del Padre, que aquí, en Tardes en la B, no solapamos a malos hombres. Jamás. No solapamos a malos papás, malas personas, tanto mujeres como hombres. No solapamos aquí en Tardes en la B, en mi espacio. Por ello, a 17 días del Día del Padre, por ellos y para ellos.
1: Hay padres que sí querían quedarse, pero la vida los dejó afuera. Nadie habla de ellos, de los que aprendieron a abrazar fotografías porque ya no podían abrazar a sus hijos, de los que miran cumpleaños desde una pantalla, de los que conocen nuevas etapas por fotos ajenas, de los que escuchan un papá solo dentro de sus recuerdos. Porque hay ausencias que no nacen del abandono, sino de heridas, de problemas, de decisiones que terminaron separando lo que más amaban. Y aún lejos, siguen guardando juguetes que nunca pudieron entregar. Siguen pensando cómo estaría su voz hoy, si ya crecieron, si todavía los recuerdan antes de dormir. Hay hombres que lloran en silencio mirando una fecha, porque saben exactamente cuántos años, meses y días llevan sin abrazar a sus hijos. Y nadie los escucha, porque el mundo piensa que un padre siempre puede irse sin sentir nada. Pero hay padres que sobreviven rotos por no poder estar cerca de quienes más aman.

Y aún así, siguen amándolos desde lejos. Sin aplausos, sin reconocimiento, sin poder defenderse. Solo con el corazón lleno de recuerdos y la esperanza de volver a escuchar un papá.

0: Hay padres que darían la vida por recuperar 5 minutos con sus hijos. 5 minutos para abrazarlos, para decirles que nunca dejaron de pensar en ellos, que nunca dejaron de buscarlos en cada canción, en cada fecha, en cada sueño. Y quizá un día, cuando la vida deje de doler tanto, sus hijos entenderán que hubo un hombre que jamás dejó de amarlos, aunque no pudiera estar ahí. Porque hay padres que sí querían quedarse, pero la vida los dejó afuera.
1: Para todos ellos, mi gran reconocimiento, admiración a esos buenos,

0: Es Paty Cantú. No fue suficiente. Cinco de la tarde con 13 minutitos, señoras y señores.
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0: Donde responde lo más fríamente posible. Creo que lo mejor es separarnos. Vicky Sala nos dice: claro que sí, no hay problema, solo que sin regreso.

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2: Ah, estamos de regreso, señoras y señores. Dice, responde lo más fríamente posible. Si te dicen, creo que lo mejor es separarnos, lo dejo nada más en Carla. No me voy a decir el apellido, pero dice, con madre Miguel. Y lo voy a dejar sin apellidos, ¿eh? Dice, con madre Miguel, mija, cómete una biblia, corazón. No es cierto. Bueno, pues ahí está el comentario de Carlita. Y es lo que dijo. Yo no lo dije. Ahí está textualmente aquí en nuestro Facebook. Dice, más respuestas. Loreli Castro, te estás tardando. Juan Muñiz, a la vinagreta. Gabriela Río Villegas, de regreso me traes pan. Y ahí. Cosas tan frágiles como tan fácil romper un corazón.

0: Miguel Mateos es tan así de fácil como sencillito de romper un corazón. Oigan, tengo muchas respuestas. Carlos Márquez nos dice: buenas tardes, Paco. Enviándote un cordial saludo y respondiendo a la pregunta, yo le diría: pensé que nunca llegarías a decírmelo. Responde fríamente, lo más frío que puedas. ¿Crees? Creo que cuando te dicen, creo que lo mejor es separarnos. Quiero que respondan lo más fríamente posible. ¡Mari! Yo le respondería: la luz ya tiene mucho tiempo que se puso en verde, hijo de tu Dios santo, amiga, espérese, cálmese. La mano está muy ancha o no cabes para ser la más grande aquí, hijo de tu... Como, perdón, Paco, me proyecté. Oh, calma. Mantenga la calma. Sí, creo que lo mejor es separarnos. ¿Tú cómo responderías? Lo más fríamente posible. Dice Moni, Esther Monita: para luego es tarde, ¿qué esperas? Híjole, todas son bien picudas, pero yo que a la mera hora... ¡No, papi, no me dejes! dijo... A ver, por aquí cayó uno, dice... Chida Betancourt, yo le diría: te estás tardando, hace tiempo que esperaba escuchar eso. Vamos, hijo de su... No, que se andan bien bravas, compadre.
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0: 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Mándame la Bella Victoria 104.1 FM, ¿te tiene Paco? Un segundito, porfa. ¡Un segundito! ¿Cómo responderían si te dicen, creo que lo mejor es separarnos? Pero quiero que respondas lo más fríamente posible. Dice por acá. Dice, ¿dónde quedó? ¿Dónde quedó la bolita? Magaby Torres dice, ¡ay, qué bueno! Aquí traigo el divorcio. ¿Lo firmas? Dama de Negro, pues sí, eso creo. Toma tus cosas y vete. Si te arrepientes aquí no vuelves, perro. Che, chancla que tiro, no vuelvo a levantar. ¡Ay, Jesús! Sonaste bien brava.
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Estamos de regreso. Dice, qué fuerte la respuesta, dice Joel Hernández. ¿Tú cómo responderías, Joel? ¡Meme González! ¿Qué rollo, ya listo para la fiebre del fútbol? Mejor que se nos venga la lluvia. Lluvia, agua. ¿Será que no me va más? Ah, ¿verdad? Dice, que si te dicen creo que lo mejor es separarnos, responde lo más fríamente posible. Dice Lupita, estoy de acuerdo. ¡Órale! Juan Francisco Ríos dice, ah. Así nada más se queda. Ah. O sea, ¿cómo? Ah. Lo poco que tengo. 104.1 FM. Tu estación.

0: Ricardo Arjona. Lo poco que tengo, pausa, volvemos. Recta final.
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0: Amigos, estamos de regreso, recta final. Responde lo más fríamente posible si te dicen, creo que lo mejor es separarnos, dice Leticia. Oki,
12: Oki, ya perdiste lo frío, ya perdiste hasta lo... no, hombre, hasta la seriedad.
0: No, hombre, no, así no. Chayito, ¿qué nos dice? No dijo. Ánima Tobar dice, excelente.
12: Sin rodeos. Vamos al grano. Amor. Amor.
0: Carlos Rivera.
12: José.

0: la final, final, final.
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0: Dice, espérate, ya me pusiste la rola, compadre. No, me responde lo más frío posible. Si dicen, creo que lo mejor es separarnos, Chayito. Dice, la puerta está bien abierta, mire 2.2. Así ya sabes lo que sigue. A chillar a otra parte. Dice también por acá, lo es, no, ese ya lo dice. ¿Dónde está el nuevo, no, dónde digo? Dios mío, no lo encuentro, ¿dónde está? Joe Little dice. Me hice una promesa. Sosa Vania, Sosa Tania, ¿cómo están? Espero que muy bien, muchas bendiciones. Nuestro amigo Joel Gámez dice, yo le respondería, también me hubieras dicho antes para no venir hasta tu cherrancho.

0: magnífico. Es Fato lo que escuchamos.
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0: Antes de que otra cosa suceda, sus a Vicky Charles por su llamada. Vicky, que la está pasando de maravilla. Si te dicen, creo que lo mejor es separarnos, ¿cómo responderías fríamente? Quiero agradecer todas sus múltiples y cada una de sus respuestas a toda la gente maravillosa que estuvo acompañándonos el día de hoy. Meme González dice, lo mejor, yo le diría, pues mejor separarnos, pero bueno, ni modo, que te vaya bien. Y a mí también, see you later. Ay, te, lo tomaste muy relax. Vicky, saludos, bendiciones, gracias. Joel Hernández dice, yo le decía gracias por todo. Oh, me compadre, Heriberto, está chida, paquete. Si está bien, me das las llaves del carro, la casa, y se bloquea la cuenta. Estarás millonario, compadre. Sería Ricky Ricón, compadre. Yo le diría, qué difícil dejar a este muñeco, pero otras tendrán que probarlo. ¡Ay, cálmate! ¡Cristian Hernán! ¡Que le vaya bien! Se va por la sombrita. Oigan, gracias a cada uno de ustedes. Muchísimas gracias. Creo que no se nos quedó ninguno pendiente. Ah, sí, este compadre, Adrián, Andresito Playero. Yo le diría, Paco, que muchas gracias y que me firmara un papelito donde finiquita la relación. Y sin decirle, le voy a firmar un acta de matrimonio. ¡No, hombre, compadre! ¡Migajeros, no! ¡Te habla tu pastor, paquete! Oiga, ya nos vamos. ¿Cómo yo respondería? Muy fácil. A ver si me sale, pero... creo que lo mejor es separarnos. O sea, que me lo digan a mí, ¿verdad? Creo que es mejor separarnos.
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0: ¡Así nos vamos!
4: Me gustas. ¿Cómo lo hacemos, eh? Me gusta retear. ¿Vamos qué? ¿Va a ver o qué, morría?
0: Dios los bendiga. Si Dios me presta vida, regresamos mañana en punto a las 4 de la tarde.
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